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6: Ocho de la noche y siete minutos.
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4: 8 de la noche y 19 minutos.
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0: 8:28 PM.
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0: 8:32.
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1: 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Ocho de la noche y 38 minutos.
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2: 8:48 PM. 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

0: 9 de la noche, en punto.
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0: 9:22.
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0: 10 de la noche, en punto.
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0: Diez de la noche y 3 minutos.
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0: 10 de la noche y 23 minutos.
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0: 10:32.
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3: 10 de la noche y 37 minutos.
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0: 10:56.
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0: 11 de la noche y 3 minutos.
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0: De la noche y 6 minutos.
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0: 11 de la noche y 24 minutos.
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0: 11 de la noche y 30 minutos.
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0: De la noche y 34 minutos.
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0: 11:55.
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0: 12 de la medianoche y 3 minutos.
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0: 12 de la medianoche y 4 minutos.
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0: 12 de la medianoche y 14 minutos.
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0: 12 de la medianoche y 22 minutos.
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0: 12 de la medianoche y 30 minutos.
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0: Doce de la medianoche y 31 minutos.
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1: 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Una de la mañana y 4 minutos. Una de la mañana y 4 minutos.
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0: Una de la mañana y 24 minutos.
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Una de la mañana y 34 minutos. 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

0: 1:52.
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0: 2:02 a.m.
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0: 2 de la mañana y 23 minutos.
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2:38. 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

0: 3:02.
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0: 3:26.
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0: 3:48.
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0: 4:03. 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
0: 4:06.

0: 4:32. 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
0: 4:35.

0: 4:43.
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4:45, son las 4:45, amigas y amigos, bienvenidas y bienvenidos sean todas y todos a su programa Cantares del Llano Adentro a través de la primerísima 101.1 FM, Radio Fe Alegría, contigo siempre, siempre con nuestro folclor nacional. Qué bueno estar con ustedes hoy, martes 12 de mayo del año 2026. Apreciándoles a ustedes su preferencia siempre, todos los días. 078-3321-326 es nuestro punto de contacto. 0424-729-6311, también el 0426-609-0995. Dándole gracias a nuestro Padre Creador por permitirnos estar con ustedes compartiendo este bonito amanecer. Qué hermoso es poder despertar y decirle a Dios: Padre, gracias por este nuevo día que me das, por tu amor y por el regalo más hermoso, el don de la vida. No se nos olvide por nada del mundo que el amanecer es la experiencia más bonita del día. Es cuando Dios Padre te dice: levántate, te regalo otra oportunidad de vivir y comenzar nuevamente de mi mano. Bendiciones, hermanos, en este hermoso día. Dándole las gracias a todo el equipo de trabajo allí en el área de seguridad, don Ulises García en la asistencia técnica, musicalización, Freddy Arce, y por supuesto la dirección general del doctor Juan Carlos Rosales Guerrero. Aquí estamos, buena música, buen sabor criollo, lo que usted quiere escuchar siempre está por aquí, por Radio Fe Alegría. Solo tiene que escribir, llamarnos al 0278-3321-326 y con mucho gusto le vamos a estar complaciendo como usted se lo merece. Y entonces, bueno, ya estamos listos para iniciar nuestro programa por el día de hoy. 4:47. Vamos a ver qué nos dice don Vitico Castillo. Copa de cristal, así suena la música.

4:52, son las 4:52, estamos en Cantares del Llano Adentro, aquí está la música que usted quiere escuchar. Bueno, y don José Torres, como siempre, saludando a toda su gente a nivel de casi todo el Alto Apure, el Orza, la Trinidad, Mantecal, allí en Palmarito, a toda su gente que están activos 100% en el fondo, el Madroño, allá la señora Carmen Pérez, la gente de Riecito, la gente de Alcornocal, la gente de Bejuquero, bueno, todos esos caseríos, allá en Fundo Nuevo, en Palmarito, toda esa gente de Matapalar y las barriadas de Guadolito, toda esa gente. Pero muy especialmente quiero dedicarle este tema a María, allá en La Aurora 2, con este tema nada más y nada menos que de don Cooper Márquez, Oscar Cooper Márquez, la autoría, y por supuesto fue grabado por ese gran Tigre de Payara, despedido en estos días físicamente, pero que aún queda por allí esos temas bien bonitos. Pero en esta oportunidad lo vamos a escuchar en la voz de don Ángel Caile, Vilma Norelis, así suena la música.

4:57 minutos, 4:57 minutos rumbo hacia las 5 de la mañana. Bueno, la gente activa 100% escuchando buena música. Un saludo a toda esa gente de Lorsa y sobre todo a la gente de la Trinidad, que les encanta este tema. La gente que de donde es oriundo don Augusto Braca, ese gran compositor de todos los tiempos, hombre que le dio la vuelta al mundo con sus temas. Entre esos temas está este que suena a continuación. Escuchen esto.

0: de la mañana, en punto.
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0: 5:03 a.m.
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5:07, son las 5:07, estamos en Cantares del Llano Adentro a través de la primerísima 101.1 FM, Radio Fe y Alegría, contigo siempre. Si usted nos quiere ubicar a través de la plataforma de internet, pueden hacerlo a través de la www.radiofeyalegrianoticias.com y ahí ubican las 6:20 AM o las 101.1 FM. El hecho de que las 6:20 no esté al aire, sí la podemos ubicar a través de internet, de ese mágico mundo. Ya ustedes saben, 0278-3321-326 es nuestro punto de contacto, no se les olvide. Usted puede escribir al 0424-729-6311, también al 0426-609-0995. Bueno, y estamos aquí saludando a todas las enfermeras en su día. Hoy es 12 de mayo, Día Internacional de la Enfermera. Darle esa palabra de felicitaciones y reconocimiento por ser ese esmero y esa vocación de salvar vidas. Definitivamente, en todo trabajo siempre hay alguien que hace el trabajo más duro. En este caso, las enfermeras trabajan muy fuerte, cumpliendo su horario, cumpliendo los tratamientos a cabalidad, y eso hace que la gente recupere rápidamente y bueno, y mejoren. Qué bueno, ahí estamos. Un saludo a todas las enfermeras en su día. Hoy es 12. El 8 de mayo era día del estudiante de enfermería. Esa es otra cosa. Esos son los que se están preparando para enfermería. Pero hoy es Día Internacional de la Enfermera. Bueno, vamos a continuar aquí con buena música, buen sabor criollo, buena. Está la gente pidiendo las canciones, yo colocándoselas aquí así como usted las está pidiendo. Entonces, bueno, por aquí me solicitaron este tema de Calucho Calzadilla. Lleva por título Romance en la Manga. Así suena la música.

5 con 13 minutos, son las 5 con 13 minutos. Aguacerito sabroso, aguacerito sobre el Alto Apure. Bueno, mi amigo Freddy venía toreando ese aguacero por ahí. Entonces, bueno, eso es sabroso cuando llueve en la mañana, amanece fresca la mañana. Y sirve, como me dijo mi amigo José Torres, bien contento y alegre hace ratico. Me dijo, bueno, y el maíz se pone más bonito, el maíz que se... la gente que está sembrando maíz. Bueno, la gente que está activa 100%, no se les olvide que tenemos el 0278-3321-326, el 0424-729-6311, también el 0426-090995. Esto es la música del llano, la música del folclore nacional. Hoy saludando a las enfermeras en su día, Día Internacional de la Enfermera. Un trabajo arduo, un trabajo eficiente, un trabajo pulcro. Eso lo hacen las enfermeras, siempre enfermeras y enfermeros. Toda la gente que se dedica a esta actividad tan bonita, ¿no? Una actividad que va más allá de una profesión. Es una vocación, definitivamente. Vocación de salvar vidas. Toda esta gente que están siempre allí en los hospitales, en los centros clínicos, en muchas partes encontramos enfermeras y enfermeros haciendo esa actividad bien bonita. Son las 5 con 15 minutos, hora de continuar con buena música, la música que usted quiere escuchar. Adelante, maestro.

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5:19, Tierra Vieja, nada más y nada menos que la pluma diamantina del Orsa, el doctor José Alfredo Parra. Bueno, definitivamente temas cargados de energía, cargados de mucho sentimiento criollo. Ese es don José Alfredo Parra. Bueno, un saludo a la gente que está en sintonía. Por aquí me solicitaron un tema de Freddy Muñoz. Ya lo vamos a estar colocando por allí, cualquier tema que tengamos allí. La gente que está activa 100%, un saludo muy especial. Toda la gente que está compartiendo con nosotros este amanecer bien sabroso. Un amanecer de lluvia, un amanecer lluvioso. Pero no es de extrañar que en estos tiempos siempre se venga un aguacerito por allí para alegrar toda la flora y la fauna. Qué cosa más bonita es un amanecer, bueno, para todos aquellos que se levantan, que nos levantamos temprano y disfrutamos de ese amanecer. Resulta que es un espectáculo inigualable de ver usted todos los pajaritos alegres, el ganado, todo lo que tiene que ver el reverdecer del campo, ¿no? Entonces, bueno, todas esas son las cosas maravillosas que Dios Padre siempre nos regala. Decía el Papa Francisco, no hay que dejar de sorprenderse. Cada día hay que sorprenderse de las cosas bonitas. 5:21, no se les olvide el 0278-3321-326, 0424-729-6311 y el 0426-609-0995. Mi amigo Juan Carlos está preparando la harina para los pasteles. Está quedando buenos sus pasteles. Y por eso él nos dice, bueno, ponte ahí mes de mayo en la llanura. Ya lo vamos a estar colocando allí, mes de mayo en la llanura. Mes de mayo en la llanura grabado por José Alinieve. Es de la pluma de Reinaldo Armas. Podemos colocarlo cualquiera de los dos que lo encontremos por allí. 5:21. Estamos listos entonces, maestro, para seguir escuchando buena música, buen sabor criollo. Primero vamos a escuchar a don Freddy Muñoz, solicitado por aquí. Ah, lo vamos a escuchar en la voz de Reinaldo Armas, cómo no, claro, el cardenal sabanero. Pero vamos a escuchar a Freddy Muñoz, que suena a las 5:22.

5:25, son las 5:25. Ahí estaba Don Freddy Muñoz, el Trinitario. Un tema dedicado a Guasdualito. Guasdualito y su gente. Bueno, cabe destacar que Don Freddy Muñoz, hijo de la Trinidad Orichuna y hijo adoptivo de Guasdualito, por supuesto, ha dado todo su profesionalismo y sus conocimientos a este pueblo. Sobre todo, le ha dado la mano a todos esos nobles que han querido surgir y que, bueno, hoy Don Freddy Muñoz ha visto florecer su siembra, ¿no? Ha sembrado, ha cosechado, al igual que he hablado siempre del profesor Ángel Ignacio Barco Lara, que con su programa que rodó por todas partes, cada sitio Guasdualito que presentaba su programa, siempre había algún artista que tenía la oportunidad, ¿no?, la oportunidad de cantar en vivo. Muchas veces se conservan allí anónimos, pero cuando salen a través de la radio, a través de la televisión, ahora que están las plataformas audiovisuales, bueno, se dan a conocer y de esa manera es que emprenden el camino los artistas. 5:26, hora de continuar con Don Reinaldo Armas, el Cardenal Sabanero, mes de mayo en la llanura.

0: 5 de la mañana y 30 minutos. 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
1: 5:41 minutos, son las 5:41 minutos. Ahí estaba don Hipólito Arrieta. Ese tema, el toro pintado. Bueno, un saludo a toda la gente que está en sintonía, a la gente que nos está escribiendo. Gracias a ustedes por estar con nosotros. Bueno, un día como hoy, 12 de mayo, el Batalla del Rodeo, eso fue en 1821, un enfrentamiento que se enmarca en el contexto de la Guerra de Independencia de Venezuela. Entre otras cosas importantes que revisamos en nuestra efeméride, que tiene que ver con nuestra tierra, Venezuela. También vamos a ver por aquí, Día de la Sanidad Vegetal, Día Internacional de la Sanidad Vegetal, Día del del Escolar de Matemáticas. Bueno, muchas cosas importantes, pero sobre todo lo más importante, hoy es Día de la Enfermera, el Enfermero. Por eso queremos saludar muy cordialmente a nuestro amigo, el licenciado Elías Macías. Hoy está celebrando, son muchos años dedicados. Una cosa es dedicarse unos días y otra cosa es dedicarse muchos años. Son bastante años dedicados a curar, a salvar vidas, a darle esa palabra de aliento a la gente cuando llega definitivamente esta profesión. Es fundamental a la hora de que usted llega en mal estado, ¿no? Porque muchas veces necesita que alguien le diga tranquilo, que usted se va a mejorar, hágase su tratamiento y usted va a salir de aquí tranquilo. Entonces, bueno, uno se calma, pero generalmente la parte emotiva es fundamental, y generalmente uno, la enfermera, los enfermeros que lo atienden a uno, son parte principal. Entonces, bueno, feliz Día Internacional de la Enfermería. Gracias por su dedicación, compasión y cuidado. Eres el corazón de la salud, así es. Cuidando vidas, inspirando esperanza. Por aquí nos escribe este mensajito el licenciado Elías Macías. Dice: buenos días, hoy 12 de mayo, un año más del nacimiento de la pionera, quien modernizó la enfermería en el mundo, dando paso al cuidado para el más necesitado, como lo es el paciente. Por todo esto les doy mil felicitaciones a todos aquellos hoy cumple todas estas personas que hoy cumplen este gran labor. Que Dios y la Virgen del Carmen los bendiga siempre, para que sigan con esta tan bella misión de la mano. Con la vocación, son mis mejores deseos de su colega, amigo, licenciado Elías Macías. Bueno, gracias, licenciado Elías Macías, por enviarnos ese mensaje, y yo se lo retransmito a toda la gente que cumple esto tan importante, esta labor tan importante. 5:44 minutos. No se les olvide que estamos en Cantares del Llano Adentro a través de la primerísima 101.1 FM. 0278-3321-326. 0424-729-6311. También el 0426-609-0995. Saludando a mi amigo Segundo Carvajal, allá. El hombre siempre está picando un cuero allí, de un toro sardo, picando, haciendo un cabuesoga, haciendo una campechana, haciendo una, forrando una silleta, alguna cuestión, pero del punto de vista criollo, defendiendo siempre nuestros valores. Ese es un verdadero artesano criollo, don Segundo Carvajal. Y bueno, para él, este tema de don Francisco Montoya, el Tigre de Payara, de Montiel a los Cocuyos.

5:49, bueno, y estaban nada más y nada menos que don Francisco Montoya y José Argemiro el Catire Carpio. Bueno, ya se encontraron en el cielo, a seguir cantando entonces. De Montiel a los Cocuyos deben estar cantando ahorita esa gente, porque primero se había ido José Argemiro el Catire Carpio hace unos cuantos años. Y ahorita, bueno, le siguió los pasos don José Ali Nieves y ahora Francisco Montoya. Bueno, esta es la ley natural, dijo una canción de el poeta, creo que es don Dámaso Figueredo, que uno nace para que muera. Bueno, esa es la realidad de la vida, ¿no? Lo que pasa es que poco nos gusta aceptar eso. Vamos a continuar entonces, porque aquí nos llega otro grande que está allá en el cielo cantando. Don Nelson Morales, el ruiseñor de Atamaica. Ese zumba que zumba bien sabroso. Adelante, maestro.

5:52 minutos, 5:52 minutos. Aquí estamos con la música del llano a través de la 101.1 FM. Ya llegamos al final del programa. Un verdadero placer estar con ustedes compartiendo hoy, Día de la Enfermería, Día Internacional de la Enfermería. Saludando a todas y todos los que trabajan en este mundo de salvar vidas. En el área de seguridad, allá el señor Ulises García, en la asistencia técnica Freddy Arce y la dirección general del doctor Juan Carlos Rosales Guerrero. Será hasta mañana, Dios mediante. Nos despedimos con esto bien sabroso que suena así.

0: 5 de la mañana y 59 minutos.
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3: Señor Jesús, a menudo nos aferramos a tu presencia física, a lo tangible y visible, simplemente por miedo a la soledad. Sin embargo, hoy susurras que conviene que te vayas. Comprendemos ahora que tu partida no es un abandono. Dejas de estar junto a nosotros para habitar dentro de nosotros. El espíritu defensor no es un simple consuelo, es el fuego de tu amor que consume nuestros temores y nos impulsa a ser testimonios valientes. En este café celebramos que tu ausencia física es en realidad el espacio fértil donde florece nuestra madurez espiritual. Espíritu Santo, que durante la jornada no dependa de señales externas, sino que aprenda a escuchar tu voz en el sagrario de mi ser. Danos tu amor y gracia, que eso nos basta. Amén.
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0: 6:01 a.m.
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0: ¿Qué tal, amigas y amigos de Radio Fe y Alegría? Buenos días, muy buenos días. 6:03 a.m, ya son las 6:03 de la mañana de este día. Hoy es martes 12 de mayo de 2026 y estamos arrancando nuestra segunda hora de transmisión en vivo y en directo. Saludamos a quienes se suman, a quienes se están incorporando a esta hora a nuestra señal. Héctor Escandel y esta servidora, Irania Costa, seguimos acompañándoles a través de la red nacional de Radio Fe y Alegría. Transmitimos en vivo y en directo, lo hacemos a través de las más de 20 emisoras que conforman la red nacional y también esto para todo el territorio venezolano, pero además transmitimos para todo el planeta Tierra a través de internet, a través de nuestro canal en YouTube, Fe y Alegría Media. Son las 6:04 a.m.
1: Y recuerden que nos pueden mandar mensajes a través del 0412-691-2454. 0412-691-2454. Ese es el punto para la mensajería de texto y la mensajería de WhatsApp. Si está fuera de Venezuela, recuerde, +58 es nuestro número. Y en la caja de comentarios de nuestro canal en YouTube, Fe y Alegría Media, allí también nos puede dejar sus mensajes. Conforme avancen los minutos, los estaremos leyendo, compartiendo con toda la audiencia. Seguimos con más, Ira.
0: Así es, y vamos a revisar precisamente parte de los mensajes que van llegando a esta hora de la mañana. Dicen por aquí, bendecido día, desde el Tigre, Belkis Moreno Briseño. En el Tigre no hay horario, todos los días, y cuando les da la gana, 5 horas y hasta 8 están matando. ¿Quién más nos quitan?, dicen por aquí. Me imagino que se refiere a racionamiento eléctrico, a cortes de luz, justo lo que hablábamos antes de la pausa.
1: Exactamente, y por aquí también, buenos días. Ayer estaba estresada haciendo la cena porque no se había ido la electricidad en el día y tal cual como dices, ya una bombona se acabó. La pensadera de que hay que enviar a recargar esa. En la lucha, dice este mensaje, también refiriéndose al apagón. Imagínate que te genere estrés tener que hacer la cena porque se puede ir la luz, porque se te acabó la bombona y porque pensar que tienes que recargar una bombona o comprar una bombona también genera estrés e incertidumbre.
0: Madre mía. Para no agregar lo del agua, ¿verdad?
1: Para no agregar
0: el agua. Como para no llover sobre mojado. Más mensajes que van llegando a esta hora. Dice, buen día, la décima de hoy. Antes de leer la décima, el señor Ramón Gómez Gil escribió más temprano y nos decía que no pudo enviar la décima del fin de semana y la de ayer porque le robaron el celular en un microbús.
1: Bendito
0: que
1: sea
0: Dios. Por fortuna ya ayer pudo recuperar su línea telefónica y le prestaron el perolito con el que está escribiendo hoy. Entonces, bendito, hoy sí, nos envía la décima del día de hoy. Buen día, amigos lectores. Vuelvo con más energía. Estuve fuera 3 días por la acción de malhechores. Regreso con 1000 amores. El país sigue encantado, el salario innombrado. Todo ocurre en sucesión y sin mucha discusión. Todo está dolarizado. Ramón Gómez Gil, desde Cumaná, hoy 12 de mayo de 2026, dice feliz y bendecido día.
1: Bueno, señor Ramón, ¿qué le puedo decir? Los que hemos sido víctimas de los robos, bueno.
0: De eso sabe que tiene un máster.
1: Un máster. Qué desagradable. Lamentable, es cuando te roban el teléfono. Uh-huh. Sí. Bendecido día, amigos de primera mano. Mijos lindos, el caso de Víctor debe ser investigado bien. ¿Por qué tardaron en decir que había muerto? Que se haga justicia terrenal, pero de la justicia divina nadie se escapa. Aquí en el Tigre la luz la cortan mucho. Saludos al gran John Wilson, dice la señora Ana Beltrán desde el Tigre. Precisamente, señora Ana, por eso, entre otros, Naciones Unidas y los expertos en Naciones Unidas piden una investigación independiente, una investigación que tenga la observación de distintos actores para justamente saber qué fue lo que pasó, por qué se tardaron tanto en decir que estaba muerto, pero también para saber de qué se murió,
2: Exactamente. Una cosa dice el parte forense, habrá que verificar en una investigación independiente, se verifica lo que dice el parte también, y allí existen técnicas para efectivamente poder responder a esa pregunta o acercarse lo más que se pueda a esa pregunta. ¿Qué fue lo que ocurrió? ¿Por qué se murió y por qué tardaron tanto en decir que estaba muerto? ¿Y lo de la luz en el tigre? Bueno, usted sabe más que yo de eso. ¿Qué le puedo decir?
0: Otro mensaje que llega, dice: buenos días, Iraní y Héctor, por el sector Don Bosco, San Bartolo, San Valencia, están pendientes en la información de primera mano, dice el popular Parrita, quien nos escribe desde la ciudad de Maracaibo a esta hora en sintonía.
2: Saludos, Parrita. Buenos días, familia de Fe y Alegría. Y Dios las bendiciones, y Dios nos bendiga a todos ustedes, familia. Aquí les mando un cafecito, feliz día hoy, muchas bendiciones para todos ustedes desde Cumaná, en el estado Sucre, Venezuela. Es la señora Mari Cándara. Amén, y muchas felicidades nos manda la señora Mari. Muchas gracias, saludos para usted.
0: Buenos días, Iraní y Héctor. Este problema lo tenemos desde hace años, las tuberías tapadas. Nada que lo solucionan, esto es en el barrio Rafael Caldera. Clímaco de la Peña, feliz día, nos escribe a esta hora de la mañana.
2: También hay referencias del dólar. Ira, buen día, valor del dólar y del euro, Banco Central de Venezuela, hoy, el dólar 504.91 y 595.05 respectivamente. Ambos siguen en alza, el dólar subió 4.45 y el euro 5.78. Para esta fecha del año pasado, el valor del dólar del Banco Central fue de 93.04 y del euro 104.80. Es el mensaje que nos envía Ernesto Castellanos con el indicador económico de la jornada.
0: También llega mensaje a esta hora de la mañana de Omar Espitia, dice: bendito martes. El sistema eléctrico se está agudizando más, no se ve solución. El día de ayer hubo corte de 5 horas más en la madrugada 3. En la parroquia Venancio Pulgar, en el sector Guaycaipuro, estamos sufriendo de estrés postraumático, dice Omar Espitia.
2: Bueno, son mensajes que nos han ido llegando en YouTube, también nos van escribiendo. Ira, por ejemplo, por acá: buen día, saludos desde el Moján, estado Zulia, en nombre de Dios, un nuevo día, saludos desde Tucupita del Tamacuro, también nos escriben: ¿por qué no hicieron esto hace 26 años? Este gobierno puro hablar y hacer asamblea. Y ya en mi casa llegó la Navidad, por tantos apagones, los bombillos prenden y apagan. Dice por acá Joandy Yedra. Wilfredo Díaz dice: hay mejores versiones. Ángel Abreu dice: buenos días, excelente programa y segunda vez que escucho el himno de Alí, el cantor del pueblo. ¿Cuánto sentimiento imprime en nuestro himno venezolano? El mensaje anterior, no les gusta el himno de Alí Primera, el mensaje siguiente sí les gusta el himno de Alí Primera. ¿Qué le puedo decir?
0: Para
2: entre
0: todos
2: gustos
0: los
2: y colores.
0: No sé qué sigue, estoy como el Chapulín.
2: Se lo lleva la corriente. Entre gustos y colores, se lo lleva la corriente. Ni que lo fajen chiquito.
0: Ni que lo fajen chiquito. Aunque se vista de seda, coge agua clara. Ajá. Así más es. Mensajes que llegan a esta hora de
3: tenemos
0: la mañana.
3: Tenemos acá la fundación 58. Ya tenemos varios días que está funcionando. Días, inclusive Irani, ya vamos para casi un año. Y estamos atendiendo un grupo de niños, de los más necesitados, sobre todo de Januario.

0: José Arias para recordarnos que un día como hoy, 12 de mayo, pero en el año 2013, en el Vaticano, el Papa Francisco canonizó a la Madre Laura, primera santa colombiana. Eso fue hace 13 años. También un día como hoy, 12 de mayo, pero en el año 2014, en Caracas, a los 100 años, murió el doctor caraqueño Jacinto Combit. Fue médico y científico, quien dedicó su vida a la investigación científica, altamente reconocido por sus estudios en inmunología de las enfermedades infecciosas. Su partida ocurrió hace 12 años. Cada 12 de mayo es Día Internacional de la Enfermera. Mensaje de José Arias.
1: Bueno, el recordado Jacinto Combit, que desarrolló modelos de vacuna contra la lepra y tratamientos contra la leishmaniasis, se le recuerda por su carácter innovador en la ciencia venezolana. A ver, otro mensaje a esta hora de la mañana, dicen por acá, a ver, uno de los mensajes que nos han llegado, nos saludaban más temprano, entiendo, desde, a ver, por acá, un fuerte abrazo y un millón de bendiciones desde Puerto Ayacucho. El doctor Pedro Barón es quien enviaba este mensaje más temprano.
0: También enviaba sus saludos Jonás Parra, como siempre en sintonía con su esposa Albe Martínez desde el municipio Machiques de Perija. 6:14 minutos, son mensajes que van llegando por el 0412-691-2454 a esta hora de la mañana.
1: Bueno, y es momento, Ira, de meternos con el deporte desde las gradas con nuestro compañero Juan David Musete, que ya está listo. Juan, ¿qué hay en los deportes hoy? Adelante.
2: Buen día, Héctor, buen día, Irani, y a todos los que nos escuchan a esta hora de la mañana. Hoy lleno de básquet, el deporte, porque ayer fue el draft, ayer fue la gala de la SPB, también fue la final de la Copa SPB, entonces estamos llenos de la Superliga de Baloncesto. Gaiteros, primeramente, se convirtió en el primer campeón de la primera edición. De la Superliga Baloncesto, valga la redundancia. Ayer le ganó 86-78 a Cocodrilos en el Parque Miranda. Ayer les contábamos que este nuevo formato de competición, esta edición que trae la Superliga, se trata de una competición paralela a la Superliga Baloncesto, la temporada regular, en donde se hace otra tabla y los dos primeros de esa tabla se enfrentan antes de comenzar los playoffs. En esta ocasión, en esta primera edición, fueron Cocodrilos y Gaiteros. Se lleva el primer título Gaiteros del Zulia. El MVP el día de ayer, de la noche de ayer, fue Jesse Zarzuela, el más valioso, con 19 puntos. También tuvimos el draft de adiciones de cara a la postemporada. Marino Azuategui adicionó a Frangel Pirela. Trotamundo se hizo con los servicios de Kelvin Caraballo, de Héroes de Falcón, en el segundo pick. Gaiteros escogió al novato del año, a Nicolás Palma. Otra vez Gaiteros demostrando que busca más pasos inteligentes. Guayquerías de Margarita pasó en ambas rondas del draft. Brillante sumó la experiencia del importado Delwan Graham de Diablos. Spartans añadió a Kelvin Peña de Centauros. Cocodrilos de Caracas se reforzó con Humberto Bompart. Pioneros de Caracas cerró la ronda con la incorporación de Edri González. También en los premios que tuvimos el día de ayer, los dos más destacados es por supuesto el MVP, que finalmente se lo llevó Luis Monteros, el dominicano de Cocodrilos de Caracas, y Julio Duquela repitió como coach del año, como entrenador del año con Gaiteros del Zulia. Una gran hazaña y creo que bastante merecido por parte de Julio Duquela y también de Luis Montero, que fue líder en muchas áreas de esta temporada de SPB. Ya estamos preparándonos de cara a lo que será el inicio de la postemporada esta misma semana, así que hay que estar muy pendientes de lo que venga pasando en el baloncesto venezolano. Pasamos a los venezolanos. Ayer tuvimos, creo que, varios destacados, pero entre ellos Andrés Jiménez terminó ayer de 4-2 con par de cuadrangulares, 5 remolcadas y 2 anotadas. De esta manera sumó su quinto jonrón de la temporada. Aún así, los azulejos perdieron 8-5 ante los Tampa Bay Rays, pero bueno, es una faceta de Andrés Jiménez que quizás no es la más destacada de él. Entre su gran defensa, ayer sorprendió con ese par de cuadrangulares y 5 remolcadas. Otro destacado fue Eduard Basardo, que retiró la octava ponchando a 3 y otorgó un boleto en la victoria de los Marineros ante los Astros de Houston. De esta manera consiguió su séptimo hole de 2026. Su efectividad se queda en 2.29 y su wide pitch en 1.22. Ya para cerrar, hoy tenemos Liga Fútbol, estar pendientes porque tenemos Táchira versus Metropolitanos en Pueblo Nuevo a las 6 y UCB FC versus Deportivo La Guaira en el Olímpico a las 7:30. De esta manera entonces cerramos la sección deportiva de hoy, estaremos pendientes a lo que siga pasando esta semana e informarles mañana lo que siga sucediendo en el deporte nacional.
1: Muchas gracias, Juan. Por ahí en YouTube te dicen, buenos días, saludos desde Anaco. Hoy gana el Deportivo Táchira.
3: Bueno, ya sabemos que
2: bueno, Táchira que
1: Metropolitanos.
2: Claro, que pone sus fuerzas en la Liga Nacional, al estar descansando un poco de las competencias internacionales este año.
0: ¿Pero eso es bueno o es malo, que esté descansando de las competencias internacionales?
2: Bueno, claro, en un principio es negativo. Pero a estas instancias de la temporada
0: le beneficia. Táchira,
2: le beneficia, claro, le beneficia estar descansado.
0: Ya que no clasificó.
1: Pienso esta pregunta para el reverendísimo padre Javier Contreras Táchirense,
0: Dios mío,
1: del Deportivo Táchira.
0: Espero que no te esté escuchando.
2: Que nos comente seguramente sus sensaciones a esta hora.
0: Espero que no te esté escuchando. No quisiera perder la amistad. Bueno, seguimos. Son las 6:19 minutos de la mañana. 6:19 minutos de la mañana de este día. Bueno, lamentable noticia nos llega a esta hora de la mañana. Se confirma la partida física del profesor Nelson Freites Amaro. La confirmación la hace su señora esposa, quien ha escrito en su cuenta en Instagram: con hondo dolor, pero con inmensa gratitud por haber compartido su luminosa vida. En la madrugada de hoy hemos despedido a nuestro muy amado Nelson. Partió en paz, rodeado de cuidados, de nuestro amor y del afecto de tantos. Ahora debería aprender a vivir sin ti, mi hermoso esposo, mi paisaje favorito, el que quiero seguir viendo antes de dormir y al despertarme. Queda ahora un amor sin destino físico que buscará y encontrará cada día un hogar nuevo para nosotros. Nuestras condolencias y nuestro abrazo en la distancia, junto con nuestras oraciones para Yonaide Sánchez y toda la familia de Nelson Freites y todos sus compañeros, amigos y conocidos en el estado Lara y en el país, defensor de los derechos humanos, profesor ejemplar, por muchos años aliado de Radio Fe y Alegría en Barquisimeto, en el estado Lara, y que hoy pues se despide, se nos adelanta en el camino. Saludos, por supuesto, y nuestra solidaridad también a sus hijos, a Lorena, a María Eugenia y a Daniel, y por supuesto al resto de toda su familia.
1: Nelson, un entusiasta de las distintas causas, de las causas más nobles, un entusiasta de la educación popular, sin estructuras. Recuerdo a Nelson, lo conocí particularmente en un encuentro de organizaciones sociales, en algo que se pensaba para el país, en la Universidad Católica Andrés Bello, hace algunos años, y era desde entonces me manifestó su entusiasmo, ¿no?, por la radio, por la labor del periodismo comunitario, el rol de Radio Fe Alegría Barquisimeto, de la red de radios de Fe Alegría. Así que nada, un abrazo para su familia, y la verdad es que bueno, nos conmueve esta noticia. Nelson, uno de esos hombres que sin duda alguna son de los que duele más cuando se van, porque tienen un rol importantísimo en la construcción de sociedad, en la reconstrucción del tejido social, y siempre gente así, gente buena, siempre hace falta en cualquier lugar.
0: Así
1: y agradecidos por su vida, por su vocación y por todo su esfuerzo también en el trabajo comunitario y para el Estado Lara y para el Estado venezolano.
0: Porque dejan huella. Además,
1: sí.
0: De esos que dejan huella. Son las 6:22 minutos de la mañana, vamos a avanzar y para ello nos vamos a ir al Centro de Monitoreo Meteorológico de Radio Fe y Alegría, donde se encuentra nuestro compañero Rafael Eduardo González, listo para seguir compartiendo con nosotros eso que nos dice el Instituto Nacional de Meteorología e Hidrología, INAMET, sobre las condiciones que van a acompañarnos, las condiciones del clima que van a acompañarnos a lo largo de esta jornada. Rafa, te escuchamos. Buenos días.
4: Buenos días, estimada licenciada Irene Acosta. Si estamos a llevar este boletín, esta hora de la mañana, INAMET, Instituto Nacional de Meteorología y Hidrología de Venezuela, Dice que esta es la situación general para esta hora, 12 de mayo, 6 y 22 de la mañana. Se prevé para las próximas 6 horas. Nubosidad fragmentada y zonas parcialmente nubladas en gran parte del territorio nacional. Sin embargo, se espera la formación de nudos convectivos con precipitaciones de intensidad variable y de descargas eléctricas en áreas de nuestra Guayana Esequiba, sur del estado Bolívar, Amazonas, Trujillo y este del estado Zulia. En Delta Macuro también se espera algunas lloviznas, Guárico, Cojedes, Apures, Barinas y Portuguesa. A esta hora vamos viendo cómo va avanzando las condiciones de la onda tropical número 2. Y que ya está sobre Amazonas, Apure, comienza a llover también hacia San Fernando y toda la zona de Achaguas, ahí está lloviendo también, ha comenzado a llover desde toda la banda sur del estado Monagas y norte de Bolívar, todo lo que es San Rafael de Curiapo, en Amazonas, San Félix, Puerto Rico.

0: de Lara, hacia la zona de Carora, sur de la sur del oeste de Lara, ahí está con lluvias. Y vemos también que la costa oriental se va complicando un poco la situación hacia la subida de Valera, por ahí está con lluvias intensas. Avanza la lluvia también sobre el Tocuco en la Sierra de Perijá. Hoy tenemos alerta de 80 milímetros en esta zona y 100 milímetros es lo que se espera que va a estar cayendo en todo el día de hoy sobre Amazonas. También Apure sigue con lluvias intensas y por la zona de Guanarito, en el estado Portuguesa, también vemos que está cayendo un palo de agua. Las condiciones climatológicas fuertes de la onda tropical número 2, Sinamés señala que va a estar sobre el sur de Venezuela. A medida que va pasando mayo, junio, estas condiciones van a ir avanzando hacia el norte, hacia el centro, el norte, finalmente, para ya completar el ciclo lluvioso de este año, que por lo que se ve va bastante intenso. Estábamos analizando, le gusta mucho a Héctor, el análisis de los mapas. Vamos viendo cómo todavía está por debajo del año pasado en Puerto Ayacucho, en la crecida del Orinoco. Ayer creció 14 centímetros, pero sigue todavía por debajo a lo que ocurrió el año pasado. Donde sí es preocupante un poquito es el caso de Ciudad Bolívar, que para la fecha, comparando con el año pasado, el invierno está superior al del año pasado, a esta hora, a esta fecha. O sea, el incremento del río para esta temporada, 12 de mayo, está por encima del 12 de mayo del año pasado. Así que vamos a estar monitoreando también Ciudad Bolívar, recordando que Ciudad Bolívar tuvo inundaciones intensas también el año pasado, en los meses de agosto, septiembre, octubre. Y hay que, aunque falta mucho, vamos a ver cómo se comporta el río en esta ciudad en los próximos días. Vamos a retornar a los estudios en 60 minutos. Otros detalles del clima. Adelante, compañeros.
1: Muchísimas gracias, Rafa. Bueno, ahí está nuestro compañero Rafael Eduardo González. Y usted en casa, pues ya tiene los datos, ya sabe lo que viene, ya tiene los datos de la previsión climática y, como les digo, todos los días. Cuidado, porque siempre los datos se van actualizando. La situación puede ser cambiante. Hay tendencias, pero bueno, para eso está Rafa, para ir actualizando los datos y para advertirle a usted si le cambió la previsión climática en su zona, por si tiene que salir con paraguas, pues para que esté advertido y lleve su paraguas. Ahí está Rafael en
2: Si
1: el Centro
2: puede,
1: de Monitoreo
2: si puede.
1: Meteorológico y contactaremos con él más adelante para un nuevo boletín.
2: Si puede dejar o no puede dejar la ropa en la cuerda e ir a hacer otras cosas, porque si le llueve después se le vuelve a mojar, ¿verdad? Si puede lavar hoy o no puede lavar hoy, si es mejor no echar placa. El otro día él me acordaba de ese episodio.
1: Ese video fue muy cómico, ese video, bueno, muy tragicómico, porque
2: Por
1: de cómico
2: supuesto,
1: nada.
2: de cómico nada. 6:27 minutos de la mañana. Hay una publicación en redes sociales que se compartió en horas de la noche de docentes que forman parte de las distintas escuelas que son de la Asociación Venezolana de Educación Católica, incluyendo las escuelas de Fe y Alegría. Dice, el personal docente de AVEC, Asociación Venezolana de Educación Católica, ya tiene 11 días sin recibir el pago del bono de responsabilidad profesional. La educación católica no pide privilegios, exige igualdad. Es el mensaje con el que ponen de manifiesto en la esfera pública esta exigencia de consideración de inclusión en el pago del llamado bono de responsabilidad profesional que fue anunciado para cinco sectores priorizados en el país que incluyen la educación. Recordemos que no todos, pero la gran mayoría de los centros educativos que forman parte de la AVEC son subvencionados, dependen de los recursos del Estado para su funcionamiento y dependen de los recursos del Estado para su funcionamiento porque es el Estado quien está obligado a garantizar la educación en Venezuela. Y estos colegios, aunque son de administración privada, Sus mensualidades son bajísimas en comparación con otras instituciones.

0: privadas, precisamente porque se supone que tienen el respaldo del Estado para garantizar el ingreso de los trabajadores. Así que se manifiestan en redes sociales exigiendo que se incluya a los docentes, a los maestros, a las maestras de la ABEC en el pago de este beneficio laboral. 6:30 minutos de la mañana.
1: Bueno, es poquito,
0: Pero
1: poquito,
0: suma.
1: y además, claro, suma, pero además que es poquito, no llega a tiempo. O sea, imagínate. O sea, eso es lo que, qué lástima, qué lamentable. Ojalá puedan recibir el pago lo más pronto posible los trabajadores, porque de eso en gran medida depende, entre otras cosas, la alimentación de las familias. Vamos a revisar, Iraní, el diario tal cual. El diario tal cual tiene un titular bastante contundente, por decirlo de alguna manera. Tal cual titula, Trump, presidente de Estados Unidos, quiere seriamente convertir a Venezuela en el estado 51 de los Estados Unidos porque lo aman. No sé si aman a Trump o aman a Venezuela y por eso quieren a Trump. No, mentira. Según él, porque aman a Trump, dice el titular. El presidente estadounidense Donald Trump dijo este lunes 11 de mayo a un periodista de la cadena Fox, lo dijo en medios de comunicación, lo dijo en serio, que considera seriamente convertir a Venezuela en el estado número 51 de los Estados Unidos. El periodista John Roberts escribió en su cuenta de X que el presidente le aseguró en una llamada telefónica que está considerando seriamente convertir a Venezuela en el 51 estado del país, ya que los venezolanos lo aman. Delcy Rodríguez, encargada del poder en Venezuela de manera temporal, descartó desde La Haya que la opción de que su país se vaya a anexar a Norteamérica, ha dicho Delcy Rodríguez, no está previsto, no está previsto, no está previsto que Estados Unidos anexe a Venezuela después de esta declaración de Trump, pero que ha meritado la respuesta de la encargada, de la presidenta encargada Delcy Rodríguez. Ese es el titular de tal cual, Irán. Bueno.
0: Bueno, yo me voy a reservar lo que pienso esta vez. Esta
1: Sí.
0: vez. Más tardecito, tal vez ya no me lo reserve. Son las 6 de la mañana, 32 minutos es para avanzar, solamente para avanzar. 6:32 minutos de la mañana. Vamos a avanzar en este espacio y para ello vamos a dar la bienvenida a nuestra invitada del día de hoy. Se trata de Beatriz Borges, quien es directora del Centro de Justicia y Paz, conocido como CEPAS, Organización de la Sociedad Civil Venezolana. Y es nuestra invitada el día de hoy porque desde hace algunos días se ha anunciado una reforma al sistema judicial venezolano. Hemos tocado ese punto en par de oportunidades con anterioridad. Pero la semana pasada además se sumó una reforma o una propuesta de reforma en la Asamblea Nacional a la Ley Orgánica del Tribunal Supremo de Justicia, que ya fue aprobada en primera discusión, que busca ampliar el número de magistrados. Y en su exposición de motivos, el presidente de la Asamblea Nacional, Jorge Rodríguez, aseguró que eso lo que buscaba era garantizar celeridad en los procesos, en las intervenciones de los diputados. Hubo argumentos, contraargumentos. El bloque Libertad, integrado por diputados de oposición, terminó salvando su voto y se espera, después de las consultas, que eso se someta a una segunda discusión. Pero luego de esto sucede el lamentable caso, o se da a conocer el lamentable caso de Víctor Hugo Quero Navas, una persona, un venezolano que habría sido detenido, cuya detención fue negada, cuyo paradero fue negado a su madre, quien no pudo reunirse con él mientras estuvo privado de libertad. Pero además, en un comunicado del Ministerio de Servicios Penitenciarios, se confirma que falleció hace varios meses y tampoco eso había sido comunicado a su familia. Leíamos más temprano una exigencia de expertos de la ONU pidiendo una investigación independiente, lo mismo que habían solicitado organizaciones de derechos humanos en nuestro país. Queremos profundizar sobre las implicaciones de este caso particular, especialmente en este contexto en el que se plantea la necesidad de reformar al sistema judicial, al sistema de justicia en nuestro país, en una comisión que hoy lidera el Ejecutivo Nacional en cabeza de Delcy Rodríguez. Beatriz Borges, bienvenida, buenos días.
2: Hola, muy buenos días, saludos a ustedes y a su audiencia.
0: Bueno, lo primero sería consultar tu opinión frente a lo que hemos visto, lo que se ha podido conocer hasta ahora del caso de Víctor Quero y lo que esto supone para entender cómo funciona, cómo está funcionando el sistema de justicia en nuestro país a la luz de esta reforma que se plantea y que todavía no tenemos muy claro de cómo va a avanzar.
2: Sí. Bueno, desde CEPAS durante más de 10 años hemos venido siguiendo, monitoreando las situaciones y casos de persecución y cómo estas forman parte de un sistema y cómo el sistema de justicia que tú referías, venezolano, es parte o es ese brazo también que está allí para coadyuvar a la persecución. Y entendiendo lo que planteabas de Venezuela, no solo necesita una reforma, necesita una transformación que sea verificable, donde tengamos una transformación que esté centrada en tener un sistema judicial independiente y además que pueda dar respuesta a años de esta persecución política y de graves violaciones a los derechos humanos, donde la verdad, la reparación, las garantías de no repetición estén presentes. Yo creo que el caso de Víctor Quero ilustra justamente estas fallas estructurales del sistema y cómo efectivamente deben ser resueltas, atendidas y definitivamente cómo el Venezuela necesita pasar de anuncios de reforma a transformaciones reales que generen confianza en la ciudadanía. Y aunque hemos visto estos movimientos dentro del sistema judicial, los organismos internacionales, como también tú bien lo decías, siguen alertando sobre problemas que son de carácter estructural, es decir, siguen las detenciones arbitrarias, las desapariciones forzadas, la falta de independencia judicial y garantías en de carácter procesal. Entonces, como lo planteaba Naciones Unidas, esto no se limita a un caso individual. O sea, hay patrones que afectan garantías fundamentales para todos los ciudadanos, el debido proceso, el acceso a la información y justamente la protección con uno de violaciones más graves como es la desaparición forzada. Tenemos el pronunciamiento del grupo de trabajo, pero también tenemos actualmente la misión internacional independiente de verificación de los hechos de Naciones Unidas que sigue documentando estos hechos en Venezuela y que presentará informe en septiembre ante el Consejo de Derechos Humanos. Entonces, es fundamental que este tipo de situaciones de persecución pare, que además, en el caso de Víctor Quero, hay importantes reflexiones sobre lo que dice Naciones Unidas en términos de cuando una familia pasa meses sin conocer el paradero de su persona detenida, que es el caso de Víctor pero y de la madre, pero también de muchas familias en Venezuela, es una situación extremadamente grave desde el punto de vista de los derechos humanos. Es necesario que los familiares de las víctimas tengan transparencia, que tengan información, que hayan investigaciones independientes, porque son obligaciones internacionales, o sea, están establecidas en nuestra legislación y forman parte de los estándares internacionales que el Estado se comprometió a cumplir. Entonces, la confianza en el sistema de justicia existe cuando haya una investigación creíble y cuando haya respuesta oportuna para las víctimas y sus familias.
1: A veces, Beatriz, un caso como el de Víctor Quero inspira para que incluso se creen leyes, se modifiquen estructuras. Yo estoy pensando, por ejemplo, en algunas cosas que he escuchado estos días, y es que una instancia del Estado venezolano que forma parte del sistema de justicia no tiene información de la otra de manera directa. No hay un sistema automatizado, por ejemplo, para saber dónde está una persona detenida. No es, además de que no es información pública, pareciera que intraestado, adentro de las instituciones, tampoco tienen mecanismos de confirmación de datos o que se puedan trazar. Me refiero al Ministerio de Asuntos Penitenciarios, a la Fiscalía, a la Defensoría, a quienes, a los actores que hacen parte del sistema. ¿Por dónde podría ir una manera de pensar en una reestructura, como decías tú al principio, de repensar una reforma que permita saber al menos esto de manera automática o tener la certeza de que una persona está detenida y la gente puede saber dónde está detenida, pues se puede acceder al expediente? Esto pasa por más condiciones técnicas que políticas, políticas que técnicas. ¿Cómo lo valora?
2: Sí, bueno, yo creo que justamente en lo que nos recuerda el caso de Víctor Quero es que no basta hablar con reformas si en la realidad persisten prácticas que son incompatibles con estándares que son básicos en materia de derechos humanos. Entonces, plantear avances reales significa que la sociedad en general pueda creer que la justicia puede protegerla y que requiere que esos avances que se están planteando puedan ser medibles, los podamos verificar y no simplemente cambios anunciados de forma formal, pero sin realidad práctica, ¿no? Entonces, un desafío es no solamente cambiar a las personas o la estructura, es, por ejemplo, eso, garantizar que una familia nunca pase más meses sin información sobre su detenido, que pueda algo tan simple como acceder al expediente. Por ejemplo, el cosas que hay que ver, porque no solamente hay que verlo de cara como este periodo que requiere el país de verdad, donde ha habido persecución, donde hay que dar una respuesta a la ciudadanía, sino que en general debe garantizarse como sistema. ¿Cómo tú garantizas una investigación independiente y transparente si no puedes tener acceso al expediente, si esos jueces tienen mandato político, si no hay una carrera judicial donde los jueces hayan sido elegidos por sus méritos y no por sus credenciales políticas? Todo el tema de la información inmediata a los familiares, como tú decías, cómo inmediatamente que una persona es detenida se puede conocer su paradero, dónde está, sus condiciones, atendido de una forma médica, si la requiere. ¿Cómo tienes jueces con autonomía? No que esperan una decisión política para tomar esa decisión sobre la libertad de una persona. Cómo además también hay rendición de cuentas. Cuando tienes personas que están involucradas y hay una cadena de mando, cómo esas personas se investigan y se sanciona y se garantiza. Incluso hay un tema que a veces es poco conocido por todos, ¿no? ¿Cómo tú reparas? Reparas a la sociedad, reparas a los familiares que frente a una violación, ¿no? Y además, ¿cómo tú garantizas que esto no se vuelva a repetir? O sea, ¿cómo está? Y parte por el reconocimiento, parte por el reconocimiento público de que esto ocurrió y parte también de la verdad, saber lo que ocurrió. Porque, bueno, uno se va enterando por partes, pero imagínate tú, no hay información certera y entonces ya pasas a desconfiar de cualquier información oficial porque no hay estos mecanismos de transparencia e investigación. Entonces, creo que es importante que la justicia se despolitice y no se piensa que es un tema de oposición o gobierno. O sea, es una condición realmente indispensable en Venezuela para cualquier estabilidad, para cualquier reconciliación, para cualquier reconstrucción institucional. O sea, si no tenemos la justicia, cualquier proceso en Venezuela no va a ser duradero, no va a haber una reconciliación, ni tampoco va a haber una reconstrucción institucional. Y definitivamente no puede haber confianza, no puede haber ningún proceso de inversión, reconciliación y estabilidad sostenible sin una justicia creíble. Entonces, la reforma judicial que se plantee será creíble cuando las víctimas y sus familias puedan sentir que el sistema las protege y no las abandona. Cuando no se sienta que el sistema judicial es la herramienta de persecución. Entonces, es importante que tengamos esta discusión pública sobre la necesidad de transformar el sistema judicial, pero el verdadero reto son que esos cambios se traduzcan en cosas concretas, en garantías para la ciudadanía y para las personas que se ven afectadas por este sistema.
0: Hay dos aspectos, Beatriz, sobre los que me gustaría volver, que mencionabas al inicio de tu intervención. Uno, que hay patrones. Dos, que esto no es un caso aislado. Un sistema incluye un conjunto de elementos que están de alguna forma interrelacionados entre sí, que están organizados, que interactúan entre ellos y buscan un objetivo. Para hacer un poquito de pedagogía desde el punto de vista técnico-legal y para poner esto en un ABC que todos podamos entender, quienes estamos dialogando y quienes nos están escuchando y viendo a esta hora. ¿Quiénes interactúan? ¿Qué organismos, qué instituciones del Estado que forman parte del sistema judicial tuvieron que intervenir para que sucediera lo que pasó con Víctor Quero? Porque estaba bajo la custodia de alguien, porque según el comunicado fue atendido médicamente por alguien, porque su mamá fue a ciertas instancias y tuvo unas respuestas o no. O sea, ¿qué elementos, qué instituciones, qué organismos interactuaron entre sí para que pudiese ocurrir que una persona que fue detenida luego fallezca y se entere su familiar más cercano meses después y mientras tanto nadie se entere o nadie sepa decir o quiera decir, como sea que se quiera ver, cuál es la situación real de esta persona?
2: Sí, bueno, nosotros desde CEPAS y pueden consultarlos en nuestra página web, venimos desde 2014, más de 10 años analizando los patrones de persecución. ¿Y qué significa esto? Y dentro del derecho internacional, el derecho de los derechos humanos, es que se repiten conductas, hay similitudes en los métodos y definitivamente no son cosas aisladas, sino que hay una participación o tolerancia estatal voluntaria, o sea, con un entendido de que se busca un fin. Entonces, entender que además de las organizaciones, pues nosotros lo hemos hecho, otras organizaciones también en Venezuela, tenemos la Fact-Finding Mission o la Misión Independiente de los Hechos para Venezuela, que también ha identificado estos patrones que no son conductas aisladas. Y de entre ellos incluso tiene un mandato específico de investigar estos patrones vinculados con detenciones arbitrarias, también desapariciones forzadas, torturas, donde existe también incomunicación prolongada de las personas, falta de acceso inmediato a sus abogados, obstáculos recurrentes para sus familiares acceder a expedientes y a comunicación con la víctima, y bueno, todo el tema del uso del sistema penal con fines de intimidación y pues ausencia presente siempre de investigaciones independientes. Entonces, en el caso de Víctor Quero justamente reproduce estos elementos que se han venido denunciando durante años y que además ocasionan la muerte en custodia del Estado, que tampoco es un caso aislado. Hemos tenido múltiples casos conocidos donde esto ha ocurrido. Es decir, la familia no sabía dónde estaba, no hay información o falta de información oficial, ausencia de contacto, opacidad completamente institucional. Finalmente la confirmación de la muerte bajo custodia, lo cual tiene un impacto muy fuerte en la familia y por supuesto ya vimos también a la madre, que eso también creo que es importante plantearlo, como si bien es cierto tienes a la persona física detenida, pero también tienes a las víctimas familiares que son víctimas secundarias, pero víctimas en el fin, porque incluso toda esta búsqueda, esta falta de información también se configura como tortura psicológica para las víctimas. Entonces, entonces no solamente tienes a la persona presa, sino también a sus familiares que paran su vida, tienen que recurrir largas distancias, generalmente empobrecidas. Entonces, creo que no solamente están los patrones, sino que muestran también esta parte tan humana del afecto en la familia. La mayoría es mujeres, porque incluso en el sistema penal a quienes dejan ingresar, a quienes dejan llevar la comida son las mujeres. Entonces creo que es importante que en lo que hablábamos al principio se rompan esos patrones. O sea, los primeros pasos para poder haber avances es que esos patrones tienen que parar, que están denunciados y que hayan estas investigaciones y que se proteja a las víctimas y familiares. Y que bueno, pasamos como de un sistema que es percibido como un instrumento de control y persecución a un sistema que garantice protección y confianza. ¿Cómo ocurre eso? No solamente con reformas formales, o sea, hay que tener acciones donde uno vea mayores avances, mayores respuestas, donde efectivamente estos patrones se acaben. El tema de las desapariciones forzadas, que incluso pues no requieren necesariamente largos periodos, que hemos también visto como un patrón en Venezuela de corta duración. Es decir, basta con ocultar información sobre el paradero o una situación de una persona para que efectivamente se configure ese patrón. Y bueno, definitivamente creo que el caso Víctor Hugo Quero nos habla de justamente por qué hemos documentado esto durante años, cómo esto no ha cesado y cómo definitivamente cuando estos patrones se repiten, el principal daño es la pérdida de la confianza, el miedo frente a un sistema judicial para proteger derechos. Entonces, la justicia no puede funcionar sobre la base del miedo, la opacidad o la incertidumbre de las familias. La justicia creíble tiene que darle respuesta a este dolor histórico que tenemos en Venezuela, pero también romper estos patrones de arbitrariedad e impunidad.
1: Hay temas dentro del sistema de justicia que a veces se nos quedan colgados, pero este caso quizás puede ayudarnos a pensar en el cómo, ¿no? Que son las reparaciones, pensando justamente en las familias, pensando en la mamá de este hombre, ¿no? Una mujer que literalmente peregrinó por fiscalía, cárceles, policías, pues fue a todos lados a preguntar dónde estaba su hijo, no tenía información, no le decían nada, pasó el tiempo y le dijeron algo. A esta mujer se le vulneraron una serie de derechos. ¿Cómo plantear el tema de la reparación cuando tenemos casos así en un hipotético sistema de justicia diferente, Beatriz?
2: Bueno, yo creo que algo importante en la discusión, pero en el entendimiento de lo que hace falta en Venezuela y especialmente con tantas víctimas que esperan justicia, es algo que poco se entiende como derecho, pero es un derecho de las víctimas, que es el reconocimiento de la verdad. Y eso es fundamental. Y que a partir de ahí, y esa verdad, que bueno, hay muchos casos donde no la tenemos. Por ejemplo, el caso de Fernando Albán, el caso Baduel. O sea, haya una investigación que te permita entender qué ocurrió, incluso para los familiares es muy sanador. O sea, no solamente quedarte con la información de la muerte en custodia de tu familiar, sino qué hubo detrás de eso. Y hay un reconocimiento de eso ocurrido a través de una investigación independiente, imparcial, que le dé confianza a las víctimas, que le dé entendimiento de lo ocurrido. Entonces, definitivamente hay que hacer esas investigaciones que van desde el ámbito forense, que van desde a veces la exhumación del cuerpo, a veces tener peritos especializados que entiendan qué ocurrió, que además los abogados y las familias pueden acceder a esa información. O sea, aunque uno a veces piensa la reparación como el resultado, ese proceso también es reparador, es sanador para su familiar. O sea, el reconocimiento de los hechos, el derecho de las familias a conocer el destino, las circunstancias, que también haya sanción a los responsables. Es decir, si hubo una responsabilidad, si tiene que identificarse en esa cadena de mando de responsabilidad, quiénes fueron los responsables, y que esas personas quedan sancionadas para que no haya impunidad. Y bueno, hay otro tipo de reparaciones que van en el ámbito económico, social, también medidas simbólicas que tienen que ver con compensaciones, con atención médica, psicológica, a veces con apoyo educativo o restitución de derechos cuando eso sea posible. E incluso otras que conocemos poco o que no tenemos tan en el radar en Venezuela, pero son necesarias, es reconocimiento público. Es una disculpa oficial, es un monumento de memoria, son actos que al final dignifican a las víctimas y no cuentan la historia de bueno, este fue un guarimbero, este fue, sino que resignifica a una persona que injustamente murió bajo custodia del Estado. Y hay responsabilidad, hay reconocimiento, y eso también es sanador. Y es una nosotros cuando entrevistamos a muchas de las madres nos dicen: yo lo que quiero que se diga es que mi hijo no fue un criminal. Y eso para las madres es sumamente importante, para los familiares. Entonces, también viene después esto que estamos hablando. Bueno, ¿cómo tú garantizas que esto no se repita? Porque además tenemos un largo periodo de la historia ocurriendo estos patrones de persecución. Entonces ahí es donde entra la reforma judicial, también todos los controles sobre los cuerpos de seguridad, todo el tema de la capacitación, todo el tema de la supervisión de los centros de detención, y bueno, cómo fortaleces en definitiva el Estado del Derecho. Entonces, creo que lo que sienten hoy muchas víctimas es que incluso con la ley de amnistía no se les reconoce como tal. Es decir, no existe una verdad completa, porque no se reconoce este capítulo de persecución política. No hay investigaciones independientes. Las instituciones no te generan ningún tipo de confianza, porque cuando tú vas, tú sientes que puede haber persecución y represalias. Entonces, las reparaciones no existen. Y bueno, lo que ya decía, pues los familiares y mayoritariamente las madres cargan solas con los gastos económicos que implica estar en esta situación de pedir justicia para un familiar, el desgaste psicológico, el enfrentamiento al miedo, o sea, cómo este tema de buscar información durante años, ¿no? Entonces, los casos de muerte bajo custodia y desaparición forzada, que pues múltiples en Venezuela, requieren de que esta reparación empiece por la verdad y reciban información clara de lo que pasó. Y eso, esa es la verdadera paz, o sea, la verdadera paz que una persona siente cuando sabe lo que pasó, por más duro que sea, y cuando el Estado asume responsabilidad y repara. Y esa es una forma de construir justicia. Los nombres, los cambios formales, no le dan esa respuesta a las víctimas.
0: Finalmente, Beatriz, yo a este tema de la reparación quiero cerrar esta conversación con un elemento que me parece crucial para todos nosotros, que es garantías de no repetición. Porque tú recordabas a Fernando Albán, yo recuerdo al capitán Rafael Acosta Arévalo, que se planteó como si fuese un caso aislado. Hay dos funcionarios condenados a 30 años por la muerte de este capitán, pero ninguna responsabilidad en la estructura de mando, ni más allá de esos dos funcionarios. Si eso ocurrió en el 2022, no deberíamos estar hablando en el 2026 de un caso como este, porque si se hubiesen tomado los correctivos, no habría repetición de situaciones. Concretamente, hablando y en el contexto este de reforma del sistema judicial, ¿qué acciones habría que tomar para que eso pueda ocurrir? Garantía de no repetición, que no tengamos dentro de unos meses o años tener que volver a tener una conversación porque hay otro Víctor Hugo Quero en el país.
2: Sí, bueno, fundamental esta discusión y yo creo que ahí, bueno, el tema de la sinceridad y la verdad es parte de lo que hay que plantearse, en el sentido de reconocer justamente que lo que pasó en el pasado debe cambiar para que no siga pasando en el futuro. O sea, esa es también una forma de poder garantizar o dar estas garantías de no repetición. Entonces, las reformas que tú plantees y vayan justamente a reformas estructurales que eviten que lo que pasó vuelva a pasar. Entonces, por ejemplo, algo que suena muy amplio, pero el fortalecimiento del Estado de Derecho, es decir, esta confianza plena de la ciudadanía, de los operadores del sistema de justicia, de que lo que se cumple es lo que está en la ley, de que no hay una opinión, o porque me pareció, o porque quise, o porque me mandaron políticamente, sino que lo que priva en lo que ocurre es el imperio de la ley. Limita el abuso del poder y, bueno, protege los derechos. Y de una u otra manera, cuando uno empieza a ver que hay sentencias que sancionan, que hay casos que se cumplen, empieza a reconstruir la confianza. Entonces, esta palabra que también usamos mucho, la independencia judicial, es decir, que es uno de los más problemas mayor señalados por los organismos internacionales y para las organizaciones de derechos humanos. ¿En qué se traduce? Primero, que tú tengas jueces con estabilidad, que llegaron al cargo judicial porque tenían los méritos, las capacidades, la independencia, la probidad para hacerlo. Que haya un proceso transparente de designación. O sea, llegaron allí, la gente pudo ver, pudo entender, pudo hacer monitoreo de lo que pasó, y llegaron allí no porque alguien los puso, sino porque definitivamente hay un proceso transparente por debido a sus méritos, que haya incluso que estos jueces estén protegidos frente a presiones políticas, que tiene que ver mucho con el tema estabilidad, porque ellos así pueden decidir conforme a la ley y no con los intereses del poder. Entonces, sin jueces independientes no va a haber ningún tipo de protección frente a los abusos. También todo el tema de control y supervisión de cuerpos de seguridad, que también la misión internacional ahí ha dado muchas recomendaciones en temas de cierres, en temas de reformas, que te permitan justamente cómo hay protocolos obligatorios, sanciones, es decir, toda persona detenida debe ser visible para el sistema judicial y su familia, lo que hablábamos al principio. Bueno, todo este tema del acceso a la información y la transparencia. Y bueno, definitivamente, cuando tú cambias las leyes, pero no formas a los funcionarios y los funcionarios no aplican las leyes, pues eso implica que una vez hechas estas reformas y una vez garantizados estos principios, también formes a fiscales, a policías, a militares, en todo lo que tiene que ver con el uso proporcional de la fuerza, el trato a personas detenidas, todo el tema de que ya es ley en Venezuela, la prohibición absoluta de la tortura y el seguimiento de los estándares internacionales. Entonces, cuando también hayan investigaciones sobre los hechos ocurridos, eso también va a mandar un mensaje de que lo que le pasó a Víctor Quero, las personas que tuvieron responsabilidades y fueron sancionadas. Entonces, la mejor forma de honrar a las víctimas también es construir instituciones capaces de impedir que estos hechos vuelvan a repetirse. Entonces, la verdad que la justicia verdadera no solamente mira al pasado, sino que tiene que construir esas condiciones para que estos abusos que ocurrieron no vuelvan a ocurrir. Lo que hablamos de estas garantías de no repetición es básicamente la diferencia entre administrar una crisis política y maquillar a la actual situación y o realmente transformar las instituciones. Y esto se resume en, bueno, cómo tú generas confianza en la ciudadanía cuando aprende que cesaron los abusos y cuando se crean mecanismos para que se evite que esto se repita. Y no puedes llegar allí si no hay un reconocimiento de la verdad.
0: Beatriz Borges, de verdad, muchísimas gracias. Ha sido muy amable por atender los micrófonos y las cámaras de Radio Fe y Alegría a esta hora de la mañana.
2: Gracias. Feliz día.
0: Ahí escuchábamos a Beatriz Borges, ella es directora del Centro de Justicia y Paz, organización de la sociedad civil venezolana, acompañándonos esta mañana en vivo y en directo. Son las 7:02, estamos en la tercera hora de Primera Mano, hacemos una pausa, pero regresamos con más, no se vayan.
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9: Siete de la mañana y 5 minutos.
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0: ¿Qué tal, amigas y amigos de Radio Fe y Alegría? Buenos días, buenos días. Muy buenos días. Son las 7 de la mañana y 9 minutos. 7 y 9 minutos de la mañana de este día, lunes 12 de mayo de 2026. Y nosotros continuamos a esta hora en vivo y en directo a través de la red nacional de Radio Fe y Alegría, a través de las más de 20 emisoras que conforman esta red y que están distribuidas a lo largo y ancho de todo el territorio venezolano. Héctor Escandel y esta servidora Irania Costa estamos acompañándoles, además transmitiendo para todo el planeta Tierra y un poquito más allá, yo siempre lo digo, hasta en la estación espacial, si quieren, nos pueden seguir, escuchar y ver a través del canal en YouTube Fe y Alegría Media. Ya son las 7 de la mañana, 9 minutos, saludamos a quienes se están sumando, a quienes se están incorporando a esta hora nuestra señal, a tercera hora de Primera Mano.
1: Les recordamos que se pueden comunicar con nosotros a través del 0412-691-2454, repito, 0412-691-2454. Si está usted fuera de Venezuela, recuerde más 58, es nuestro punto, nuestro código de país para asegurarse que el mensaje pueda llegar correctamente. También nos puede dejar mensajes en nuestro canal en YouTube, en Fe y Alegría Media, allí en la caja de comentarios. Ya lo han ido haciendo varias personas que nos acompañan en la transmisión de YouTube a través de este programa de radio que también se puede ver. En YouTube, recuerden, suscríbanse al canal, denle me gusta, compartan el enlace. Así nos ayuda a llegar cada día a más y más audiencias y hacer de este espacio informativo, de este ejercicio de periodismo, un lugar más sostenible. Son las 7:10.
0: Y a esta hora de la mañana nosotros vamos a avanzar con más noticias y por eso nos vamos a ir hasta el Alto Apure. Vamos a la población de Guasdualito, donde están solicitando que se proteja al sector turístico Los Cují en el barrio El Gamero ante el desbarranque del río Sarare. Nuestro compañero Rómulo Zapatas nos ofrece los detalles. Adelante.
2: En Guasdualito, en el municipio de San Antonio Páez del estado Apure, le están exigiendo a los entes gubernamentales la construcción de unos espigones para proteger el sector turístico de El Gamero. El llamado lo hace Vialen Alberto Lemo, habitante de la comunidad Barrio Bueno.
3: Haciéndole el llamado a los grandes competentes del gobierno, de verdad que le pongan empeño y un cariñito a unos espigones que estamos solicitando por más abajito de la manga, unos 3 espigones para que ese agua que pegan hacia esta costa del río de Los Cují se desvíen hacia aquella isla que está en aquel lado. No queremos que se pierda un centro turístico tan bonito donde de verdad la gente de aquí de Guasdualito no tienen a dónde llegar a un sitio turístico. Los niños a veces no tienen un parque bien específico para ellos sacarlo los domingos. Ellos se vienen aquí al centro turístico Los Cují, juegan, disfrutan, se bañan cuando está al punto de bañarse, disfrutan esto. Pedimos es que de verdad como un centro turístico y eso lo cuidemos para que la gente venga y disfrute, haga sus sancochos y esto.
2: Lemo le recordó a las autoridades que en este lugar turístico es donde se realizan mayormente las fiestas de celebración de los carnavales, por lo que requiere ser protegido lo antes posible. Es la información desde Guasdualito, capital del municipio de San Antonio Páez, en el estado Apure. Rómulo Zapata, Radio Fe y Alegría Noticias.
1: Y desde la población del Alto Apure, desde los llanos venezolanos, nos vamos a ir hasta la ciudad de Maracaibo, porque más de una década de colapso de aguas residuales viven y sufren en el sector San José de la parroquia Cacique Mara. Nuestro compañero Yujat Barrios los visitó, nos ofrece detalles. Adelante, Yujat.
4: Nos encontramos en barrio San José, parroquia Cacique Mara, avenida 35, Los Postes Negros, donde por más de 10 años el sector se ve afectado por un bote de aguas servidas, que ocasiona problemas de salud y afecta de igual forma los comercios en esta zona. E inclusive, el mencionado bote de agua ocasionó el derrumbe de una de las viviendas dentro de este sector.
5: Pues esto tiene muchos años así, ya demasiados años con esto, estas cloacas colapsadas, por sus olores, por el agua que se derrama, todo eso repercute ahí. Y pues nos perjudica, porque totalmente los clientes no quieren llegar, eso afecta demasiado sobre la salud. Los olores, primero que nada, eso perjudica. y pueden enfermarse las personas porque hay aguas negras, pues un dengue, qué sé yo, otras
6: cosas. Eso está afectando. Se cayó la casa esta, el agua pasa para acá, las tanquillas esas están colapsadas, el gobierno no hace nada, que eso tienen que destaparlo porque eso está más abajo de la carretera y todo eso se llenó de arena, de piedra y todas las cloacas se colapsan cuando llueve en las casas, se les desbordan los baños, toda esa cosa. Y por ejemplo, un mal olor puede producirse un dengue porque usáis por los zancudos y todas esas cosas. Cuando llueve, esta casa de al lado parece un río porque el agua de la parte de atrás pasa por todo el medio de la casa y eso se colapsa.
4: Los habitantes temen que este bote de aguas servidas genere proliferación de zancudos, los cuales podrían ocasionar contagios de dengue. Comentan que una familia tuvo que retirarse de su hogar, pues el bote de aguas colapsó con la estructura de la casa, convirtiendo un hogar en una zona inhabitable. Las personas han hecho el llamado a las autoridades, pero a pesar de sus esfuerzos, no han recibido respuesta. Desde la ciudad de Maracaibo, Yujat Barrios, Radio Fe y Alegría Noticias.
0: Muchísimas gracias, Yujat. Bueno, un verdadero drama lo que viven estas familias. Impresionantes para quienes nos están siguiendo por YouTube. Bueno, para quienes están por radio, entraba a qué, a chorros, ¿es eso? O sea, parecía un río que entraba como Pedro por su casa, a la casa de la gente, pero un río de aguas residuales. Terrible, terrible, terrible. Y lamentablemente se repite en diferentes espacios de esta parroquia y de otras de la ciudad de Maracaibo. Seguimos chequeando a esta hora mensajes que van llegando a través del 0412-691-2454 y también a través del chat de nuestra transmisión en vivo en YouTube, en Fe y Alegría Media. Buenos días desde Pariaguán, muy buen programa, soy Correa, nos escriben en la mañana de hoy.
1: Buenos días, bendiciones, ya en sintonía con el super programa de información, el número uno, Raquel Guzmán desde El Tigre.
0: Sí, señor. Otro mensaje que va llegando a esta hora dice, bendecido martes, equipo de primera mano, hoy en el día de la enfermera o del enfermero. Dios les siga guiando en su labor, aún en estas condiciones tan adversas, en todos los aspectos, desde San José de Guanipa, en sintonía, dice la familia Castro.
1: Mira este mensaje, dice, buenos días, Irani y Héctor, estaba haciendo la comida y de isofacto se fue el gas, quedaron las chuleticas de puerco medio crudas,
0: qué pecado.
1: Aquí en el barrio 12 de octubre, el servicio de gas es insuficiente, y aparte que hay muchas bombas que jalan el gas, y nos mandan vulnerable, quedamos mirando para la pared. Agustín Portillo se quedó sin comer, Agustín, o se comió las chuleticas ahí medio crudas.
0: ¡Qué pecado, qué pecado! Y no creo que se terminen de cocinar si las pone el sol. Más mensajes que van llegando a esta hora de la mañana a través de nuestros números telefónicos. Dicen también por aquí, Héctor Iraní, buenos días. Que Dios bendiga al equipo de primera mano. Seguimos sin agua en las colinas de Marabén, en Pariaguán. Todo un fracaso, la Dirección de Servicio Público de la Alcaldía del Municipio Miranda. Agua, agua, por favor, no somos camellos. Y soy partidario de que se privatice la distribución del vital líquido en Pariaguán, dice Carlos Pérez Prado, reportando sintonía desde las colinas de Marabén, escribe.
1: Buenos días, saludos desde Pariaguán, agua para el sector La Petera. Llevamos más de 10 meses sin agua, señor alcalde. El agua, por favor, denos por lo menos una respuesta, dice este mensaje. Bueno, a falta de agua, que les digan al menos algo, ¿no?
0: Por favor. Son mensajes que van llegando por el 0412-691-2454 a esta hora de la mañana. Y mensajes que llegan también a través de nuestro chat en vivo en YouTube, donde escriben Germán Hall, dice, habría que preguntarle a la invitada en el caso del señor Quero si eso es crimen de lesa humanidad, pregunta si le asistirían a su madre en una denuncia a nivel internacional. También Luis Alejandro Daza Ramírez dice, buenos días, saludos. Los cortes de energía en la zona norte de Barquisimeto todos los días son de 5 horas. ¿Hasta cuándo? Escribe Hugo Ramírez, dice, aunque lo usuario dice Luis Alejandro Daza.
1: Bueno, son mensajes al 0412-691-2454 y también en nuestro canal en YouTube, en Fe y Alegría Media. Hay una nota, a ver. Hay una nota que publica el aragüeño Ira, que dice lo siguiente. Venezuela busca recibir hipopótamos de Pablo Escobar. Ese es el titular. Venezuela busca recibir hipopótamos de Pablo Escobar. Y la nota dice, el futuro de los hipopótamos que habitan en el Magdalena Medio antioqueño, en Colombia, estamos hablando de Colombia, ha tomado un nuevo rumbo internacional. Lo que comenzó como un problema ambiental local y de seguridad, habría que decir, tras la herencia de los animales introducidos por el narcotráfico en la década de los 80 del siglo pasado, hoy se traduce en una compleja negociación que involucra presupuestos millonarios y la logística de 3 países. El plan más ambicioso busca trasladar 80 de estos ejemplares hacia el oeste de la India en una travesía aérea de 15.000 kilómetros. Venezuela busca también recibir algunas especies. Detrás de este proyecto está Anand Ambani, hijo del hombre más rico de toda Asia, quien lidera Vantara, un centro de conservación animal de carácter privado. La intención es llevar a los animales hasta Jamnagar, un proceso que requiere una infraestructura técnica sin precedentes para la fauna silvestre en Colombia. Bueno, sin precedentes no, porque para llevarlos a Colombia también se hizo un procedimiento logístico más o menos parecido. El costo de esta operación no es menor. Según los cálculos, IRA, de las organizaciones involucradas, el traslado demandará una inversión de cerca de 3 millones de dólares. Ernesto Zazueta, director de Ostok Sanctuary, entidad que media en este proceso, detalló en declaraciones entregadas a la agencia EFE que el presupuesto cubre desde la construcción de corrales especiales hasta el alquiler de las aeronaves de gran capacidad. Parte de la entrevista. ¿Y qué pinta Venezuela aquí? Se preguntará usted. Bueno, hay un intertítulo que dice, Venezuela entra en la negociación. A pesar del avance con el gobierno indio, Venezuela ha manifestado de manera oficial, su interés por recibir ejemplares a través de comunicaciones diplomáticas y la participación de entidades como Misión Nevada. El país busca albergar a los hipopótamos en centros de conservación bajo condiciones de manejo humano y controlado. Bueno, Misión Nevada entonces para los hipopótamos. Estaba buscando dónde, quién se iba a hacer cargo de los hipopótamos.
0: Misión Nevada.
1: Para los promotores del traslado internacional, la oferta venezolana es una prueba de que el sacrificio de los animales no debería ser la única opción sobre la mesa. En ese sentido, Zazueta sostuvo a la agencia EFE que es incorrecto afirmar que no existen países dispuestos a colaborar, haciendo referencia a la disposición de otros gobiernos, incluido México, para participar en la red de recepción. Bueno, la nota es mucho más larga, pero nos quedamos con esto, ¿no? En Colombia, Ira, entiendo que hay una decisión de aplicar eutanasia, sacrificio, a estos hipopótamos que se han reproducido de manera descontrolada y afectan, entre otras cosas, la seguridad de muchas familias que viven en las comunidades. Como dicen en Colombia, en las veredas más apartadas de los centros poblados del Magdalena Medio en el departamento de Antioquia. Esto ha generado un revuelo internacional. India y este señor millonario, y la persona que tiene más plata de Asia, ha dicho, no los maten, yo me los traigo y los conservo. Y Venezuela, a través de Misión Nevada, entonces entra en la disputa, entiendo que no por los 80, pero sí por algunos hipopótamos, para traerlos hasta nuestro país. Esta nota la estoy leyendo del diario El Aragüeño. Dice, Venezuela busca recibir hipopótamos de Pablo Escobar. Bueno, no sé si estamos nosotros para mirar hipopótamos, ¿no?
0: Bueno, no sé si no podemos garantizar que quienes vivimos aquí tengamos acceso a todo lo que necesitamos para cubrir lo más básico. No agua entendería, potable, por ejemplo, tratamiento de aguas servidas, electricidad,
7: acceso a alimentación, bono de profesionalización para todos y para todas. ¿Cómo vamos a dedicar parte del presupuesto al mantenimiento de hipopótamos? Digo, yo no estoy de acuerdo con que los maten, pero no somos, hay otras opciones, ¿por qué no dejamos que avancen las otras alternativas? ¿A qué queremos nosotros unos hipopótamos que además necesitan presupuesto, atención, cuidado? Misión Nevada, todavía hay perros callejeros en mi cuadra. Y teníamos denuncias hace algunos meses de gatos callejeros ahí en Bellavista, y recuerdo de Guasdualito también, un perro bravo que andaba haciendo de la suya. Vamos a cuidar a los hipopótamos que están, que Colombia está tratando de solucionar un problema. Es un problema

0: importación de estos animales que ya tenemos en nuestro país. No sé, estoy pensando en si es parte de la prioridad del Estado, ¿no? Entiendo que estamos en un momento de establecer prioridades, prioridades que pasan por lo que ha dicho el mismo gobierno, recuperación económica, poder garantizar mejores salarios, poder garantizar agua potable. El Turimiquire no le da agua en este momento al Estado Sucre. Hay problemas de salubridad con el agua potable para la isla de Margarita, para el Estado Nueva Esparta, los cortes eléctricos que la gente reclama y reclama y reclama y reclama y reclama porque se le va la luz 5 o 8 horas al día. No sé si tendremos nosotros la capacidad para tener también en la agenda prioritaria acoger, que no estaría mal en otras circunstancias, creo yo, pero en este momento, en este contexto, no sé si es parte de la prioridad acoger a algunos hipopótamos en algún parque o en algún lugar específico en nuestro país.
1: Pero yo me pregunto, ¿esto es verdad?
0: Lo estoy leyendo del diario El Aragüeño.
1: ¿Hay alguna confirmación oficial? ¿Una confirmación formal, oficial, de que hayamos solicitado esto?
0: No, vamos a seguir buscando.
1: Porque no veo, no cita en ninguna fuente específica sobre esta solicitud o esta manifestación, alguna declaración, alguna...
0: ¿Quién? Lo puse en las noticias a ver si me sale alguna fuente y veo la publicación en muchos lugares, ¿no? Por ejemplo, en Infobae, en el Nacional, Noticias de Aquí, Portafolio. Ah,
1: bueno, mira, por ejemplo, el diario Versión Final dice que son 8, que quiere solamente 8.
0: Sí, no, imagínate si fueran los 80.
1: Noticias de Aquí, Versión Final lo tiene, pero es que ninguno ofrece una fuente.
0: Sí, eso es lo que estoy buscando.
1: Dice fuentes también diplomáticas, pero yo voy a generar la duda por lo que implica, ¿no? Porque Pablo Escobar no trasladó 80 hipopótamos. Empezó con unos poquitos.
0: Para nada.
1: Y mira a dónde llegaron. Y ahora nosotros nos queremos traer 8. No sé, yo quiero tener la certeza de que esto lo dijo alguna autoridad venezolana realmente. A ver si hay alguna confirmación. 7:27 minutos de la mañana.
2: Parece que la información viene de una institución sin fines de lucro en Sinaloa que se dedica a la protección de estas especies. Se llama Ostok Sanctuary. Esto es lo que indica el artículo.
0: Sí, ese es otro de los
2: actores. Claro, ellos comunican que el gobierno de Venezuela solicitó esto.
1: Yo preferiría esperar que haya algún vocero de Venezuela que confirme esto, lo desmienta.
2: Dice el presidente de Ostok Sanctuary, Ernesto Zazueta, explicó que el interés se mantiene vigente desde 2023.
0: Ah, o sea, no es nuevo.
1: Además de hace 3 años, mira.
2: Es lo que dice el presidente de esta.
0: Madre mía. Pero vamos a hacer ahora aquí un ejercicio, vamos a escribir un prompt, así es que se llama ahora, ¿no? Comandos para la inteligencia artificial, un prompt, vamos a escribir un prompt y le vamos a preguntar a la IA si la Cancillería venezolana en algún momento ha hablado de los hipopótamos de Pablo Escobar.
1: Dice Versión Final, ha sido reforzado por organismos privados y estatales que buscan garantizar el manejo ético y seguro. Mira, pero no cita ninguna fuente directa, no dice fulano, sutano, qué funcionario, qué organismo específico dijo que en Venezuela querían 8 hipopótamos. A ver la que dice que... Sí, este dice que son 8. ¿Dónde dice además en la nota?
0: A ver si la inteligencia...
1: Mira, la población de hipopótamos... La población de hipopótamos supera los 200 ejemplares. No son 80, 200. Lo que está afectando claro, ecosistemas es el ecosistema local. Bueno, ¿cuántos
0: loco,
1: son?
0: Es lo que entiendo del tema.
1: ¿Cuántos son? Porque además hace referencia a un interés del 2023, pero hubo países que antes mostraron interés y después desistieron. O se llevaron algunos y se murieron porque no se adaptaron.
0: Me imagino, o sea, que es muy complejo esto.
1: Esto no es un tema de 2 días, tienen rato. Colombia está ya en nivel de desesperación. Sí. Yo no se preguntaría, ¿y por qué no los esterilizan? Bueno, pero es que los hipopótamos son peor que un perro. O sea, no solamente mantenerlos, ellos podrán buscar su comida, pero causan destrozos, alteran el ecosistema, atacan a otros. O sea, son todo un tema. Son salvajes,
0: la IA, Francisco. La IA no, me da datos, los datos que ofrecía Juan, no se necesitó la inteligencia artificial para ir a la inteligencia de Juan,

0: Juan, llegó directo a lo que dice, porque todas las referencias de la IA van allá, al santuario este, y ellos son los que dicen que Misión
1: ¿Quiénes son?
0: Nevado estaría interesado y que oficialmente Venezuela habría pedido, pero oficialmente es una carta, es un comunicado del
1: Sí,
0: canciller
1: bueno,
0: del Ministerio del
1: no
0: Ambiente.
1: está.
0: Bueno, el Ministerio del Ambiente ya no existe, el Ministerio de Ecosocialismo y esto, me imagino, o de Imparques.
1: Dice, pero no está. No hay una información oficial formal que podamos citar para confirmar que efectivamente hay una petición o un ofrecimiento, como lo queramos ver, de Venezuela por esos hipopótamos. No existe. Al menos no en este instante, no la tenemos. 7:30 minutos de la mañana. Vamos al Centro de Monitoreo Meteorológico de Radio Fe y Alegría. Vamos con nuestro compañero Rafael Eduardo González, quien está listo para compartir con nosotros más detalles sobre la situación del clima para la jornada del día de hoy, martes 12 de mayo de 2026. Rafa, te escuchamos. Buenos días.
0: Se ven
2: Muy buenos
0: hipopótamos
2: días.
0: en el mapa, se ven hipopótamos en el mapa, en el satélite, ¿no?
2: Hipopótamos hay, lo que no hay es comida. Hipopótamos de lluvia. Se complica la cosa hoy al sur de Venezuela. Realmente estamos analizando las imágenes que nos están llegando y también las posibles incidencias para las próximas horas del día de hoy. La onda tropical número 2, siempre lo he dicho. Estas ondas tropicales, cuando vienen tan lentamente, esta se mueve a 10 kilómetros por hora, viene despacito, muy despacito, y traen mucha agua. Son de esas lluvias que tú te acuestas en el chinchorro y va a llover, llover, llover. Así va a estar hoy, por lo menos San Juan de Payara, toda la zona sur de San Fernando. Va a caer un palo de agua después de las 11 de la mañana por la zona de Matricana-Elorza, pero de Padre Dios nuestro, según las indicadores, cómo se van tejiendo las tormentas acá en esta zona de Apure, muy fuerte. Así que pendiente también esta zona por acá, los que hacen tránsito, que van de San Fernando a Guasdualito o se van por Brusual, Puerto de Nutrias hacia Barinas. Cuidado que va a llover mucho al mediodía. El que no tenga que ir a buscar nada para Barinas por ahí, no vaya hoy, vaya mañana, porque va a estar lloviendo bastante fuerte. También en el día vamos a tener una incidencia entre Guanarito y Ospino, toda esta zona del estado Portuguesa, también se va a mover la lluvia intensamente. Hoy tenemos alerta, como ya lo indicamos anteriormente, para Amazonas con 100 milímetros de lluvia, con el paso de la onda tropical número 2, y también para Apure con 80 milímetros. Otras incidencias que INAMED está señalando, atención INAMED, para las personas que van a hacer playa, moverse a través de algunas zonas como el litoral occidental, las playas de Falcón, las playas también de Yaracuy, ahí vamos a tener oleaje de más de 2 metros. Y la zona insular, toda la zona insular venezolana estará también con el mar picado, 2 metros las olas en Margarita, La Tortuga, Los Roques, toda esta zona, los testigos, vamos a tener oleaje fuerte por presencia también de fuerte viento que está moviéndose del Atlántico hacia el Caribe. Otras zonas con alto oleaje, Delta del Orinoco, Litoral Central, con oleaje de 1.5 metros. Y tendremos también altas temperaturas en la zona media de Anzoátegui, Anaco, Cantaura, San Joaquín, casi hasta Barcelona, Sarasa, 37, 39 grados, y también para la costa oriental del lago y la zona oriental de Falcón. Ahí se estima que las temperaturas oscilarán para el día de hoy entre 37 y 40 grados. Habíamos dicho que estimamos hoy que iba a bajar la temperatura en toda la zona central norte de Guárico, también de Cojedes. Esto es la zona que más o menos por donde pasan todas las líneas de alta tensión que van de Aguri hacia el occidente. Ya mañana se estima que las temperaturas no estén tan altas porque el paso de la onda tropical está refrescando mucho el territorio y estará lloviendo hacia Cojedes, Guárico, también los llanos venezolanos. Un poco la información que tenemos, atención, pendiente también es los que van de Tumeremo hacia Santa Elena de Guairén, ahí se está moviendo también ya un pequeño epicentro sobre los tepuyes y va a estar afectando toda la zona de los rápidos Camairán hasta San Francisco de Ayuburaní en las próximas 2-3 horas. Atentos con eso. Igualmente, Tumeremo va a estar lloviendo mucho en toda la zona minera. Pendientes con los que les gusta trabajar lloviendo, sacando oro. Regresamos a los estudios, agradecidos a todos de su sintonía. Nos volvemos a encontrar mañana en este mismo punto del dial. Adelante, compañeros.
0: Muchas gracias, Rafa.
1: Muchísimas gracias, Rafael. Bueno, hay una nota que replica el portal del diario Tal Cual, escrita originalmente por el portal runrun.es, runrunes, que se titula Infografía. Esta es la cadena de mando que ocultó la muerte de Víctor Hugo Quero Navas. Es un amplio trabajo muy detallado que hizo este portal de noticias que intenta explicar con mucho detalle las instancias involucradas para que fuese posible ocultar por 9 meses la información de la muerte de Víctor Hugo Quero. Y tiene una infografía interactiva que describe quiénes serían los funcionarios y sus equipos, funcionarios que debieron actuar para dar respuesta sobre el paradero de Víctor Quero, quienes estuvieron involucrados de forma directa y quienes callaron, otros que pudieron haber hecho algo y callaron. Y entonces ahí los identifica, si usted gusta puede entrar, está replicada en el portal de Tal Cual, es original de Runrunes. En la nota comienza, dice, no hay un solo culpable de encubrir y callar la muerte de Víctor Hugo Quero durante 9 meses, hay muchos. Es una cadena de responsabilidades y silencios que recae en instituciones y funcionarios que debían garantizar la protección de sus derechos fundamentales y no lo hicieron. Pero, ¿dónde comienzan esas responsabilidades? ¿Quiénes eran los que estaban a cargo? Runrunes exploró la cadena de mando que, como recluso del Estado que era, estaba a cargo de la preservación de la salud y de su vida. Allí están con nombre y apellido los más altos jerarcas y los equipos que los acompañan y que evitaron que su madre, Carmen Teresa Navas, de 81 años de edad, supiera que su hijo murió en julio del año pasado, de acuerdo con el registro oficial. El eslabón más alto en esta cadena lo ocupa el Ministerio de Servicio Penitenciario, representado por su titular, Julio García Serpa, cercano al ministro Diosdado Cabello. La institución que comanda debe tener la información completa de los detenidos, incluyendo su paradero, su estatus procesal, datos que se negaron en repetidas ocasiones a su madre. Y luego, bueno, hay toda una descripción y, como digo, hay una infografía interactiva que describe cómo debió funcionar o cómo debía funcionar el sistema de justicia en Venezuela para que se pudiera dar información oportuna a la madre de Víctor Quero como su familiar más directo. Repito, está publicada en el portal del diario Tal Cual, originalmente escrita, diseñada, hecha por el equipo de Runrunes.
0: Bueno, mucha tela para cortar con este caso, y como decíamos en la entrevista, Ira, creo que el final, más allá de un caso puntual que en este momento nos permite recoger desafortunadamente la muerte de este hombre, de Víctor Quero, pero que nos da luces para mirar un problema estructural que presenta el Estado venezolano en su sistema de justicia y que hemos visto en los últimos años, desde el 2014, como aquel hito de Fernando Albán, por ejemplo, o luego lo que vimos con el teniente, ¿no?
1: Capitán.
0: Con el capitán Rafael Acosta, Aníbal. Como hemos visto con el general Baduel, que luego en algún momento se informó que había muerto de coronavirus, pero bueno, permite la situación, la circunstancia, para recordar que el problema de fondo es este, ¿no? Que hay unas inconsistencias en el sistema de justicia que hay que subsanar para que una madre no ande buscando a su hijo un montón de meses deambulando por ahí, peregrinando por ahí, con esa cruz de la incertidumbre, de la tristeza a cuestas, y que al final no le digan nada y un buen día le digan, no, su hijo se murió hace tiempo. Se murió creo que en tal lugar.
1: Creo que el ejercicio interesante que hace este equipo periodístico de Runrunes es establecer la cadena de mando. Esta sería como el borrador de trabajo para quienes están participando en la reforma del sistema judicial. Hay que revisar de esta cadena cada eslabón. ¿Qué falló en cada eslabón en el caso de Víctor Quero? Sobre todo para no solamente cómo se produjo su muerte, sino el silencio de 9 meses luego. Desaparición forzada en toda ley. Hay una nota, por cierto, para ir cerrando, de Infobae, que hace seguimiento a lo del hantavirus, que confirma que hubo la confirmación de otro caso positivo en uno de los pasajeros españoles, mientras que el resto dio negativo. Sí. Esto después del desembarco de todos los pasajeros y parte de la tripulación. El barco, mientras tanto, sigue rumbo a Países Bajos. Dice la nota, el crucero Hondius, afectado por un brote de hantavirus, ha mantenido la atención internacional durante días con todos los pasajeros y buena parte de la tripulación ya desembarcados. El barco continúa su trayecto en Países Bajos, donde se procederá a su desinfección y el traslado del cuerpo de la mujer alemana fallecida a bordo el pasado 2 de mayo. Ayer por la tarde finalizaba el operativo con la llegada a Granadilla, Tenerife, de 2 aviones Escoba de Países Bajos que se encargaron de recoger a los pasajeros y a los tripulantes desembarcados que todavía no habían sido evacuados. En rueda de prensa, justo en el momento en el que el crucero zarpaba, Mónica García, ministra de Sanidad, afirmaba que el gobierno de España había cumplido la misión con eficiencia, compromiso, transparencia y humanidad. En Madrid, en el Hospital Central de Defensa Gómez Ulloa, los 14 españoles del barco cumplen su cuarentena, que durará 42 días, y ayer se conoció que uno de ellos había dado positivo provisional en la primera PCR. Por lo que fue trasladado a una unidad de aislamiento y tratamiento de alto nivel. Francia confirmó el contagio de una mujer que comenzó a presentar síntomas durante el vuelo. Bueno, entiendo que van 9 casos confirmados o 9 sospechosos, por ahí van.
0: El caso del español, esta mañana se informaba que durante la noche había presentado fiebre y dificultades respiratorias, pero que estaba estable. Es la información hasta ahora allí en el hospital militar en Madrid. Sí, hay que seguir haciéndole seguimiento a este caso. La OMS descarta nuevamente que estemos ante la posible presencia de un brote mayor, aunque no descarta que se registren otros positivos entre los pasajeros. Ya son las 7:43 de esta mañana. Yo me voy despidiendo por el día de hoy. Ustedes muy pendientes porque viene el yoga en YouTube, viene la primera emisión del Contacto Sur y este programa de primera mano sigue a través de Radio Fe Alegría en Maracaibo, a través de nuestro canal en YouTube, Fe Alegría Media, y también a través de Canal 11 Televisión en el estado Zulia. Yo me voy despidiendo y en las radios van también con sus programas informativos. Hasta mañana. Seguimos, Ira.
1: Así es. A la red, recordarles simplemente que siempre sonrían. Eso es gratis. Seguimos por YouTube.
3: 7:43. 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
9: Muchos saludos a América Latina y el Caribe, a todos y a todas quienes siguen este informativo Contacto Sur desde los diferentes rincones de nuestro continente. Les damos la bienvenida a esta emisión informativa del día de hoy, martes 12 de mayo del año 2026. Desde Radio Guayacocotla en México les acompaña Mónica López con este recorrido por las principales noticias que surgen desde nuestros territorios. Comenzamos con los titulares. En México, comunidades indígenas del estado de Guerrero piden auxilio frente a la violencia que amenaza sus territorios. Además, colectivos de búsqueda realizan velada por las madres que han perdido la vida sin encontrar a sus familiares desaparecidos. En República Dominicana, realizan protesta contra la contaminación sónica. En Perú, propuestas de campaña chocan con la Constitución y el actual escenario político. En Paraguay, la capital del país gasta 10 veces más en salarios que en infraestructura.
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9: En México, el Consejo Indígena Popular Emiliano Zapata de la Montaña de Guerrero difundió un mensaje de auxilio en el que asegura que la comunidad de Alcozacán está bajo ataque por el grupo criminal Los Ardillos, provocando una situación de terror y desplazamiento forzado de familias enteras. En este comunicado exigen la protección de la presidenta Claudia Sheinbaum y señalan complicidad de los gobiernos municipal y estatal con este grupo criminal.
10: No ha llegado ni un solo funcionario estatal o federal a nuestras comunidades y el ejército y la Guardia Nacional. Siguen sin llegar, tienen helicópteros, tienen armas, tienen todo para entrar, pero siguen dejando a nuestros pueblos solos mientras nos están matando. Llamamos al gobierno federal a intervenir inmediatamente porque nos están matando, desapareciendo y atacando en estos momentos. Manden helicópteros, manden a todas sus fuerzas y para defender nuestros niños, niñas, hombres, mujeres y personas de la tercera edad. Ya van más de 5 días de ataques y el gobierno sigue sin hacer nada, no podemos esperar más. Si algo nos sucede, responsabilizamos directamente a Claudia Sheinbaum, Evelyn Salgado Pineda y a Francisco Rodríguez Cisneros y al Estado mexicano. Queremos paz en nuestra comunidad y un retorno seguro a nuestras casas. No queremos más discursos, queremos que detenga esta masacre. ¡Queremos justicia!
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9: Continuamos en México. Colectivos de búsqueda en el estado de Veracruz realizaron una velada para recordar a las mamás que han perdido la vida sin haber encontrado a sus hijas e hijos desaparecidos. En el marco del 10 de mayo, Día de la Madre, señalaron que no había nada que celebrar. El reporte con nuestra compañera Reina Melchor Rivas desde Radio Teocelo.
11: Saludos desde Radio Teocelo en Veracruz, México. Se realizó una velada que fue organizada por colectivos para recordar a las mamás que han perdido la vida sin haber encontrado a sus hijas e hijos desaparecidos. En entrevista con Brenda del grupo Buscando a Nuestras Desaparecidas y Desaparecidos en Veracruz, dio a conocer de la reunión que se tuvo con la comisionada nacional, con la que se reunirán posteriormente al 10 de mayo. Es preocupante que no se reconozca la desaparición en México, que en el estado de Veracruz tampoco existan recursos suficientes para la búsqueda, entre otras deficiencias que empeoran la situación.
12: Sobre todo que el Estado mexicano no reconoce la desaparición sistematizada. Acercamiento siempre ha habido, pero pues seguimos teniendo algunas deficiencias como fiscales en la fiscalía especializada, en ministeriales, también en comisión de búsqueda, también falta de personal que no se da abasto con la búsqueda que está saliendo día a día, y no sale una, salen más de 30 búsquedas por día en todo el estado. Entonces esa es una problemática fuerte de que el recurso humano no alcanza. Y pues la otra situación más fuerte que tenemos es la identificación, ¿no? Necesitamos lugares de resguardos para poder trabajar los panteones al de alrededor de Jalapa. Esa es una precariedad muy fuerte que hay en el estado, porque se necesita más de centros de identificación para poder avanzar, y sobre todo con el registro nacional, ¿no?, que tenemos, con que ahora quieren que se registren todas las carpetas de larga data, y aún así no hay los ministerios públicos para poder hacer una línea de investigación. Imagínense ahora para poder hacer todo el registro de las carpetas de larga data, ¿no? Entonces, en vez de ayudar, creo que nos empeoran más la situación.
13: ¿Por qué los buscamos?
14: Porque los amamos.
13: ¿Por qué los buscamos?
11: Las consignas presentes en la marcha en Poza Rica durante este 10 de mayo, convocada por el colectivo Familiares en Búsqueda María Herrera. Maricel Torres señaló que nada se festeja en esta fecha, y en este 2026 se marchó por la paz.
15: Como cada año, nosotros pues no tenemos nada que festejar como madres, que no tenemos a nuestros hijos, que no sabemos dónde están. Para nosotros es un día muy difícil, pero hoy, en este año, por esta ocasión, este 10 de mayo, vamos a marchar por la paz, porque la paz es muy necesaria en nuestra región, en nuestra ciudad, en nuestro estado y en nuestro México.
11: Con información de Víctor García, para Contacto Sur, reportó Reina Melchor Rivas.
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9: En República Dominicana, la organización Vecinos contra el Ruido exigen control del escándalo en espacios públicos y residenciales. La información con nuestra compañera Rosana Marmolejos desde la Unión Dominicana de Emisoras Católicas, UDECA.
16: Saludos amigos de Contacto Sur. En República Dominicana, el colectivo Vecinos contra el Ruido, junto a juntas y organizaciones comunitarias del Distrito Nacional, realizó una manifestación en el Parque Independencia para concienciar sobre la contaminación sonora y exigir mayor control del ruido en espacios públicos y residenciales. Denunciaron altos niveles de ruido provenientes de vehículos, motocicletas y equipos de sonido que afectan la salud y la tranquilidad ciudadana.
17: Cuenta de que las autoridades no están cumpliendo con su rol, de que el ruido para ellos va en segundo plano.
18: El ruido afecta la tranquilidad de la señora, del señor, de los niños que quieren estudiar, de la gente que trabaja, que quiere descansar para volver al otro día al trabajo. Que aunque usted vea mucha gente en los sectores populares congregada en la bulla, hay todavía más gente en su casa que no puede dormir por la bulla.
19: Al ruido, el ruido nos aturde, el ruido nos irrita, nos pone violento.
20: Nuestra ciudad merece una organización, una regularización como lo establece la ley 90-19, entendiendo de que nuestra población se basa de niños pequeños y también adultos mayores, de los cuales son las personas más afectadas.
21: Necesitamos una sociedad oyente, no ruidosa, oyente, pacífica, que pueda conversar entre vecinos, que los vecinos se puedan llevar bien y no hay ruido.
16: La coordinadora Rosemary Paulino destacó la necesidad de fortalecer la prevención, la regulación, y los participantes pidieron a las autoridades aplicar normativas existentes y medidas más efectivas contra la contaminación sónica en el país. Para Contacto Sur Matutino desde UDECA en República Dominicana, les informó Rosanna Marmolejos.
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9: Nos vamos ahora a Perú. Desde Radio Onda Azul en Puno, Perú, nuestra compañera Jessica Cáceres nos informa sobre las propuestas de campaña que chocan directamente con la Constitución y con el escenario político actual del Perú.
0: Propuestas de campaña chocan con la Constitución y el actual escenario político, advierte docente de la Facultad de Ciencias Políticas y Jurídicas de la UNAPUNO. En medio del proceso electoral y a puertas de una segunda vuelta, diversas propuestas lanzadas por candidatos a la presidencia y vicepresidencia han generado debates sobre su viabilidad real, desde cambios en contratos ley hasta modificaciones constitucionales o decisiones como indultos. El análisis jurídico advierte que muchas de estas iniciativas no serían fácilmente aplicables en el contexto actual del país. El docente de la Escuela de Ciencias Políticas y Jurídicas de la Universidad Nacional del Altiplano de Puno, Moisés Mariscal, señaló que si bien en campaña política se puede ofrecer casi todo, la ejecución de dichas propuestas está condicionada por límites constitucionales y legales que no pueden ser ignorados. En esa línea explicó que figuras como los contratos ley están protegidas por la Constitución y el ordenamiento civil, ya que garantizan estabilidad jurídica y económica. Su modificación no solo es compleja, sino que podría generar incertidumbre en el sistema. De igual forma, cambios en instituciones clave como el Banco Central de Reserva deben de evaluarse considerando su impacto en la estabilidad económica del país.
2: A ver, hablando desde un punto de vista 100% jurídico, ¿qué es la Constitución, no? Son las reglas básicas de convivencia social. Ahí está la organización política y está sobre todo la vigencia de los derechos humanos de las personas, ¿no? En nuestro país nosotros tenemos una estructura política que respete la Constitución. O sea, todos los días vemos de que hay una infracción a la Constitución. Ahora, solamente haciendo un paralelo, ¿por qué la Constitución de Estados Unidos funciona? Porque es una Constitución con reglas básicas, mínimas, claras, que permite la distribución del poder y el respeto al poder. O sea, lo que nosotros, yo creo, desde un punto de vista de opinión política, lo que nosotros, yo creo, no necesitamos el cambio en la Constitución. Lo que necesitamos es una educación en la Constitución.
0: Para Contacto Sur les informó Jessica Cáceres de Radio Onda Azul desde Puno, Perú.
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9: En Paraguay, la ciudad de Asunción, en Paraguay, gasta 10 veces más en salarios que en infraestructura pública. Esta información nos la comparte nuestro compañero Joel Román desde Radio Cáritas, Universidad Católica en Paraguay.
22: Renovado saludo a los compañeros de Contacto Sur. Desde Radio Cáritas, Universidad Católica en Asunción, informamos sobre los cuestionamientos por la falta de transparencia en la gestión de la comuna en la capital del país. Desde obras inconclusas a mala administración de recursos financieros, se suma la supuesta alteración y complicidad en el manejo de balances presupuestarios de administraciones anteriores en la comuna. El concejal municipal Álvaro Grau, del partido Patria Querida, se pronunció ante esta situación y fue uno de los que rechazó la rendición de cuentas del periodo 2025 por las irregularidades en el uso de los fondos.
23: La Junta Municipal rechazó el balance de ejecución presupuestaria o la rendición de cuentas del año 2025. Un rechazo a un balance que ni siquiera tenía la firma del auditor de la Municipalidad de Asunción. 7% de ejecución en obra, pero sin embargo 91% se ejecutó todo lo que estaba supuestado para ejecutar en salario. Un balance donde están las sobrefacturaciones de repuestos que yo denuncié y también los maquillajes financieros.
22: Asimismo, la autoridad municipal subrayó que las mismas anomalías administrativas son sancionadas en el sector privado, situación que no se replica en el sector público, atendiendo a actitudes reacias del propio cuerpo municipal.
23: En el sector privado, si vos haces eso, adulteras tu balance, vas preso. Hay gente que está siendo procesada y está están en juicio en el sector privado por haber hecho eso. En el sector público no puede ser que tan campantemente, habiendo pasado eso, estén planteando la aprobación.
22: El edil también agregó que las pruebas presentadas son fehacientes y que reflejan la mala gestión de la intendencia, señalando que gran parte de los recursos se destinan a operativos políticos, situación que amerita una rigurosa auditoría en la municipalidad de Asunción.
23: Hay muchísimo margen de maniobra y ahí tenés la prueba fundamental de esto, es que los tipos están incrementando 80 palos verdes en planilleros, en operadores políticos. Eso es lo que tiene que reducir. Y todo eso envía a obras. Ahí vamos a tener plata para hacer obras, ahí vas a tener plata para pagar deuda, para ponerte al día con las entidades financieras o los bonistas, ¿verdad? Porque la municipalidad de Asunción puede funcionar con menos de la mitad de los funcionarios que hoy tiene, ¿verdad? Que tiene en planilla, no los que trabajan, porque los que trabajan seguramente son menos de la mitad. Hay que hacer una auditoría tremenda en recursos humanos, hay que hacer una auditoría tremenda a todos los contratos que se han suscrito durante las administraciones, porque ahí te pongo un ejemplo claro. Yo denuncié 2.300% de sobrefacturación en repuestos de vehículos. Lo que yo presenté no son indicios, son pruebas, facturas de los proveedores. Presenté órdenes de pago firmadas por directores, ¿vale? Y solamente en ese contrato, 2.300% de sobrefacturación, ¿qué te parece? ¿Hay o no margen de maniobra, señores? Claro que hay. Lo que pasa es que hay que cuidar la plata de la ciudadanía.
22: Estas fueron las declaraciones del concejal municipal Álvaro Grau. Desde Asunción, Paraguay, informó Joel Román para Contacto Sur.
9: Nos despedimos por hoy en esta emisión del informativo Contacto Sur, agradeciendo este esfuerzo colectivo de todas las radios hermanas que desde los distintos territorios hacen posible que estas voces suenen. Gracias también a quienes nos escuchan y caminan con Aler en cada transmisión. Desde Radio Guayacocotla, la voz campesina en México, se despide Mónica López.
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3: 8 de la mañana y 6 minutos. 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
28: Hola, ¿qué tal? Muy buenos días, bienvenidos, bienvenidas a este espacio informativo de Radio Fe y Alegría. Estamos al aire a través de la 101.1 FM de Fe y Alegría en la radio revista informativa El Ñengre, de hoy martes, señores, martes 12 de mayo del año 2026. Freddy Fernández en la asistencia técnica, quien presenta para ustedes Yorky Hernández, todo bajo la dirección y coordinación de nuestro compañero Juan Carlos Rosales. Bueno, excelente mañana para hoy. Solo un pequeño pensamiento positivo por la mañana puede cambiar todo tu día. Así que ánimo, buena actitud y positivismo para este día.
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28: El 0278-3321-326 para sus llamadas, el 0414-7016818 para la mensajería de texto. Recuerde que estamos al aire a través de la 101.1 FM de Fe y Alegría. En nuestras redes sociales nos pueden ubicar en YouTube como Radio Fe y Alegría Guasdualito. Allí puede sintonizar esta emisión completamente en vivo desde su televisor Smart TV. En el canal de YouTube Radio Fe y Alegría Guasdualito. En TikTok nos pueden seguir arroba Radio Fe y Alegría Guasdualito. En Instagram Radio Fe y Alegría Guasdualito. Y en Facebook Radio Fe y Alegría Guasdualito. Ya estamos transmitiendo en vivo. Recuerden que por allí nos pueden dejar sus comentarios, sus mensajes, saludar a ese ser querido que usted quiere saludar. Sabemos que mucha gente de nuestro Guasdualito está fuera del país. Y bueno, por allí se conectan con nosotros a través de nuestras redes sociales.

0: 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Bien, y hoy
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0: Hoy, tras experimentar un leve aumento en su precio al cierre de la jornada de las mesas de cambio en las instituciones bancarias de este lunes 11 de mayo, el costo del dólar establecido por el Banco Central de Venezuela para hoy quedó en 504,91 bolívares. En otras informaciones, INAME prevé nubosidad fragmentada y zonas parcialmente nubladas en gran parte del territorio nacional. Sin embargo, se espera la formación de núcleos convectivos con precipitaciones de intensidad variable y descargas eléctricas en áreas de nuestra Guyana Esequiba, sur de Bolívar, Amazonas, Trujillo y este de Zulia. Asimismo, precipitaciones más dispersas en Delta Amacuro, sur de Anzoátegui, Guárico, Cojedes, Apure, Barinas y Portuguesa.

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1: Hoy, 12 de mayo, es el Día Internacional de las Mujeres Matemáticas. Día Internacional de las Mujeres Matemáticas se celebra cada 12 de mayo con honor al nacimiento de Marianne, la primera mujer en ganar la medalla Fields. El objetivo de esta efeméride es ofrecer una recopilación de eventos locales o virtuales que celebran las mujeres de las matemáticas, ya provengan de la academia o de otras instituciones. También se quiere incentivar que se organicen eventos relacionados con las mujeres en matemáticas desde cualquier lugar, organización o institución. Y para ello las organizaciones proporcionan algunas ideas y materiales que pueden ser útil. En el contexto de Venezuela, en el 2026, la celebración adquiere un matiz particular que combina la resiliencia académica con el impulso de nuevas políticas de Estado. Hoy también es el Día Internacional de la Enfermería. Cada 12 de mayo se celebra el Día Internacional de la Enfermería con el objetivo de ofrecer un merecido homenaje a todos los enfermeros y enfermeras que a nivel mundial realizan esta labor para toda la humanidad. En Venezuela adquiere un matiz con profunda resiliencia también para los enfermeros. Es una fecha para honrar a quienes con mística y sensibilidad siguen sosteniendo la esperanza en los pasillos de cada ambulatorio y hospital del país. Así que para hoy felicitamos a las mujeres profesionales en matemáticas y a la gente que trabaja en los hospitales hoy en el Día Internacional de la Enfermería.
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0: 8:14, nuestros titulares para hoy. La Organización Mundial de la Salud eleva a 11 los casos positivos por antivirus. Reportan hasta 40% de unidades de transporte público paralizadas en lo que va de año. Advierten riesgo por consumo de agua de pozo en zonas periféricas de Arauca. Y exigen la reactivación del mercado de El Gamero en Guastualito.
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0: 8:15, ampliamos información. El director general de la Organización Mundial de la Salud, Tedros Adhanom, elevó este martes a 11 el número de casos positivos asociados al brote de antivirus en el crucero y aseguró que todos los sospechosos y confirmados han sido aislados bajo una supervisión médica estricta para minimizar el riesgo de cualquier transmisión posterior. Así lo aseguró el responsable de la Organización Mundial de la Salud durante una rueda de prensa en Madrid, al hacer hincapié en que el riesgo para la salud global ante este brote sigue siendo bajo.
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0: Ocho con 15 minutos, reportan hasta 40% de unidades de transporte público paralizadas en lo que va de año. El sector transporte enfrenta un incremento de unidades paralizadas, dificultades operativas y falta de condiciones para la inversión, advirtió Yermira Jiménez, presidenta de la Asociación de Conductores La Voluntad de Gandhi y vocera del Comando Integral de Transporte. En una entrevista en el programa Punto y Seguimos de Radio Fe y Alegría Noticias, señaló que en lo que va de año los vehículos fuera de servicio han aumentado entre el 30 y 40% y alertó que la situación podría empeorar si no se atiende el sector, como ocurrió en años anteriores. Jiménez explicó que el principal problema es que el precio del pasaje no cubre los costos operativos básicos. Realmente en este momento se está trabajando a pérdida, enfatizó. En este sentido propone que el pasaje esté anclado a la tasa del dólar o del euro del Banco Central de Venezuela. Señaló que en algunos estados la dotación llega cada 30 días laborales y en otros casos apenas cubre 15 días de trabajo, ya que les asignan entre 80 y 100 litros, lo que limita las prestaciones del servicio. También denunció la existencia de unidades retenidas desde hace cerca de 2 años y la falta del financiamiento para renovar la flota, lo que agrava la paralización del sector. Jiménez informó que en unas reuniones que sostuvieron recientemente con autoridades del sector se planteó regularizar la entrega de combustible e incluso permitir que los transportistas lo paguen a precios controlados con el fin de contribuir a la recuperación del sistema. Asimismo, propuso la creación de un bono de transporte alrededor de $30 mensuales para los usuarios que puedan incorporarse a la discusión de sueldos y salarios. Sin embargo, criticó que las jornadas de financiamiento no han respondido a las necesidades del gremio debido a altos costos, requisitos excesivos y la falta de condiciones adecuadas para acceder a créditos. La dirigente insistió en que la situación del transporte requiere soluciones integrales que incluyan combustible, tarifas ajustadas, financiamiento y seguridad jurídica para garantizar la operatividad del servicio.
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0: 8:18, nosotros seguimos con más información. Advierten riesgos por consumo de agua de pozo en zonas periféricas de Arauca. El consumo de agua de pozo o puntillo continúa representando un riesgo en zonas periféricas de Arauca, pese a los avances en la cobertura del servicio público. De acuerdo con Ana María Romero, coordinadora del laboratorio de la Universidad Nacional Sede Orinoquia, aunque se ha ampliado la red de acueducto, muchas comunidades aún recurren a fuentes subterráneas para su abastecimiento, lo que incrementa la exposición a contaminantes. La experta explicó que las condiciones geográficas del departamento favorecen la contaminación de agua subterránea debido a su cercanía con fuentes hídricas y alto nivel freático. Arauca está ubicada sobre la margen de un río y tiene un nivel freático muy alto, señaló. Esto permite que microorganismos provenientes de pozos sépticos o aguas estancadas se filtren fácilmente hacia los acuíferos. Si hay pozos sépticos cercanos, estos microorganismos van a migrar al agua, advirtió. Durante la temporada de lluvias, el riesgo aumenta significativamente, ya que el incremento del nivel del agua facilita la dispersión de contaminantes. Aunque el agua no representa cambios visibles, puede estar comprometida sanitariamente. El agua no puede verse contaminada, pero probablemente lo está, afirmó. Ante esta situación se reiteró la importancia de priorizar el consumo de agua tratada, realizar análisis periódicos y aplicar métodos de desinfectación con el fin de reducir riesgos en la salud de las comunidades.
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0: Seguimos con más información. Exige la reactivación del mercado en El Gamero. Javier Ramírez, habitante de Guasdualito, afirmó que en el mercado municipal de El Gamero se encuentra en total abandono. Ramírez manifestó que estas instalaciones deben ser recuperadas por el municipio para que sean reactivadas nuevamente. Dijo que allí podrían reubicarse los revendedores informales que se encuentran en la esquina de la Bomba Llano Verde y a la avenida Miranda. El vecino resaltó que los alrededores de la estación del servicio y parte de la avenida Miranda están colapsadas por la presencia de vendedores informales y los vehículos que hacen cola para surtir combustible. En tal sentido, Ramírez hace un exhorto al alcalde José Ángel Ramírez con el fin de que le haga los arreglos necesarios a la infraestructura para que se le dé el uso adecuado.
1: Tenemos el problema del mercado municipal. Ahí están las imágenes. Tienen las imágenes. Para que el ciudadano alcalde, que es quien le compete esta situación, por lo menos le haga un mantenimiento. Porque les va a llegar el invierno, sinceramente, allí lo que va a ser un albergue de culebra. ¿Me entiendes? La cancha está totalmente deteriorada, aunque se le hicieron a través de las dos elecciones, le metieron y, como podrán observar ustedes, eso se perdió ese dinero. Y la infraestructura del mercado y todo lo que es alrededor está lleno de monte, basura y demás. Una infraestructura que se puede utilizar para muchas cosas, porque ese es el mercado de los pescadores, vamos a decirlo así. Pero como no se le busca una solución al problema, entonces la gente sigue ocasionando también un problema a la municipalidad, que aquí no contamos con un mercado. Y tú puedes notar, y la población en general, se habrán dado cuenta de que lo que es el del puente del Gamero hacia la alcaldía ya es intransitable, porque la economía informal, los vendedores, los camiones, todo lo que se coloca allí, obstaculizan el paso. Y han habido algunos accidentes y roces entre quienes transitan o transeúntes con los vendedores, con los dueños de vehículos, por este tipo de cuestiones. Entonces, el llamado con toda humildad, vamos a decirlo así, al ciudadano alcalde para que se aboque a esta situación. Ponga, no sé, la policía municipal que resguarden esto, porque ya no se puede transitar por aquí. Y los vendedores, la economía informal, deberían de utilizar estas infraestructuras para reubicarlos y que hagan vida activa allí. Pero eso se le puede realizar una inversión, aunque en épocas anteriores se le han hecho inversiones, pero está como la curva 3, le meten los reales y no se le ven. Entonces, el llamado una vez más es al ciudadano alcalde que se ponga las pilas, vamos a decirlo así, porque si nos llega el invierno, y el invierno sobre todo, que es lo temeroso, y nos agarran las aguas allí, va a ser bastante contaminante esta situación. Y por último, quiero pedirle al alcalde de que la comunidad, en una reunión sostenida en el día pasado, le solicitamos por este medio de que a ver si nos colaboran, nos dan o le exigimos que consoliden lo que es la calle que sale hacia la avenida principal, lo que es la calle La Pica, que eso es una cuestión muy doméstica.

0: Y bendecido día, en especial a todos los las enfermeras y enfermeros en su día. Saludo a la enfermera Shirley Gómez y Andrea Ruiz, que día a día sigan dando su servicio con amor, cariño y paciencia. Dios les bendiga con salud y vida, dice María Ruiz. Gracias, que está conectada con nosotros a través de Facebook. Gracias por estar allí conectada. Por aquí nos dejan otro mensaje a través de WhatsApp. Dice: buenos días, Yorkita, bendiciones, muchas bendiciones a los enfermeros y enfermeras, que Dios les siga bendiciendo. Bueno, gracias a la señora Teo, que también está en sintonía de este espacio informativo, saludando a la gente, los enfermeros, hoy en su día, en el Día Internacional de la Enfermería y también el Día Internacional de la Mujer en las Matemáticas. Nosotros seguimos con más información. Exigen reparar la vialidad en el sector El Remolino tras el año del colapso de la alcantarilla. Desde Guasdualito, en el estado Apure, el profesor Rubén Darío Zapata hace un llamado directo al gobernador de la entidad, Wilmer Rodríguez, y al alcalde del municipio, José Antonio Páez, José Ángel Ramírez, para que atienda de forma prioritaria los tramos críticos de la vialidad del sector El Remolino, donde el año pasado se cayó la alcantarilla producto de la inundación en el mes de julio. Zapata también mencionó que esta misma situación se está presentando en la carretera que conduce desde Guasdualito a la parroquia fronteriza del Amparo, la cual tiene varios tramos en mal estado, por lo que amerita la realización de un bacheo urgente. Escuchemos.
1: Quiero comunicarle a las autoridades, por ejemplo, gubernamentales, tratándose con el gobernador y el señor alcalde, para informarles que he estado viajando por la vía de que saliendo hacia el Táchira, por aquí por el Remolino. Todavía no han terminado de nivelar la carretera donde se cayó la alcantarilla. Ahí faltaría nivelarla y echarle su respectivo pista de asfalto o también todo el asfalto, todo el acaperrodamiento que va desde ahí hasta Guacas, porque los huecos del Caimán son interminables. Siempre hablan que bachean los huecos y yo paso y no hay ni la mitad de la cantidad de huecos que en buen estado de la vía. No es más la mitad de huecos que hay en la vía que lo que han arreglado. Otro es que también tenemos el problema que cuando tú vas saliendo de Guadualito, El Amparo, Arauca, como nosotros siempre tenemos comercio con la hermana República de Colombia, todo el mundo sabe, ¿verdad? Entonces, esta vía está muy malita, necesita un pequeño, como decir, una pequeña cariñito. ¿Sí? ¿Cómo? Porque cuando tú partes después de Guadualito, la que llaman la Plaza José Antonio Páez, la gente la conoce como la Y del Caballo, ¿verdad? De ahí saliendo del Hotel Oderland, hasta pasando, antes de llegar a la escuela de Baré María, esos son huecos, huecos y más huecos. No se puede pasar casi los carros, esos los carros brincan. Parece que estuvieran un planeta Marte, ¿sí? Y después de la escuela, también ahí donde está la escuelita Luis Rincón y Castillo, esa parte está muy malo, eso está, como dicen, bueno, está muy brotada la carretera, está, no se puede pues meterse por ningún lado, porque tiene también tuyuyos, ¿no? En la vía, ese pedacito, está malísimo.
2: Necesita
1: Y
2: reparación.
1: necesita todo, yo no sé, bueno, que vende yo ellos. Sabrán muy bien hace años que ese problema lo hemos tenido siempre y ahorita que ya están llegando nuevos recursos por la entrada de la vía petrolera con las nuevas ventas de petróleo por barril, sería bueno que ajustaran un presupuesto justo para esta zona de las vías de esta zona, ¿no? Porque y también los otros huecos que están malitos ahí antes de llegar a la Y de los soldados que está en la vía de la Victoria, la Trinidad, ¿verdad? Que va hasta el Amparo. Tenemos unas vías muy en mal estado, sí, Orichuna, Victoria Orichuna, y por esto sería bueno que las señores autoridades tomen cartas en este asunto lo más urgente posible, porque no.
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0: 8 con 28 minutos, vamos a establecer la pausa para conectarnos con el avance informativo, ya regresamos.

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1: Saludos, buen día. Arrancamos esta jornada de avances informativos de este lunes 12 de mayo y precisamente en este día se celebra en muchos países el Día de la Enfermera y del Enfermero. Desde el año 1974, la ONU decidió consagrar esta fecha para enaltecer la labor de estos profesionales de la salud, al ser este el aniversario del nacimiento de Florence Nightingale, considerada la creadora de la enfermería moderna. Cada 12 de mayo se le rinde homenaje a todas las personas integrantes de los equipos de salud que realizan funciones de recuperación, rehabilitación, prevención de enfermedades y promoción de la salud en todo el mundo. En Venezuela, los gremios de la enfermería no solo denuncian constantemente las precarias condiciones en las cuales trabajan las enfermeras en los diferentes centros de salud a lo largo y ancho del país, sino que además alertan de un déficit de este tipo de personal que en algunos casos supera el 50% debido a los bajos salarios. Por ejemplo, en el Hospital de San Cristóbal, en Táchira, de 450 profesionales de enfermería que había, en la actualidad quedan menos de 250 enfermeras y enfermeros. Los sindicatos exigen al Ejecutivo Nacional con más insumos para trabajar y mejores remuneraciones y otros beneficios contractuales. Más información en los próximos minutos. Les acompañó Alexander Medina.
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19: Con 8:38 a.m. de la mañana, nosotros continuamos en este espacio informativo de Radio Fe y Alegría, hoy en la Radio Revista Informativa El Ñengre de hoy, martes 12 de mayo del año 2026. 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
19: 8:40 a.m. de la mañana. Bueno, hoy en la sección de la entrevista, aprovechando que es el Día Internacional de la Enfermería, está con nosotros Elías Macías, quien es enfermero, 36 años de servicio en nuestra población para conversar un poco sobre este tema. Elías, buenos días, bienvenido a los espacios de Radio Fe y Alegría. Felicitaciones, por supuesto.
13: Buenos días, gracias por las felicitaciones. Buenos días, Yorky, buenos días, pueblo de Guadalito, Venezuela, donde se oyen estas ondas hercianas de Radio Fe y Alegría. Bueno, para mí es un regocijo hoy, 12 de mayo, natalicio de la pionera de enfermería, como fue Florencia Nightingale, nacida ya en Florencia, Italia, y fue la que propuso, vamos a decirlo de esa manera, propulsora de la enfermería moderna a nivel mundial, porque la Segunda Guerra Mundial fue la que se encargó del cuidado de aquellos heridos que existieron en ese momento.
19: Bien, Elías, son 36 años de servicio. ¿Qué ha significado para ti ser enfermero en Venezuela?
13: Bueno, se oye fácil, 36, pero hay que echar.
19: La trayectoria es larga.
13: Trayectoria, pero bueno, como todos, los altos y bajos, pero hacia adelante. Gracias a Dios, Dios me ha dado una fortaleza de que han habido cuestiones negativas como positivas, pero más positivas, ver a uno que entra un paciente, un usuario allí al Hospital José Antonio Páez o en las otras instituciones donde yo he elaborado, que van con una situación de salud y después uno los ve a los días que se recuperan, y eso es satisfactorio, eso es de regocijo para nosotros como personal de enfermería, que muchos no lo ven, pero bueno, eso hay que dejárselo porque la misericordia de Dios es muy grande y es la que va a evaluar nuestro empeño, nuestra vocación.
19: ¿Cuál ha sido el desafío más grande que ha enfrentado Elías Macías en estos 36 años de servicio?
13: Bueno, iniciando, porque yo en el 88 me gradué como, no, 87 me gradué como bachiller técnico medio agropecuario, y fue un contraste muy, y entonces mi mamá me dijo, debes estudiar enfermería, porque con ese título no vas a conseguir trabajo. Yo le dije, bueno, vamos a esperar a ver, solo Dios. Y llegué, cuando en aquel momento era INSE Salud, por el INSE fue que saqué la auxiliar de enfermería, y gracias a, y felicitaciones en ese momento, la señora Carmen Rodríguez, ahora colega, ella fue la profesora de nosotros, la instructora en ese momento, y fue de exigencia, que yo le digo a muchos colegas, más bien en este momento nosotros, porque y somos culpables, y me disculpan que lo diga de esa manera, porque no les exigimos a aquel estudiante de enfermería, porque también soy profesor en la Universidad de Ciencia de la Salud, preparando a aquellos profesionales que nos van a hacer nuestro relevo. Entonces, en ese momento la señora Carmen nos exigió bastante, y era un auxiliar de enfermería, auxiliar. En ese momento, en el 88 nos graduamos, un 30 de noviembre, que ingresamos a 157 y nos graduamos 27, fíjate la exigencia, 27 fue lo que salimos como auxiliar de enfermería. Vaya, para ellos todos, que unos estamos trabajando, otros no, y otros ya salieron, como dice, de jubilación, pero para adelante, aquí estamos, y ese es uno de los retos. Y de lo otro es ver llegar, que ya de moda ese poco de accidentados, verlos tan malos, que y después uno los ve por allí en la calle, qué felicidad, porque uno fue el, pero también cuando fallecen en las manos de uno, mira, aquello es triste ver, y no son familia de uno, pero uno lo hace de corazón, porque eso es de uno, eso es de vocación.
19: Bien, Elías, se estima que gran parte del gremio de enfermería ha migrado. ¿Cómo afecta la falta de relevo generacional a quienes quedan, bueno, en los centros de salud?
13: Te voy a hablar de Guadualito, nosotros allí. No es posible que nosotros con 15, 20 pacientes en un servicio, uno solo. Si uno, no es que vamos a descansar, porque yo les digo, no, ¿para qué descansar si hay un descanso eterno? Vamos a más bien a reposar. Reposar el cansancio, pero hay que enfrentarlo, y al horario de la administración de medicamentos, el cuidado de este paciente. Muchos, los que nos ven como trabajamos, valoran esa parte, otros no, para eso le están pagando, pero con aquel sarcasmo. Entonces yo le pido a mi pueblo de Guadalito que vamos a valorar el trabajo de los demás, sea de enfermería, sea de ingeniería, sea de maestro, pero debemos valorar el trabajo de cada quien, a ustedes también, porque hace un riesgo, hay dificultades, por lo menos ahorita viene la temporada de inundación y ustedes están allí buscando la noticia, qué es lo que se le debe dar, informar al pueblo. Igual nosotros, generar un bienestar de salud al que lo necesita.
19: Bien, en cuanto a las condiciones de trabajo, ¿cómo hace el personal de enfermería para mantener la mística de trabajo cuando hace falta el servicio, algunos servicios básicos, en este caso el servicio de agua potable, que es tan importante, y el servicio eléctrico, también los insumos?
13: Bueno, fíjate que nosotros hacemos de me disculpa a Pueblo de Guadalito y de Yorkie, que yo soy un poco coloquial en ese aspecto. Hacemos de tripa corazones, pero hay que dar el bienestar, como lo he venido diciendo, a este usuario, a este paciente que está allí por esa necesidad de recuperarse. Entonces, agua, bueno, buscamos, Virva, ayúdeme, vamos acá allí en segundo, en el caso mío que estoy por tercer piso, bajamos a segundo piso, conseguimos por ahí un tobo, o bueno, traigan de su casa, porque de aquí no podemos hacer más nada. De verdad que lo que tenemos a la mano, trabajamos. Y si no, dicen, pero bueno, ¿y qué hacen el material? Bueno, vaya y pregúntenle a los administradores. Nosotros nada más venimos a cumplir una función. Entonces, lo que tengamos por allí, y si lo tenemos, vamos a facilitarlo. Entonces no hay ningún problema, porque gracias a Dios, eso se llama vocación. Y eso fue lo que en ese momento Florencia llegó y le entregó a todos estos pacientes o que estuvieron presentes en la Segunda Guerra Mundial.
19: Bien, en cuanto a las reivindicaciones de los enfermeros, si tuvieras que resumir tres peticiones bien más urgentes al gremio, del gremio al Estado venezolano en este año 2026,
13: ¿cuál sería? Mira, yo digo que vamos a las comunidades a detectar que no hay problemas, las situaciones que hay en cada comunidad. No, señor, eso lo sabemos todo el mundo. Igual el caso de todos los trabajadores y específicamente hoy enfermería, aumento salarial. Nosotros hacemos también igual, tú me ves en la calle día de arriba abajo buscando mi tratamiento en privado, porque hay que buscarse, porque el que se deja morir de hambre es porque quiere, porque trabajo hay. Lo que pasa es que nos gusta conseguir la plata de facilismo, ¿no? Hay que trabajar. Y entonces el pueblo venezolano, a todos el gobierno, igual tenemos un gobierno municipal, regional y nacional. El gobierno municipal, elevar todas esas peticiones porque las oye a cada momento. Ciudadano alcalde, usted me conoce, y yo digo las cosas con nombre y apellido, igual el gobernador, elevar eso allá, eso nosotros tenemos que estar haciendo marcha, no tenemos que estar haciendo, pero hay que hacerlo porque hay que presionar para que nos puedan escuchar, que de verdad es un clamor del pueblo venezolano, de todos los trabajadores, específicamente de enfermería, de que haya los insumos, que nos aumenten el sueldo, y verá que nos vamos a estar a tiempo completo sin estar con ningún rencor o con ningún pereza, vamos a decirlo de esa manera, pero vamos con esas ganas, porque sabemos que si vamos al trabajo dejamos el bocado de comida en la casa para que cuando lleguemos cómo comer y tener cubrir las necesidades. Pero nosotros hacemos, vuelvo y repito, de tripas corazones para poder mantenerlo. Nosotros somos, mire, yo digo, el venezolano somos tan valientes, vamos a decirlo de esa manera, que cónchale, le echamos para adelante con todas las situaciones que se están presentando en nuestro país, que da tristeza porque es un país tan rico. Y eso lo sabemos, y no es que lo diga Elías Macías, porque no voy a ofender a nadie con lo que estoy diciendo, solo nada más es que sabemos las riquezas que tiene nuestro país y que estemos viviendo de esta manera. Entonces, el aumento salarial, las reivindicaciones que nos tienen que dar a nosotros y todos los trabajadores, no enfermería, todos los trabajadores, pero en este momento enfermería, porque debemos elevar, tener la voz cantante. Es nuestro día y debemos hacerlo de esa manera. Celebrar eran los tiempos anteriores. Ya hoy estábamos finalizando la misa y ya sabíamos que teníamos en X sitio la carne asada, la sopita, las bebidas frías, todo eso. Ahora no, hay que estar prácticamente como mindingando. ¡Epa! ¿Qué nos van a hacer mañana? ¿Qué nos van a hacer pasado mañana? No, ese es el deber ser de los administradores, porque si yo soy administrador, ya yo sé que tengo a cargo un grupo de personas y debo darle, no exigirle nada más, porque nosotros cumplimos, llegamos a la hora, cumplimos a cabalidad, y uno solo por servicio.
19: ¿Cuántos deberían haber por servicio?
13: Por servicio mínimo, de acuerdo a la cantidad de pacientes, 3, mínimo. Pero trabajamos uno y tenemos que hacerlo, porque es el que está allí, el que está, el necesitado, el paciente. Y nosotros lo hacemos con todo el amor. Aquel que valora, dice, qué bueno, pero aquel no, para eso le pagan. No, no es el deber ser, debemos tener un poquito de corazón. Usted que me está escuchando, familiar de pacientes, porque nos han llegado y nos han ultrajado, nos han vejado verbalmente. Entonces, van con dos piedras en la mano. No, lleguemos de buen corazón a educación, porque de paso, los que vienen del campo llegan más educados que los que están aquí en el, vamos a hablar de esa manera, en el pueblo, que uno los conoce, que son profesionales y llegan, es con una ofensa. porque a cuentas que saben tanto, pero no saben nada, porque al dirigirse a un personal como nosotros, que nos merecemos respeto, no lo hacen. Entonces, la idea es que, por favor, pueblo de Guasdualito, ese en general, o el municipio Páez, sepamos buscar los beneficios, no nada más en el hospital, en todas las instituciones públicas. Mira, se ha perdido ¿cómo es? El respeto, porque es pérdidas de valores que se está ahorita en este momento, que cuando llegan, ¿cómo es posible de que tú vas del gimnasio con unas licras cortas, con una blusita bien pegada y con todo el ombligo afuera a visitar 9:10 de la noche? No, conmigo no. Vaya ya, cuando es el Museo José o el almacén El Pueblo, allá venden tela, añídale un poquito y viene. En la forma muy jocosa, se les dice para que vaya, se me cambia y vuelve. Yo lo da así a las 12 de la noche, pero usted visita, pero vaya y se cambia. Una institución pública se debe andar con respeto, bien vestido. ¿Sí?
19: ¿Qué pide el gremio de enfermería hoy?
13: Ah, aumento salarial. Eso es lo sine qua non. Eso es de lo que debe este gobierno, o el que venga, quien esté al momento, debe revisar eso. Que lo han revisado esos potosientes veces y lo saben desde hace años. Porque tienen años que no nos aumentan sueldos, el aumento de nuestros sueldos, reivindicaciones, porque ya esos 130, y tú vas al cálculo de las vacaciones, antes nosotros nos emocionábamos, cuando vienen las vacaciones, me las van a pagar, ya uno sabía, compraba esto, lo otro, y le quedaba uno para disfrutar. Ya uno está, es como preso en nuestro país, porque ya, o en nuestro municipio, en nuestro pueblo, porque no va uno a disfrutar, que sea la playa. Antes uno iba a la playa, ahora todo es rutinario, estar aquí metido en Guasdualito, eso cansa. Igual que tú nada más te puro aquí en estas cuatro paredes y no salgas a las otras oficinas, te cansa, ¿verdad que sí? Entonces lo ideal es eso, pueblo de Guasdualito, de verdad que sepan utilizar y pedir el buen servicio que nosotros damos allí en nuestra institución, como es el Hospital José Antonio Páez. Para eso nos profesionalizamos, para nosotros tener una buena reivindicación, un buen trato de parte de todos ustedes como seres humanos.
19: Ustedes, los enfermeros, cuidan. ¿Quién cuida al enfermero?
13: Ajá. Nosotros cuidamos al paciente. ¿Quién nos cuida a nosotros? Y fíjate que nosotros sabemos, Yorky tiene un diagnóstico X, que sea alarmante, para no decir peligroso. Y entonces uno anda con el cuidado hacia Yorky y me cuido yo también. Pero entonces hay familiares que no están pendientes de eso, sino que están exigir. No. Vamos a hacer un poquito más cuánime, respetuoso. Los valores no tenemos.
19: Bien, 8:52 minutos, ya casi para finalizar esta entrevista con Elías Macías, quien es enfermero de la población de Guasdualito, 36 años de servicio. Bueno, ¿qué le dice a la nueva generación en torno de que pues también eres profesor de enfermería, estos jóvenes que hoy en día están estudiando, la gente que pues está animada a estudiar esta profesión?
13: Si nosotros recibimos una buena educación de nuestro hogar, nosotros vamos a darle. Y que yo le digo, porque también doy en el Santa Rosa de Lima, doy en la universidad, doy en el SECAL, y les digo, mire, el comportamiento tuyo acá, en la calle, en la avenida, en la plaza, ese es tu comportamiento en tu casa. No es necesario de que tú vienes a las instituciones educativas, es a ver unas áreas de conocimiento y perfeccionar esa educación. No es necesario que yo te diga a ti, tienes que tener respeto. Tienes que tener responsabilidad, pero si tu papá no te lo enseña, tu mamá no te lo enseña, por favor, porque eso es desde pequeño, porque cuando nosotros nacemos somos como aquel cuaderno del primer día de clase, está blanquito, limpiecito, y empezamos a rayar, cuando finalizamos, ese somos nosotros. Cada día vemos algo nuevo. Entonces, ¿qué le digo? Por lo menos en el caso de enfermería, mire, ustedes, estudiantes de enfermería, vocación y dedicación a lo que yo estoy escogiendo, porque mañana voy a ser un profesional y que voy a dedicarle a, no sé si mañana me toca atender a mis familiares, y eso lo hago yo, sea domiciliario, sea en la institución donde vayan, y si yo estoy allí, presto para eso, porque ese es el deber ser.
19: ¿Matan tigrito a domicilio los enfermeros?
13: Bastante, yo a la orden, yo administro tratamiento, hago cura, lo que se venga que esté a mi alcance y que sea de mi profesión, yo lo hago.
19: Bien, bueno, ya para finalizar, Elías, ¿qué mensaje a tus colegas del gremio de enfermería?
13: De verdad que no nos acochilapemos, porque ¿qué vamos a celebrar si no tenemos plata? No, De algo sale por allí, pero eso lo vamos a festejar en el día de hoy con el favor de Dios. No se acochipalen, como lo dije ahora, vamos a disfrutarlo. Hoy es un día de festejar, como todos los años lo hemos venido haciendo. Así sea de nuestro mismo bolsillo, porque no esperemos que nos van a dar, porque ya sabemos cómo es. Y invitarlos que hoy hay la misa, porque primeramente Dios.
19: ¿A qué hora es la misa?
13: Ahorita a las 9 de la mañana allí en el hospital. Están pasando las invitaciones, bueno, ya la pasaron por los grupos, vamos a la misa y vamos a esperar a ver qué más hay adelante. No nos han dicho nada, porque como ahora todo es un misterio, entonces vamos a ver qué nos van a dar.
19: 8:55, bueno, gracias Elías por estar con nosotros la mañana de hoy, compartir por la experiencia de lo que es ser enfermero en estos 36 años que tienes de servicio.
13: Gracias a ti, gracias por el Gonzalito por escucharme, si he faltado me disculpan, pero es la realidad de la vida. Y entonces gracias por permitirme este momento que fue valioso. Dirán, bueno, todos los años viene Elías Macías, no, eso no hay ningún problema, pero si el que esté disponible venga aquí en Fe y Alegría, desde que yo conozco Fe y Alegría, porque casi al mismo tiempo yo tengo servicio del área de salud a Radio Fe y Alegría.
19: Ajá, bueno, pero el año pasado no viniste el año pasado, ¿no?
13: Sí, ya me voy 3 años seguidos contigo. Ah, bueno, a mí no se me olvida.
19: 8:56, bueno, gracias Elías por estar con nosotros la mañana de hoy, compartir hoy en el Día Internacional de Enfermería. Bueno, allí contaba un poco Elías su experiencia también. Saludamos a todos esos enfermeros y enfermeras de nuestra población de Guasdualito que ejercen esta bonita labor, ¿verdad? Con mucha vocación, profesionalismo, a pesar de las circunstancias, pues están allí estos héroes, como siempre decimos, de bata blanca, héroes de la salud que están allí prestando sus servicios con cortes eléctricos, sin cortes eléctricos, con agua o sin agua, en los hospitales y ambulatorios, pero están allí prestando ese servicio. Gracias a Dios por estar con nosotros. Y bueno, a todos esos enfermeros y enfermeras, que tengan un excelente día. 8:57, ya nosotros para despedir este espacio informativo, recordándoles que la gente de Mateo Motors están ubicados en la carretera nacional Vía Lorza, sector Varecito, a pocos pasos de la Y de la Virgen. 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Nosotros nos despedimos. Recuerde que la cita es para mañana a partir de las 8 de la mañana. Les invitamos que, por supuesto, continúen disfrutando de nuestra programación. Freddy Fernández en la asistencia técnica, que presento para ustedes, Jorge Hernández, todos bajo la dirección y coordinación de nuestro compañero Juan Carlos Rosales.
20: 8 de la mañana y 58 minutos. 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
10: 9:03 a.m.
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0: 9 de la mañana y 28 minutos. 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
9: 9 de la mañana y 32 minutos.
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0: 10 de la mañana, en punto.
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9: 10 de la mañana y 6 minutos.

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1: Muy pero muy feliz martes 12 de abril del 2026, edición especial de la fórmula del día. Bienvenidos, bienvenidas a este espacio que estaremos acompañándote hasta las 12 del mediodía. Esto es la fórmula y les acompañará su amiga Natalie Contreras en la parte técnica, nuestro amigo Freddy, y estamos bajo la dirección del licenciado Juan Carlos Rosales. Hoy es un feliz martes, se siente en cabina, se siente en este pueblo de Guasdualito. Estamos transmitiendo específicamente en el sector de Fe y Alegría en Guasdualito y el clima está sabroso, este clima me encanta, está como para estar arropadito, pero no, hoy es martes. Martes de luchar por la lucha por la locha continúa, señores. Y vamos a sobrellevar este maravilloso día con excelentes temas musicales para compartir. Iniciemos.

Así es, con 10 minutos de la mañana, esto es la fórmula del día por la 101.1 FM de Radio Fe y Alegría. Y este tema que escuchábamos, un tema a mí particularmente me encanta. ¿Por qué? Porque tiene ritmos, no sé, suavecitos, así como que para un día con este clima así, cae súper bien. ¿Por qué? Porque el amor todo lo puede, y este tema habla precisamente del amor. ¿Qué pasa? Si han escuchado esta canción, quizás ha sido a través de las redes sociales, mayormente los que consumen TikTok. ¿Por qué? Porque Amor es una canción del cantante estadounidense Emmanuel Cortés. Es lanzada como primer sencillo de su álbum debut de estudio Memorias en el 2023. Es decir, que no está tan nuevecito, ¿no? Este fue un éxito inesperado y se convirtió en una canción revelación tras ganar popularidad en las aplicaciones de videos de TikTok. Se los dije, desde el 2024 y al día de hoy, 2026, este año, sigue siendo un remix oficial de la canción cantante y rapero mexicano Santa Fe Clan, y fue lanzado en el 24 de abril del 2025. Es decir, que a este temazo le han sacado también remix, señores. ¿Qué otra canción ha escuchado usted a través de TikTok y le encantaría escuchar hoy en la fórmula? Le hago esa pregunta, esa interrogante, y espero me la responda a través de nuestro WhatsApp, que está activadísimo, WhatsApp de la fórmula 0412-334-4976.

De mayo nos recuerda, aquí estamos haciéndole el conteo regresivo a la quincena, nos recuerda que ya faltan 3 días para este acontecimiento y también les recuerdo que hay no noticias, novedades que vamos a compartir hoy 12 de mayo. ¿Qué ha pasado? ¿Qué ha pasado? Según las redes sociales, que son mis fuentes de información, el Instagram me dice lo que está sucediendo con el antivirus. ¿Han escuchado el antivirus? Yo estoy preocupada, yo cuando escucho virus ya me preocupo porque venimos del coronavirus, venimos de ese virus y de verdad quedamos pero traumados. O sea, yo fui de las que siento que en mi vida hubo un antes y un después de la pandemia. Y a usted seguramente le pasó lo mismo. Y vamos a hablar de eso en esta bonita mañana, pero no para preocuparnos, sino para ocuparnos. Vamos a saber qué tan peligroso es ese tema del antivirus y si hay que preocuparnos realmente o qué es lo que va a pasar. Vamos a escuchar excelentes temas musicales. Nuestro DJ nos va a regalar un segundo tema musical por esta bonita mañana. Ya son las 10 con 14 minutos. Esto es La Fórmula. Ya volvemos.

10:17 de la mañana. Esto es la fórmula del día. Dígame si de verdad este clima no está tan sabroso que provoca disfrutarlo. Y nada, yo ayer, por ejemplo, ayer hubo un solazo al mediodía, después del mediodía, y aproveché para lavar algo de ropa, aproveché para que se secara porque, bueno, vi a las vecinas y me antojé. Yo dije, si lavan ellas, ¿por qué no voy a aprovechar yo también? Espero que usted también lo haya logrado aprovechar el sol, porque hoy es un día que no le aconsejo lavar, porque pues no se le va a secar al momento. Los que saben de lavar ropa, los expertos, no sugieren que hoy sea un buen día. Ajá, la pregunta entonces es de esta mañana bonita: ¿qué está pasando? ¿Qué está pasando a nivel nacional, a nivel mundial con ese tema del antivirus? ¿Usted qué ha escuchado? Yo veo siempre por la televisión, las redes sociales, pero yo no le he querido echar ojo a profundidad. Yo me preocupo tanto por este tema de los virus que digo, o sea, mejor si no lo leo, no existe, si no lo leo, no existe, me repito así, para que pues no sea una realidad que supere la ficción, ¿no? O sea, a veces lo mejor que podemos hacer es las malas noticias obviarlas, y aquí en la fórmula nos encanta solo y exclusivamente las buenas noticias. Entonces nada, ahí vamos poco a poco analizando esta cuestión. Y el consejo que les doy a todos los que leen y están haciendo seguimiento a esta noticia: siempre busquen fuentes confiables. Es decir, en internet hay mucha información que puede ser tanto útil como inútil. ¿Por qué? Porque hay periodistas, hay expertos, hay analistas, hay médicos, hay científicos que están dando su testimonio, que están dando información veraz. ¿Y qué pasa? Que hay otro tipo de personas que simplemente comentan a su gusto, alteran, modifican la información, y lo único que hacen es perjudicar, ¿verdad?, nuestra sana paz y nuestra sana mentalidad con este tema del antivirus. Por ejemplo, yo les voy a comentar lo que se comenta según el Nacional, diario El Nacional en Venezuela. Vamos a ver qué fue lo que publicó, pero no sin antes recordarles que este programa llega gracias a Tienda Naturista El Marañón. 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
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Vamos con música. Este tema le pertenece a Marta Santos y se titula Tengo.

6:26 de la mañana. 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Ya estamos cumpliendo la cuarta semana de programa.

Haciendo en las próximas semanas concursos, vamos a estar realizando diferentes novedades que usted va a requerir tener el WhatsApp de la fórmula para poder defenderse y ganar algún premio. Entonces, nada, anote por allí, WhatsApp de la fórmula 0412-334-4976 para sus peticiones musicales, para sus complacencias, para sus saluditos y nada, para hacer saber que estás allí en sintonía. Bueno, señores, también quiero mandarles saludos a las personitas que nos sintonizan desde la página web. Hay gente que le encanta saber qué está sucediendo en el pueblo, qué se habla, qué se rumora en el pueblo y se conectan desde Chile, desde Colombia, desde Perú, desde Argentina, a través de la página web www.radiofeyalegrianoticias.net. Momento de avance informativo, ya volvemos con más.

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1: Con este avance informativo, en la mañana de este martes 12 de mayo nos vamos a Maturín. Allí está nuestra compañera Anangelis Gamboa. Nos reportan que pacientes renales denuncian pues el mal funcionamiento de los equipos de diálisis.
2: Alrededor de 120 pacientes renales que acuden a la unidad de diálisis Karen, ubicada en la avenida Fuerzas Armadas de Maturín, se están viendo perjudicados por la inoperatividad de al menos 4 máquinas en este centro hospitalario. La situación ha llegado a un punto tan grave en la unidad donde la falta de mantenimiento, la escasez de agua y los bajos salarios del personal de enfermería comprometen la vida de quienes dependen de este tratamiento para sobrevivir. A Francisco González, paciente de 4 años de tratamiento.
3: Se dañan las máquinas, no

0: 10 de la mañana y 29 minutos. 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
1: 10 de la mañana y 34 minutos.

Bueno, este tema se titulaba Vulnerable y suena súper bien a esta hora de la mañana, 10:41. 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

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Y bueno, tanto preámbulo para también comentarles que ya tengo por aquí información veraz, certificada, avalada por, primero por la Academia Nacional de Medicina, y también por Globovisión, y también por, por Globovisión Nacional Venezuela, donde habla sobre el antivirus. ¿Qué dicen? Que no hay, escúchame bien, muy bien, no hay alerta sanitaria por antivirus en Venezuela. Así es, señores. Su presidente, el doctor Uniandes Urbina, aclaró que no existe una emergencia de salud pública e instó a extremar la higiene ambiental para prevenir focos infecciosos. ¿Qué pasa? Bueno, el presidente de la Academia Nacional de Medicina, Uniandes Urbina, aseguró que actualmente no existe una alerta sanitaria nacional relacionada con el antivirus. El representante del gremio médico subrayó que, tras el monitoreo institucional, no hay pruebas, señores, de que el virus se encuentre circulando en territorio venezolano. Urbina marcó una clara diferencia entre esta patología y virus de alta transmisión como el COVID-19 o el sarampión. Dijo, la contaminación de persona a persona no es tan frecuente o severa, puntualizó el especialista, explicando que el principal vector de contagio son los roedores y sus excretas. Pese a la tranquilidad sobre la situación interna, el académico advirtió que quienes hayan visitado recientemente otros países de Sudamérica deben mantenerse vigilantes, ya que los síntomas pueden aparecer incluso 40 días después del contagio. Para mitigar cualquier riesgo, la Academia Nacional de Medicina recomendó a la población seguir protocolos básicos de saneamiento que incluyen el sellado de grietas y posibles puntos de entrada de roedores en las viviendas. Aquí voy a hacer una pausa. Aquí hay que contribuir todos, ¿no? ¿Por qué? Porque esta zona del Alto Apure creo que es muy propensa al tema de los ratones, de los roedores. Lo digo por experiencia porque, bueno, eso fue hace muchos años, pero vivía cerca de una escuela, ¿Qué pasa? Los comedores de las escuelas atraen este tipo de roedores, las ratas, los ratones, insectos, y las casas aledañas pues también se ven en esta situación vulnerable. Entonces, nada, hay que hacer bastante mantenimiento a esos comedores de las escuelas, porque lo menos que queremos es que los niños en algún momento, que ni Dios lo permita, pues sean perjudicados. Bueno, asimismo, señores, los especialistas instan a proteger adecuadamente los alimentos y depósitos mediante el uso de recipientes herméticos para evitar que queden expuestos. Usted, lo mejor que puede hacer para cuidar de su familia es que sellar el arrocito, ¿verdad? Usted ya fue, compró el arroz en Pacol Pantoja. Y lo que va a hacer es gastó, ¿verdad? Tiró el medio kilo de arroz en el cardero. Y el otro medio kilo, ¿verdad? Lo selló con una cinta adhesiva, le puso un ganchito, lo metió en la nevera. Pero usted busca la forma de que ningún alimento quede abierto. Así como que el que no está pendiente del antivirus. No. Usted cuide de los suyos haciendo este pequeño gesto. Momento de buena música, DJ, prepárate allí, que el otro tema tienes para compartir. Ese DJ lo tengo trabajando fuertemente para ustedes, señores, escuchemos.

Uy, me gusta mucho esta salsa. El DJ cree que hoy es viernes, será, ¿verdad? Porque hoy es martes y yo siempre digo, hoy es martes, casi miércoles, casi jueves, casi viernes, casi fin de semana. Pero DJ, ¿cómo así esta salsa tan sabrosa a esta hora de la mañana? 10:55. Hoy en La Fórmula estamos enterándonos de las novedades, noticias y cosas que están sucediendo a nivel nacional, mundial, como el tema del antivirus. Ya quedamos satisfechos con la noticia, ¿verdad? No hay de qué preocuparnos, al menos a nivel nacional. En Venezuela no está ocurriendo nada con el tema del antivirus, según Globovisión y un especialista allí de la Facultad de Medicina. Bueno, saluditos a los que nos mandan mensajitos a través del WhatsApp 0412-334-4976. Dice por aquí, hola, buenos días, para complacer a un amigo. Pero no me dijeron el nombre del amigo, ¿qué pasó allí? ¿Cuál es la falta de confianza? Y dicen por allí con una canción de Anuel, Pensando en Ti. Vamos a estar buscando este tema musical, pasándolo por la coladora, porque aquí las canciones las pasamos así por un filtro, a ver qué tal suena y si está chévere entonces el tema musical. Bueno, entre otras novedades de esta bonita mañana es que tenemos por allí el tema de los migrantes venezolanos. ¿Sabían ustedes que o están habiendo repatriaciones? Bueno, en Panamá hay una noticia interesante del tema de la repatriación, es decir, aquellos venezolanos que quieran y hablen allí con el consulado venezolano en este país, que quieran regresarse a Venezuela, pueden hacerlo. El Día de las Madres, supongo que quedaron muchas mamitas al pendiente. ¿Será que me va a llegar mi hijo de sorpresa desde Chile, desde Panamá, desde Argentina? Las madres siempre guardan la esperanza de volver a ver a sus hijos. Y los hijos que están en sintonía desde la distancia, sepan que deben apartar el tiempo para venir a su pueblo, ¿no? Porque aquí, ajá, monte y culebra, entonces ya no quieren visitar este bonito pueblo porque, bueno, ya están en la ciudad, porque es verdad, Chile, Argentina y otras partes del país, pues se ve otro mundo, señores. Otro mundo muy diferente a este, pero sin embargo aquí están las raíces, aquí están las madres, aquí está la familia y eso es lo que hay que nunca olvidar, de dónde venimos y, por supuesto, quiénes son los que nos han hecho los seres que somos hoy en día. 10:57, vamos con otro tema musical. Este se titula, o tiene sí por nombre, Tu Cuerpo en Braille. Escuchemos.

0: 11 de la mañana, en punto.
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0: 11 de la mañana y 6 minutos.

Yo siempre he querido que me dediquen la flaca de Jarabe de Palo, pero adivinen que estoy gordita, entonces allí no cuadra el tema musical, pero nada, no perdemos la fe ni la esperanza. Les cuento que aquí la chica de la fórmula ya comenzó a hacer su respectivo aporte a la sociedad, iba a decir yo, pero no, es como de amor propio el tema de el cuidar su salud, comenzar a caminar en las mañanas. Recuerden que aquí en la fórmula queremos o tenemos la rutina perfecta para los ganadores, para la gente que quiere mejorar su calidad de vida. Usted anímese, lo que quiero es que usted también se anime a caminar, a que nos encontremos allí en el complejo ferial de Guasualito para hacer las caminatas en la mañana. Eso es buenísimo, ¿por qué? Porque usted amanece como con la mejor energía, como que después que usted sudó un ratico camino, hace todas las tareas del hogar o hace todas las cosas que tiene en la oficina, pero como más relajada, ya siento como una paz, algo hice positivo y diferente en mi vida. Lo mismo pasa si usted se inscribe en el gimnasio. Ya yo cumplí, como les digo, esta es la segunda semana que estoy asistiendo al gimnasio, entonces estoy pues feliz porque poco a poco, hay días que los compromisos no me dejan asistir, pero sin embargo uno debe apartar el tiempo para estas cuestiones. Si usted lo que busca es algo más entretenido, adivinen que ayer me pasaron la invitación y yo se las paso a ustedes, allí en la Plaza del Caballo, en la Plaza de la Salida del Pueblo de Guasua, donde están ubicados la sede, creo que de la policía. Freddy, contigo te estoy hablando. Nuestro DJ está perdido. ¿Qué pasa, DJ? No conoce Guasualito, dice, frente a los asaderos aquí del sector de la Coca-Cola de tránsito. La Policía Nacional. Ay, no, Freddy, me hiciste equivocar. Lo cierto es que allí van a estar realizan baloterapias todas las tardes baloterapias después de las 6 de la tarde. Entonces creo que es una hora espectacular para que usted se haga llegar allí con su familia, con sus amigos, para desestresarse después del trabajo. Bueno, pasa por allí, llévese la liga de su trabajo. Lo que hace es, mire, cambiarse allí y se hace una bailadita para terminar la jornada con éxito, señores. Ya no hay excusas, totalmente gratis. Momento de escuchar a Karol G, que tiene la cuerpa que todas deseamos. Karol G está en su mejor momento, se dejó de ese hombre. Es que los hombres como que ponen fe a las mujeres, ¿qué estará pasando allí? Lo cierto es que Karol G nos ha sacado un tema musical un poquito melancólico, un poquito como triste, como pensativo, pero bueno, nada, esta hora con este climita pues nos cae súper bien. Se titula Después de ti, una canción que está nuevecita de esta artista.

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1: Bueno, muy bien, ya son las 11:21 de la mañana. Esto es la fórmula del día, transmitido de lunes a viernes de 10 de la mañana hasta las 12 del mediodía por la 101.1 FM de Radio Fe y Alegría. Hoy estamos a 12 de mayo y estamos con los mejores patrocinantes, los mejores patrocinantes, bendito Dios, a esta hora de la mañana que queremos compartir con ustedes. Ya ustedes saben a dónde ir. 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Momento de buena música. 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
1: Bueno, excelente, gracias a la doctora Nubia, nos recomienda siempre lo mejor para cuidarnos de forma natural. Ya son las 11:26 de la mañana, esto es La Fórmula del Día. Si a usted le gusta este programa, aquí estamos en la tendencia, estamos buscando información, estamos buscando todo lo que está aconteciendo y queremos compartir con ustedes.

0: Les tengo un cuento que está en tendencia. Es como un chismecito por allí de farandulería que vamos a comentarles después de este avance informativo.
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2: Con este avance informativo de este martes 12 de mayo nos vamos a Machiques, en el estado Zulia. Eliana Morillo nos reporta que los estudiantes universitarios de esta localidad están frustrados por la alta cantidad de cortes eléctricos.
3: Estudiar en Venezuela siempre ha sido un acto de valentía, pero hoy para miles de jóvenes universitarios se ha convertido en una auténtica carrera de obstáculos contra el cronograma del racionamiento eléctrico.
4: Diomar Salas, bastante difícil ya que la carrera que yo ejerzo es mercadotecnia, con la cual se necesita los videobeam, computadoras, teléfonos celulares. Por las fallas eléctricas nos impide un poco usar el material de apoyo. La mayoría de las veces que se va la luz, llega, ejemplo, a las 4 de la madrugada y entras a las 7 y media clase, entonces es bastante complicado.
5: María Bento, soy estudiante de medicina veterinaria. Bueno, la verdad se ha hecho bastante complicado, ya que cuando la luz se va, tu energía literal se acaba, y por el mismo cansancio del calor, del que no hay internet, uno no se concentra, no hemos podido ver clases, no hemos podido tener evaluaciones.
6: Veruca Castro y soy estudiante de Medicina Integral Comunitaria.
7: Me ha resultado un poco complicado, ya que yo no cuento con los recursos de literaturas físicas para poder estudiar, sino que yo utilizo formatos en PDF. Eso me retrasa un poco en los estudios. Estudiar en Venezuela es un reto muy enorme para muchos estudiantes.
3: Estos son los testimonios de una generación que se niega a dejar su futuro en pausa. Aunque el contador sin luz siga corriendo, la determinación de estos jóvenes demuestra que hay una chispa de conocimiento que ningún razonamiento puede apagar. Desde Machiques reportó Ediana Morillo para Radio Fe y Alegría Noticias.
2: Los detalles en nuestra emisión de Punto y Seguimos de esta y otras noticias. A esta hora les acompañamos Ediana Morillo y Alexander Medina.
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8: 11 de la mañana y 30 minutos.
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1: 11 de la mañana y 36 minutos.

11:40 de la mañana, qué rico suena este vallenato, ¿verdad que sí? Teníamos rato que no escuchábamos vallenato aquí en la fórmula, pero el DJ está en todo y nos ha regalado excelente tema musical. Bueno, ya estamos por concluir este programa, ya falta poquitico, no sin antes un tipsito que les voy a dar, un tipsito para cómo sobrellevar a las personas que son un poquito como tóxicas, señores, les ha pasado, les han pasado que ustedes están escuchando su programa de radio, están por allí como quien dice, manteniéndose al margen de cualquier tipo de molestia, de cualquier tipo de cuestiones, y llega alguien como que a quererle dañar el rato, le ha pasado.

Sí, es así, les tengo la solución. Por aquí dicen que hay una filosofía de vida que es el de ser, eso tiene un nombre, estoica, ser estoico. ¿Han escuchado esa palabra? ¿Cómo se puede ser estoica o estoico? Bueno, vamos a averiguarlo en breves segunditos. Aquí estoy bajando la información respectiva porque más allá de lo que sé, hay que buscar información veraz para todos ustedes. Miren, les cuento, ser estoica o estoico significa mantener la calma, la fortaleza mental y la serenidad ante la adversidad, el dolor o la desgracia, sin quejarte ni mostrar emociones descontroladas. Es una filosofía de vida práctica que enfoca la energía en lo que se puede controlar y acepta con ecuanimidad lo que no. Aquí los puntos claves, ¿cuáles son? Bueno, el origen del estoicismo fue fundado por Zenón de Citio alrededor de los 300 años antes de Cristo en Atenas, derivado de la palabra estoa, pórtico, ¿verdad? ¿Qué significado le podemos dar de forma práctica? Bueno, que estoicismo implica vivir conforme a la razón, cultivando virtudes como la sabiduría práctica, la justicia, el coraje y la templanza. ¿Qué pasa? Que usted, por ejemplo, le dicen en su oficina, no, pero es que ese trabajo quedó mal hecho. Y si usted es de las personas que reacciona de inmediato y se pone a discutir y se pone a pelear y se pone hasta llorar en el baño, pues significa que usted no tiene pues las claves para mantener la serenidad, las claves del estoicismo. Yo opino que también las personas que se quedan calladas ante la injusticia, pues tampoco es un estilo de vida muy prudente. Pero hay que tener un equilibrio. Un equilibrio, y lo que trata de demostrar el estoicismo es que uno tiene que dominarse a sí mismo y dominar sus emociones. Se centra en cambiar la propia actitud ante los hechos inevitables en lugar de intentar controlar el mundo exterior. Es decir, si esa persona es amargada toda su vida, usted va a venir a cambiarla. Usted va a venir así porque le dijo cuatro cosas y la persona va a cambiar. La persona va a seguir siendo la misma persona de siempre, pero es usted el que debe tratar de demostrarse de mejor manera. Va a decir, bueno, pero ¿qué pasó? Lo ofendí y no logré nada. Bueno, ya ni lo voy a volver a molestar porque pues definitivamente no logro perturbarle o no logro impacientar a esa persona. Entonces creo que es también una llave maestra. No, que la otra persona no logre lo que está buscando, que es desenfocarlo o acabar con su felicidad. Les cuento que hay ejercicios para aprender a ser una persona estoica, porque usted se preguntará, ah, pero qué, si yo no tengo, no, yo soy de las que exploto, lloro, me pongo roja, todo el mundo se da cuenta cuando estoy molesta. Bueno, hay situaciones en las que usted puede practicar y te las vamos a regalar a continuación.

Pero a continuación de después de este tema musical que va a sonar, el DJ me dice, pon música, que estoy que me escucho el tema de Jay Álvarez junto al amanecer. Un tema que no pasa de moda, un tema súper bueno, que cae súper bien a esta hora 11:45. Al regreso, bueno, después de la petición del DJ, estos ejercicios para ustedes.

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1: Bueno, señoras y señores, ya estamos por concluir nuestro programa, pero no sin antes regalarte los truquitos para aprender a ser una persona estoica. Ya son las 11:50 minutos de la mañana. Bueno, como les decía, hay maneras de practicarlo, hay maneras de vivir, de aprender. Todos los días se aprende algo nuevo, puedes sumergirte a una vida estoica, ¿verdad? Con estos ejercicios prácticos. Dicen que al estudiarlo a diario y lograr que se haya convertido en un entretenimiento diario, es decir, ver, escuchar, leer estoicismo, esto va a hacer que tú vayas aprendiendo, llevarlo a práctico en el día a día. Un ticsito dice: no eres lo que quieres, eres lo que tienes. No necesitas nada, lo tienes todo. Es un mantra que se puede recitar todas las mañanas. Eso así, prácticamente como la frase que dice: no tengo nada, nada me pertenece. O sea, la ley del desapego. Como que, ajá, bueno. Ahí vamos. Dice: aprende a apreciar lo que tienes. Es decir, no andes por ahí diciendo: no, es que este carro no sirve, esta casa como que no me cuadra, este barrio no me gusta. Siempre aprende a mantenerte sereno y a decir: bueno, gracias, Señor, por esto, por esto, por esto y por esto otro. Dice Tix 3: todo lo que sucede es neutral. Lo único que importa es tu reacción. Es decir, hay personas que andan molestas por la vida y uno dice: bueno, pero es que... Y uno comienza a opinar, le están insultando a otra persona y tú comienzas también a querer debatir, a querer estar allí pendiente de todo. Y pues no, hay que mantenerse un poco neutral para que tu paz no se altere. Esto está difícil porque dice algo como que: evita juzgar si un evento es bueno o malo. Entrénate a hacer que los obstáculos se conviertan en ventaja. Solo es tu percepción. Pero ahí estamos un poquito fuera porque nosotros nos encanta opinar de todo. No, esta fiesta estuvo como aburrida. No, este encuentro de reunión de trabajo estuvo pero pésima. Uy, no, pero es que nos reunieron y eso fue el habla. Entonces es como una manía, es como una ya costumbre que tenemos y pues debemos evitar de juzgar, señores. Lo cierto es que cada una de estas lecciones nos forman el carácter para ser estoico. Sí, son lecciones prácticas, son lecciones que podemos ejercitar, o sea, leer. Si a usted le gustaría aprender a ser una persona un poquito menos explosiva, bueno, acuérdese de lo que le dijo la chica de la fórmula del programa de radio: aprende a ser estoico. Bueno, señoras y señores, momento de despedirnos. El DJ dice: última canción por en la mañana de hoy, última canción de la fórmula, y la vamos a escuchar no sin antes recordar a quienes se hicieron posible ese programa. 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Bueno, nos despedimos, gracias a nuestro DJ, gracias DJ, suénalo allí. Nos despedimos con el tema musical de... ¿Cuál tema musical? Dicen que no hay tema musical. ¿Cómo así, DJ? ¡Qué falla! Les despedimos, señores, muchas gracias por acompañarnos. Les habló su amiga Natalie Contreras. Será hasta mañana.

0: 11 de la mañana y 59 minutos. 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
3: Dos en punto de la tarde, saludos, bienvenidos y bienvenidas a una nueva emisión de Punto y Seguimos. Gracias por acompañarnos en la tarde de este 12 de mayo del año 2026, cuando se celebra el Día Internacional de las Enfermeras, los trabajadores de la enfermería, como nos decía la entrevistada. Nosotros a esta hora le felicitamos y le recordamos también a todos los que nos escuchan que estamos trabajando para usted en la Subdirección de Comunicaciones con Wirmelis Villalobos. También está con nosotros Anthony Galindo en la producción y programación nacional. Nos acompaña al frente de la producción informativa de este espacio Abelardo Rojas, Rafael Suárez desde los controles como cada tarde. En la conducción le saluda Adriana Tobar junto a periodistas de Radio Fe y Alegría, y estamos todos bajo la dirección de Vidalina Campos.
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3: Es información este martes que pacientes renales de Maturín denuncian falta de máquinas y fallas de suministro de agua en el centro de diálisis de esta localidad. También le contamos que calor y frustración viven los universitarios de Machique por los cortes eléctricos que afectan a esta localidad. En el marco del Día de las Enfermeras, enfermeros de Guasdualito exigen condiciones dignas en su día.
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3: La presidenta encargada de Venezuela, Delcy Rodríguez, aterrizó en Ámsterdam tras recibir una autorización excepcional del gobierno de los Países Bajos. Según informó la agencia EFE, la funcionaria encabeza esta delegación nacional ante la Corte Internacional de Justicia para participar, como ya sabemos, en las audiencias sobre la disputa territorial por el Esequibo. Este permiso otorgado, según pues afirma, es un beneficio diplomático limitado que le permite cumplir con sus funciones ante el Tribunal de la ONU a pesar de las restricciones de viaje vigentes. La administración neerlandesa aclaró también que esta medida no implica el levantamiento de las sanciones europeas contra la funcionaria, sino que facilita su presencia estrictamente para las sesiones legales en La Haya. Venezuela, recordamos, busca invalidar el laudo arbitral de París de 1899, posición que sostiene la contraparte de Guyana en este proceso internacional. Esta además es la segunda vez que el Ejecutivo Nacional hace uso de este tipo de permisos especiales para gestionar documentos, en este caso para gestionar documentos y participar en el litigio ante la instancia judicial. Tras concluir estas audiencias finales, se espera que los jueces analicen los argumentos presentados por ambas delegaciones antes de emitir un veredicto. La Corte Internacional de Justicia tiene previsto ahora anunciar su fallo definitivo sobre la soberanía del territorio en disputa durante los próximos meses.
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3: 12:03 de la tarde, le contamos también que Venezuela registra este mes de mayo el nivel de racionamiento eléctrico más alto desde el año 2012, esto según los datos documentados por el ingeniero José Aguilar y reportes también de la estatal de Corpoelec. El especialista advierte que la empresa eléctrica nacional no produce la energía suficiente para cubrir una demanda que ya supera los 15.000 megavatios. De acuerdo con esta denuncia, el déficit déficit de generación obliga a restringir el servicio en niveles que no se veían ni siquiera en la crisis de años anteriores. Esta situación se agudizó también el pasado 9 de mayo cuando el ministro de Energía Eléctrica, Rolando Alcalá, confirmó el pico de consumo más elevado de los últimos 9 años. La administración de Delcy Rodríguez atribuye estas fallas al incremento de las temperaturas y a la reactivación económica, pero los registros técnicos señalan una paralización del 80% del parque termoeléctrico por falta de mantenimiento. El ingeniero también destaca que el racionamiento actual equivale a dejar sin luz a todo un estado como el Zulia durante las horas de mayor consumo, pues como consecuencia inmediata de esta situación, como se podrá imaginar, millones de usuarios reportan interrupciones del servicio que se extienden entre 5 y 10 horas cada día en diversas regiones del país. El experto denunció además que el Ejecutivo Nacional mantiene restricciones informativas sobre el desempeño del sector desde hace más de 5.000 días. El Sistema Eléctrico Nacional sigue sin mostrar mejoras estructurales mientras la población enfrenta la pérdida de electrodomésticos y afectaciones constantes en su calidad de vida, como lo hemos escuchado también una y otra vez, día tras día, en los reportes de nuestros compañeros desde las regiones.
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3: 12:05, hablamos a esta hora de las regulaciones que en otras partes del mundo se dan, en este caso, o que impactan a los venezolanos afuera del país. El gobierno de España pondrá fin en junio de este año, como se había anunciado, a la denominada regularización express para ciudadanos venezolanos que rige desde el año 2018 en este país. La ministra de Inclusión, Seguridad Social y Migraciones, Elma Saiz, confirmó que se suspende esta vía humanitaria que permitía obtener permisos de residencia de forma casi automática. Esta información, adelantada por el diario El País, marca el cierre de este beneficio que favoreció hasta ahora a cerca de 240.000 personas. La medida responde además a la implementación de un nuevo proceso de regularización extraordinaria que el Ejecutivo Nacional tramita tras un acuerdo político alcanzado en enero. Por otra parte, desde el año 2018, esta vía excepcional buscaba atender la crisis del país suramericano, es decir, de Venezuela, y aliviar la presión sobre el sistema de asilo español. A partir del 30 de junio, los venezolanos deberán ahora acudir al procedimiento ordinario de extranjería o a la nueva convocatoria masiva.
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3: Son las 12:07, cerramos este repaso inicial de informaciones contándoles también que el encargado de negocios de los Estados Unidos, John Barrett, sostuvo un encuentro con la ministra de Transporte de Venezuela, Jacqueline Faría, para evaluar acuerdos en materia de energía. Según informó la sede diplomática de Estados Unidos, la reunión se centró en la posibilidad de ampliar las exportaciones y establecer mecanismos de cooperación bilateral. Las conversaciones ocurren también en medio de un contexto de acercamientos constantes para reactivar el sector de hidrocarburos e infraestructura eléctrica. El representante estadounidense señaló que el progreso económico reciente facilita profundizar estos lazos en áreas estratégicas como el petróleo y el gas. Mientras se discuten también estos convenios, recordamos, como escuchábamos hace solo minutos, el Sistema Eléctrico Nacional enfrenta una situación crítica que mantiene regiones enteras con razonamientos de hasta 10 horas. El ministro de Energía Eléctrica, Rolando Alcalá, solicitó a la ciudadanía, recordamos también en los últimos días, extremar el ahorro energético para evitar mayores sobrecargas en la red.
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3: Son las 12:08 de la tarde. 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
3: Doce, 11 minutos de la tarde, estamos de vuelta, seguimos en nuestra emisión de este 12 de mayo.
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3: 120 pacientes renales en Maturín denuncian la falta de máquinas y las fallas también en el suministro de agua en este centro de diálisis. Allí está Nangelis Gamboa hasta ahora con la información.
11: Alrededor de 120 pacientes renales que acuden a la unidad de diálisis Karen, ubicada en la avenida Fuerzas Armadas de Maturín, se están viendo perjudicados por la inoperatividad de al menos 4 máquinas en este centro hospitalario. La situación ha llegado a un punto tan grave en la unidad donde la falta de mantenimiento, la escasez de agua y los bajos salarios del personal de enfermería comprometen la vida de quienes dependen de este tratamiento para sobrevivir. Así lo dijo Francisco González, paciente de 4 años de tratamiento.
12: Se dañan las máquinas, no le dan el tiempo completo a nosotros y eso nos perjudica porque la urea va avanzando. Se atienden 120 pacientes, de 20 por turno, el turno de los lunes son 60 pacientes y el de los martes 60 pacientes, tres veces por semana.
11: Esta reducción no solo genera retrasos en los turnos, sino que impide que nuevos pacientes ingresen a las unidades. El deterioro es tan grande que muchas de las máquinas no aceptan reparación por la falta de repuestos.
13: Que el agua, si es que no alcanza, pues que faltaría algo allí, acomodar como un tanque, poner un tanque subterráneo, algo donde haya la posibilidad de que el agua sea de allí, porque nosotros tenemos que esperar que el agua venga, la traiga a veces del cisterna para que la traiga. Entonces hay momentos que los cisternas están ocupados, que no pueden venir al momento, y entonces todo eso nos perjudica.
11: Esto obliga a los pacientes a esperar largos periodos para ser conectados o desconectados de las máquinas, además de la falla del suministro de agua, dependiendo exclusivamente de camiones internos que no siempre llegan a tiempo, por lo que hacen un llamado a los entes gubernamentales a que brinden una pronta solución a esta problemática que pone en riesgo su vida. Desde Maturín, Estado Monagas, Nangelis Gamboa, Radio Fe y Alegría Noticias.
3: 12:13, nos vamos a Machiques, allí calor y frustración padecen los universitarios debido a los cortes eléctricos que afectan esta zona del país.
14: Estudiar en Venezuela siempre ha sido un acto de valentía, Pero hoy, para miles de jóvenes universitarios, se ha convertido en una auténtica carrera de obstáculos contra el cronograma del racionamiento eléctrico.
15: Yomar Salas, bastante difícil, ya que la carrera que yo ejerzo es mercadotecnia, con la cual se necesita los video beam, computadoras, teléfonos celulares. Por las fallas eléctricas nos impide un poco usar el material de apoyo. La mayoría de las veces que se va la luz, llega, por ejemplo, a las 4 de la madrugada y entras a las 7 y media clase, entonces es bastante complicado.
16: María Bento, soy estudiante de medicina veterinaria. Bueno, la verdad se ha hecho bastante complicado, ya que cuando la luz se va, tu energía literal se acaba, y por el mismo cansancio del calor, del que no hay internet, uno no se concentra, no hemos podido ver clases, no hemos podido tener evaluaciones.
17: Veruca Castro y soy estudiante de Medicina Integral Comunitaria. Me ha resultado un poco complicado, ya que yo no cuento con los recursos de literaturas físicas para poder estudiar, sino que yo utilizo formatos en PDF. Eso me retrasa un poco en los estudios. Estudiar en Venezuela es un reto muy enorme para muchos estudiantes.
14: Estos son los testimonios de una generación que se niega a dejar su futuro en pausa. Aunque el contador sin luz siga corriendo, la determinación de estos jóvenes demuestra que hay una chispa de conocimiento que ningún razonamiento puede apagar. Desde Machiques reportó Ediana Murillo para Radio Fría Alegría Noticias.
3: En otras informaciones que también nos dan cuenta de la situación de los servicios básicos en el país, le contamos que vecinos de 5 comunidades del sector Paloma en Tucupita reportan enfermedades por el consumo de agua sucia.
18: Los habitantes de 5 comunidades del sector Paloma en Tucupita reportaron este martes que el suministro de agua por tubería presenta un alto estado de turbidez desde hace 4 días. Aseguran que el líquido no es apto para el consumo humano ni para las labores domésticas. Gabriel Carrión y la señora Darelis, dos vecinos que viven en el sector El Palomar, afirmaron que el agua llega sucia, lo que impide su uso para lavar la ropa o cocinar. Además, revelaron que hay niños que se están enfermando del estómago por el consumo de agua turbia. Carrión relató que ante la falta de agua limpia han tenido que recurrir a un vecino que cuenta con un pozo perforado y que no les cobra por abastecerse de agua. Sin embargo, el problema se extiende hasta los sectores de La Cachapera, La Chivera, Paloma Sector 2, 23 de febrero y El Palomar. Según la denuncia, el uso del líquido ya está teniendo consecuencias directas en la salud pública. Revelaron que el pasado sábado dos niños que viven en el sector La Cachapera presentaron cuadros gastrointestinales tras consumir el agua turbia, por lo que sus padres tuvieron que trasladarlo hasta el centro de diagnóstico integral que está en el sector Paloma. Ante esta situación, los vecinos de estos sectores hacen un llamado a las autoridades del estado Delta Amacuro y a la hidrológica del estado para que brinden una explicación oficial sobre la falla del sistema de potabilización, ya que desconocen las razones del por qué el agua está llegando de manera turbia a través de las tuberías. Es la información que nosotros tenemos desde la capital del estado Delta Amacuro, reporte Xiober Medina para Radio Fe y Alegría Noticias.
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3: Y con esta ronda informativa nosotros despedimos este segundo bloque de la emisión de hoy. A la vuelta tenemos más noticias para usted en punto y seguimos.
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19: Doce y 18 minutos.
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19: Bienvenidos al presente avance informativo.
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3: Doce y veinte minutos de la tarde, estamos de vuelta en Punto y Seguimos. Nos vamos a nuestra segunda ronda informativa por las regiones.
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3: Le contamos a esta hora que enfermeras y enfermeros de Mérida solicitaron al Ejecutivo mejoras salariales y beneficios en el marco de su día.
22: Hoy se conmemora el Día Internacional del Enfermero y Enfermera. Acá en la entidad merideña pues se vienen realizando diferentes actos, entre ellos una eucaristía en acción de gracias. Con nosotros Kevin Villamizán, quien es el presidente del Colegio de Enfermeros del Estado de Mérida.
23: Conmemoramos 206 años del nacimiento de Florence Nightingale, que es nuestra pionera de la enfermería moderna en el mundo. Celebramos múltiples actividades. En esta ocasión pues estamos celebrando una eucaristía, como es nuestra tradicional misa del 12 de mayo en la Catedral del Estado de Mérida. Al salir de acá tenemos una ofrenda floral, luego unas condecoraciones en el CLEP. Simultáneamente viene desarrollándose unos talleres en la Facultad de Medicina, formación académica. La situación económica del profesional de enfermería pues está siendo bastante golpeada, ya que en estos momentos estamos haciendo una lucha reivindical por el pago del bono de profesionalización que no le fue cancelado a todos los empleados del Ejecutivo Regional.
22: A esta situación que presentan, ¿cuál es la solicitud que han hecho?
23: Mira, nosotros, bueno, un grupo de profesionales de enfermería se han ido reuniendo paulatinamente junto con otras organizaciones gremiales, han llevado a la gobernación el descontento que tenemos con respecto a esto, ya que somos profesionales iguales que los del ministerio, somos profesionales iguales que todos, es la misma atención, la misma carga horaria, y por lo tanto, pues merecemos que nos paguen a todos por igual.
22: Escuchamos declaraciones de Kevin Villamizán y da un balance acerca de las actividades que vienen realizando Día de la Enfermería. Por con José Angulo para Radio Fe y Alegría Noticias.
3: En esta misma línea, enfermeros de Ciudad Bolívar celebraron también su día, dicen ellos que con el mínimo de salario.
24: Con el ímpetu que caracteriza a quienes sostienen el sistema de salud en la capital bolivarense, los enfermeros y enfermeras celebraron este día 12 de mayo una jornada dedicada al servicio, a pesar de los desafíos económicos actuales que limitan el poder adquisitivo del gremio. Estos profesionales realizaron su compromiso en los principales centros hospitalarios de la ciudad. La festividad destacó la resiliencia de hombres y mujeres que encuentran el bienestar del prójimo la mayor satisfacción de sus carreras. Así lo dio a conocer a Jessica González, enfermera de esta ciudad capital.
25: Una carrera muy bonita, muy hermosa, una vocación espectacular. Por lo menos yo como enfermera amo, adoro mi profesión y mi carrera. Aunque es una carrera que no está bien pagada, es una dicha de salvar vidas, de dar buenos ejemplos, de dar nuevas virtudes.
24: Aunque los ingresos actuales se representan un reto significativo para cubrir las necesidades básicas, los enfermeros mantienen su presencia diaria en las unidades de cuidado. Su labor se convierte en un testimonio de perseverancia, demostrando que el espíritu de servicio prevalece, incluso cuando las condiciones financieras personales son complejas.
25: El valor de nuestro sueldo no recompensa toda la dedicación de cada uno de nosotros, pero más que el dinero es una vocación, es un amor, en la voluntad y la misericordia del Señor, cordial salud y bendiciones para todas las enfermeras
24: La conmemoración concluyó con un renovado espíritu de unidad y la firme determinación de seguir adelante con la mística profesional de los enfermeros en la capital bolivarense. Desde Ciudad Bolívar, Marco Roldán, para Radio Fe y Alegría Noticias.
3: 12:24 minutos. En esta fecha seguimos repasando varios puntos del país, conociendo esos testimonios de estos profesionales de la salud. En Guasdualito exigen también condiciones dignas.
1: En el marco del Día Internacional de la Enfermería, los profesionales de la salud en Guasdualito, estado Apure, alzaron su voz para visibilizar la realidad que enfrentan. Elías Macías, con 36 años de servicio, destaca la valentía del gremio venezolano, que hoy debe hacer de tripas corazones para mantenerse en pie. Aseguró que la falta de insumos médicos y los salarios que no cubren las necesidades básicas obligan a estos profesionales a elegir entre cumplir con su jornada laboral o asegurar el sustento. Escuché.
4: Pero nosotros hacemos, vuelvo y repito, de tripas corazones para poder mantenerlo. Es un clamor del pueblo venezolano, de todos los trabajadores, específicamente de enfermería, de que haya los insumos, que nos aumenten el sueldo, y verá que nos vamos a estar tiempo completo sin estar con ningún rencor o con ningún pereza, vamos a decirlo de esa manera, pero vamos con esas ganas, porque sabemos que si vamos al trabajo dejamos el bocado de comida en la casa para que cuando lleguemos, cómo comer y tener, cubrir las necesidades.
1: A pesar de las dificultades, el llamado de Macías es claro a los gobernantes, tanto regionales como nacionales, condiciones dignas para seguir sirviendo al pueblo de Guasdualito con el compromiso y la espiritualidad que los caracteriza. Es la información desde Guasdualito, en el estado Apure, Jorge Hernández, Radio Fe y Alegría Noticias.
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3: Doce veintiséis minutos de la tarde, momento de hacer una nueva pausa. A la vuelta continuamos hablando de las peticiones del gremio de enfermería en nuestro país, cuáles son las condiciones también de trabajo en la entrevista del día.
0: 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Doce y 26 minutos.
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0: de las iniciativas empresariales. ¿Quiénes tienen más posibilidades de tener éxito? Bueno, aquellos que pueden entender qué están demandando las personas, y una vez que entienden qué están demandando, es importante entender qué hay detrás, cuál es el problema que impulsa a alguien a demandar algo. Esa es toda la clave. Cuando tú te preguntas qué problema está llevando a una persona a demandar algo, a consumir algo, a buscar algo en Google, en las redes sociales, cuando tú te centras en el problema, es cuando tienes la posibilidad de crear, de convertir tu experiencia en un producto que se convierte al final en una solución a dicho problema. ¿Sí me explico?
1: Sí, perfectamente. William, ¿qué le dirías tú a los emprendedores o al ecosistema emprendedor venezolano que se conecta con nosotros, que está viendo, bueno, que tantos años de estudio, está quizá marcando pues sus ideas de negocio en los conocimientos y obviando la importancia que tiene la experiencia que ha tenido para hacer de ella un negocio?
0: Sí, mira, en este momento muchas personas podrán decir que vivimos en una crisis, pero las crisis se caracterizan por haber múltiples problemas en las diferentes industrias y áreas de la economía del país. Pero son esos problemas las oportunidades que realmente tenemos. Entonces, si tú estás, el que nos esté escuchando en este momento, si es un profesional en un área, tiene algunos años de experiencia, y cuando digo, repito eso, cuando hablo de la experiencia no me refiero a tus años de conocimiento acumulado, me refiero a tu capacidad de resolver problemas en el área en la que te encuentras, o tu capacidad de ayudar a alcanzar resultados. Entonces, cuando tú entiendes en qué área estás y cuál es tu capacidad para resolver problemas o ayudar a alcanzar objetivos, entonces tú tienes algo muy poderoso, muy poderoso. En este momento Venezuela tiene grandes problemas en muchas áreas. De hecho, en este momento Venezuela se encuentra en un reinicio perfecto. Cuando digo reinicio perfecto, me refiero a que los actores anteriores que solucionaban problemas, que proveían servicios y productos, ya no están. O simplemente se encuentran confundidos, mareados por esta economía de año tras año, con un periodo alto de inflación, con limitaciones de la capacidad económica del venezolano. O sea, nos encontramos en un momento donde pareciera todo imposible, pero si cambias la percepción, si miras el panorama perfecto en el que nos encontramos en este momento, porque ya no tienes la competencia que puede sacarte el mercado, ya no tienes, digamos, los grandes capitales, ¿ok? Lo que tienes es quizás un ciudadano con una capacidad económica limitada, pero eso no te impide en comenzar a estructurar una nueva economía, no te impide crear valor para ese mercado y comenzar a forjar las bases del futuro de la economía del país. Y todo profesional en este momento tiene una ventaja competitiva insuperable. Y si tiene experiencia en estos mercados que están vapuleados por la economía, bueno, ahora este es su momento, este es el verdadero, digamos, la situación perfecta para comenzar a construir el futuro que tantos todos deseamos.
1: William, seguramente muchos de los que nos están escuchando quieren conocer en profundidad, con mayor profundidad, de manera personalizada, este nuevo nicho que se está abriendo y que tú nos has hecho de redescubrir en esta entrevista, basado en la experiencia. ¿Tus redes sociales, algún número de contacto para quienes seguramente están interesados en ahondar mucho más en esto?
0: Sí, bueno, quiero aprovechar e invitarles. El próximo jueves tendremos una masterclass donde explicaré un poco el negocio de la experiencia y cómo cualquier profesional puede empaquetar su experiencia y comenzar a generar ingresos online. He abierto una nueva cuenta de Instagram, William Cejas, @William Cejas, vayan a Instagram, ahí podrán escribirme para solicitar más información, o directamente mi número personal de WhatsApp, 0424-254-5569, y con gusto pues les facilito el enlace para que puedan participar este jueves 8 de la noche.
1: Gracias.

0: William Cejas, por acompañarnos en esta tarde, por ayudarnos a redescubrir las oportunidades que da la experiencia como una nueva forma de hacer negocio en estos tiempos en Venezuela. Gracias y feliz tarde.
1: A ti y a toda tu audiencia, Rosender. Feliz tarde.
0: Conversábamos con William Cejas, él es embajador del emprendimiento venezolano, coach y mentor en emprendimiento. Hoy con un tema que hemos marcado, la inteligencia está desplazando a los profesionales, ¿es un mito o es una realidad? Y redescubriendo que la experiencia se convierte hoy por hoy en una oportunidad de negocio. Así que reflexiona, piénsalo y comienza a hacer de tu experiencia un negocio rentable para tu vida. 1:34 de la tarde, vamos a la pausa, a la segunda en el programa en este país, y ya regresamos con más hablando de emprendimiento en este día.
2: 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Una y 34.

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3: Una 38 minutos de la tarde, estamos de regreso con todos ustedes con más del programa En Este País, como todas las tardes, haciendo de este espacio un espacio para ir redescubriendo las oportunidades de negocio que pueden existir en Venezuela, y con el emprendimiento hay una gran oportunidad. Hoy descubrimos que con nuestra experiencia podemos hacer de ella un negocio. Ya la inteligencia artificial no es una amenaza, es una gran aliada. Ella ofrece información y conocimiento, incluso gratuito en muchas oportunidades, pero la experiencia no la tiene. La experiencia la tiene usted. Y muchas personas, muchas empresas, están buscando su experiencia. Así que bueno, hágase un análisis. A ver cuál es su experiencia, en qué puede hacer de ella un negocio hoy por hoy. Redescúbrase. Importante. 1:39 p.m, ya en la segunda media hora del programa. Estamos listos para seguir compartiendo mucho más contenido. A continuación, les presento la sección Se Busca Emprendedor, aquí en Radio Fe y Alegría. Se Busca Emprendedor en el programa En Este País.
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3: Claro que sí, se busca emprendedor. Y bueno, hoy en el segmento Se Busca Emprendedor hablamos del umbral del fracaso. La batalla entre la energía, el miedo y la comodidad. Les cuento o comienzo esta sección citando a Jürgen Klarit. Él dice que el fracaso de un emprendedor empieza cuando su estrés es mayor que su energía, cuando sus miedos son mayores que su motivación, y cuando su interés de regresar a la zona de confort es más importante que ser dueño de su propio éxito. Para el dueño de una fábrica de pastas o cualquier visionario que busque conquistar mercados como Miami y Broward, el éxito no se mide solo en el balance de pérdidas y ganancias, sino en el balance de su estado mental. La infraestructura puede estar intacta, pero si el líder se quiebra por dentro, el negocio es un barco a la deriva. El experto en neuromarketing y liderazgo, Jürgen Klarit, define este colapso interno como una precisión quirúrgica. El estrés es una parte inevitable del emprendimiento, especialmente cuando se gestiona con costos de producción, con distribución y también con aquellas metas de expansión. Sin embargo,

0: El fracaso comienza cuando permitimos que ese estrés devore nuestra energía vital. Un emprendedor con energía es creativo, es resiliente, es capaz de inspirar a su equipo. Pero cuando el cortisol, esa hormona del estrés, inunda el sistema de forma crónica, la energía se agota. En ese punto, el emprendedor deja de buscar soluciones y empieza a sobrevivir. Para evitar esto, es vital aplicar la regla número 4. Cuida tu salud mental. El descanso, la nutrición y el ejercicio no son lujos, son los cargadores de la batería que te permiten mantener el estrés bajo control. Si no hay energía, no hay empresa. El miedo es un instinto de protección, pero en el mundo de los negocios, el miedo puede convertirse en una celda. El fracaso no es cometer un error, el fracaso es permitir que el miedo al error sea más grande que la motivación para alcanzar el éxito. Cuando el miedo al qué dirán, al rechazo de un distribuidor o a la pérdida de capital supera la pasión por tu propósito, deja de tomar riesgos calculados. La motivación es ese combustible que te permite saltar al vacío con la certeza de que construirás tus alas en la caída. El emprendedor exitoso no es el que no tiene miedo, sino el que camina a pesar de él, porque su visión es demasiado grande para ser eclipsada por una duda. Este quizás es el punto más peligroso señalado por Clarit, el canto de sirena en la zona de confort. El camino del emprendimiento es arduo y a menudo solitario. Ante las dificultades surge la tentación seductora, el deseo de regresar a la seguridad de un sueldo fijo, de un horario de 8 horas y una vida sin responsabilidades, de ser el dueño de su propio destino. Regresar a la zona de confort es una renuncia a la grandeza. Ser dueño de tu propio éxito implica aceptar la incertidumbre como la compañera de viaje. El emprendedor que valora más la comodidad que su libertad ya ha fracasado en su mente. Aunque sus oficinas sigan abiertas, la verdadera regla 3 dice que se encuentra el otro al lado de la comodidad. Para reforzar esta visión, debemos hoy citar a Tony Robbins, el máximo exponente del rendimiento máximo, quien complementa perfectamente la idea de Clarit. Donde va tu enfoque, fluye tu energía. Si te enfocas en tus miedos, alimentarás tu fracaso. Si te enfocas en tu propósito, alimentarás tu éxito. El 80% del éxito es psicología y solo el 20% estrategia. Robbins nos recuerda que el emprendedor es un atleta mental. Si el juego interno no está ganado, ninguna estrategia de marketing podrá salvar el proyecto. Definitivamente, el emprendimiento es una gestión de estados emocionales. El fracaso no es un evento externo, es una capitulación interna. Para que tu fábrica, tu negocio y tus sueños sigan creciendo, debes auditar permanentemente tus niveles de energía y motivación. No permitas que el ruido de la crisis externa apague la voz del propósito. Escribe hoy en tu cuaderno: mi energía será siempre superior a mis problemas, y mi deseo de éxito será siempre más fuerte que mi miedo a lo desconocido. Comparte este artículo con tus mejores relaciones. Cuando un equipo se cuida mutuamente de no caer en el estrés excesivo o en la zona de confort, se vuelve invencible. El éxito es para aquellos que deciden cada mañana que ser dueño de su destino vale cualquier cuota de incomodidad de manera momentánea. Este es un artículo de Ítalo Olivo para el programa En Este País. Se busca emprendedor.
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0: Y bueno, con este artículo vamos a la pausa y ya venimos con más de En Este País.
1: Luego de esta pausa, seguimos analizando la realidad y sus oportunidades en este país.
2: Una y 46 minutos.
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2: Estamos de regreso con más del programa En este país. A esta hora, 1:48, ya en el último segmento de nuestro programa, hablaremos de las tendencias en el mundo del emprendimiento.
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2: Así es, lo que está en tendencia hoy en el mundo del emprendimiento. Para esta sección invitamos y recibimos en el programa a nuestra productora, la periodista María Gabriela Álvarez Ramos. Hoy conversaremos de la tendencia que está asociada al talento humano. La gestión del talento humano es un proceso estratégico para atraer, desarrollar, motivar y retener a los empleados. Y valga el tiempo en el que vivimos en Venezuela, muy importante. Buenas tardes, María Gabriela, ¿cómo estás?
3: ¿Está entendiendo?
2: Buenas tardes, te escuchamos. Adelante.
4: Buenas tardes, Rosender, ¿me escuchas?
2: Perfecto, te escuchamos perfecto.
4: Bueno, aquí estamos. Como dices, hoy estaremos hablando de lo que es tendencia en esa gestión del talento humano en una empresa, y precisamente la gestión del talento humano en la actualidad pues se ha convertido en un aspecto que es crucial para el éxito de una organización en el entorno de negocios que sean ferozmente competitivos, y más en la actualidad en el país. Pues las compañías ahora ya saben que para estar en ventaja, qué deben hacer, atraer, desarrollar y qué deben retener en los empleados. Y esto forma parte de lo que es esa gestión estratégica del talento humano, pues a saber qué debemos escoger a la hora de tener esa gestión de nuestro talento, esas habilidades, ese potencial, para saber incentivar a la innovación y los logros de los objetivos de nuestras empresas, pues tenemos que saber gestionar nuestro talento humano.
2: María Gabriela, quisiera preguntarte, porque seguramente algunos no saben, pero ¿qué es la gestión de talento humano y para qué sirve?
4: Bueno, hablándote de gestión, la gestión de la gestión como tal del talento humano es un enfoque completo para atraer, desarrollar y retener a los individuos que son capaces dentro de una empresa o una organización. Es decir, saber escoger es ese proceso que se da para poder gestionar a los empleados o el personal que necesitamos dentro de bien sea nuestro negocio, empresa o emprendimiento, por supuesto, porque es necesario también llevar esa gestión en nuestros procesos cuando tenemos un emprendimiento que ya va creciendo y vamos necesitando personal que nos ayude. Pues debemos saber gestionar y elegir quiénes van a estar dentro de nuestra organización. Además, gestionar el talento humano de manera efectiva es crucial para la planificación, pues asegura que exista una transición eficaz de líderes y roles dentro de nuestras organizaciones. Al identificar y formar nuestros futuros líderes dentro de nuestros negocios, pues pueden mitigar los riesgos asociados con la contratación de personal, que es clave para el desarrollo de nuestras actividades.
2: Muy importante saber cuáles son los objetivos de la gestión del talento humano, porque bueno, ¿qué se busca? ¿Qué busca esa gestión a la hora de hacer sus labores y de procurar el talento?
4: Claro que sí, y bueno, esos objetivos de la gestión del talento humano giran en torno a lo que es la creación de la fuerza que trabaja, capaz de poder llevar a cabo las tareas que llevan al éxito a una empresa, emprendimiento u organización. En términos generales, se habla dentro de estos objetivos de la atracción y contratación de talento adecuado, desarrollo de habilidades y capacidades. En el tercer lugar está la retención y compromiso del talento humano. En el cuarto y último lugar, lo que es el aumento del rendimiento organizacional. Entonces, cada uno de estos aspectos pues se desarrollan en base a lo que es la atracción y contratación del talento adecuado. Uno de los principales objetivos es la gestión del talento, que sepas identificar y atraer a esos individuos que te van a ser de gran ayuda dentro de tu organización. En cuanto al desarrollo de habilidades y capacidades, la gestión del talento humano pone gran énfasis en el desarrollo de las capacidades y las habilidades de nuestros empleados. Esto se logra a través de iniciativas de aprendizaje, desarrollo, que ayudan a robustecer a nuestro personal a través de programas de capacitación, también formación para ese personal que ya tenemos dentro de nuestra empresa. Lo que es la retención y compromiso del talento humano, pues es retener al mejor talento dentro de nuestra organización, que es uno de los principales enfoques de la gestión del talento humano, pues es saber retener a ese personal que tiene todas las capacidades y que es de ayuda para nuestras empresas. Y finalmente, hablando del aumento del rendimiento de la organización o organizacional, pues es la administración y desarrollo de ese talento humano, tiene como uno de sus objetivos principales fortalecer y mejorar el rendimiento de nuestro personal. Es parte de la gestión del desarrollo humano, no solamente es a la hora de elegir, sino que también es saber acompañar a nuestro personal.
2: Así es. Bueno, María Gabriela, muchas gracias. Definitivamente, para que una empresa sea exitosa, no basta con contratar personas, más capacidades o esperar resultados inmediatos.

0: escuchan a esta hora, nos escuchamos en otra entrega de lo que está en tendencia en el mundo del emprendimiento.
1: Bueno, agradecemos a María Gabriela Álvarez por acompañarnos en esta tarde para hablar de las tendencias en el mundo del emprendimiento. Importantísimo que usted tenga en cuenta todas estas recomendaciones, estas tendencias que van surgiendo para fortalecer sus ideas de negocios. Nosotros nos vamos despidiendo, se nos acabó el tiempo, lamentablemente. Estuvimos laborando para todos ustedes en el control técnico y la producción del programa, María Gabriela Álvarez. En la subdirección de comunicaciones, Gurmelis Villalobos. En la coordinación de producción y programación nacional, a Anthony Galindo. Y en la conducción de este programa, Rosendo Revíes. Estuvimos junto a periodistas, comunicadores, emisoras de Radio Fe Alegría, todos bajo la dirección de la profesora Vidalina Campos. Que tenga usted una muy feliz tarde. Esperamos que todos los contenidos asociados al emprendimiento compartidos en esta tarde con ustedes sean de mucho provecho para sus ideas de negocio. Feliz tarde para todos. Nos vamos con música. Escuchamos o escucharemos a Neil Moliner, Libertad. Así se titula este tema musical.

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2: 1 de la tarde y 58 minutos.
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6: Dos de la tarde y 4 minutos.

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1: A esta hora de la tarde de este martes 12 de mayo les reportamos que la Asamblea Nacional emitió un comunicado en el que dice respaldar las investigaciones exhaustivas anunciadas por el Ministerio Público sobre el caso de Víctor Hugo Quero Navas y también expresa sus sentidas condolencias a su señora madre Carmen Navas. Dice el comunicado que la Asamblea Nacional considera que la investigación penal esclarecerá las circunstancias y también los hechos que rodearon la situación de salud y posterior deceso bajo custodia de Víctor Hugo Quero. De esta manera también el

0: poderes públicos consagrado en el artículo 136 de la Constitución Nacional. Más detalles en los próximos minutos. A esta hora les acompañó Alexander Medina.
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4: 2:33 p.m.

0: 3 de la tarde y 3 minutos. 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
6: Tres de la tarde y 8 minutos.

0: 3:32.
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6: Tres de la tarde y 37 minutos.

0: 3:58.
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1: 4:01 p.m.
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Saludos, familia. ¿Cómo ha pasado el día? ¿Ya tienen preparada su merienda? Recuerden que es importante el consumo de frutas para darle vitaminas a tu organismo. Estás en sintonía de La Escuela en la Radio, por Fe y Alegría Educomunicación. Un espacio para los escolares por una educación de calidad. Gracias por aceptar nuestra compañía. Este es un programa realizado con mucho cariño para los niños, niñas y toda la familia. Llega a ustedes gracias a todo este equipo de Fe y Alegría Educomunicación. En la Dirección Nacional, Vidalina Campos. Desde la Subdirección de Comunicaciones, Wirmelis Villalobos. Antoni Galindo, en Producción y Programación Nacional. En la Producción General de La Escuela en la Radio, Legitzia Torres. Y en la postproducción, nuestro amigo Alcides Tocuyo, quien les habla, Leti. Y a mover el esqueleto con esta canción que nos invita a defender nuestros derechos y a cumplir con los deberes. Y hay que moverse un rato. Bailemos para ejercitarnos y sacudir la flojera. Así lograremos que los músculos se fortalezcan.

Cuéntanos sobre las actividades que realizas con tus compañeritos de escuela. Felicita a algún cumpleañero de tu familia o de tu salón. Envía ideas para cuidar el ambiente. Este espacio es tuyo. Puedes enviar un mensaje de voz al WhatsApp +58412 894-8092.

Desde la escuela en la radio queremos felicitar al personal de enfermería de nuestro país. Personas que demostraron compromiso cuando se vivió la época del COVID. Personas que laboran para ayudar a salvar vidas. A pesar de no contar con los equipos necesarios, hombres y mujeres que se han preparado para salvaguardar la salud en los pueblos. Que sigan llevando la lámpara de aceite, porque ese es el símbolo de la enfermería. Esa luz que acompaña a todas esas personas que no tienen bienestar en su organismo, pero ellas están allí acompañando y atentas a esas situaciones y que ese paciente consiga su bienestar.

0: sección para mover las neuronas, adivinanzas en la categoría Advocaciones Marianas en el mes de María, el mes de mayo.
1: Adivina, adivina, adivina quién será.
0: Adivina, adivinador, adivinadora, quien adivine, buen adivinador será. Escucha con atención la adivinanza de hoy. Soy una pastorcita venerada en el estado Lara. Cada 14 de enero me llevan en procesión. Repito, soy una pastorcita venerada en el estado Lara. Cada 14 de enero me llevan en procesión.

0: 4 de la tarde y 14 minutos.
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0: 4 de la tarde y 14 minutos.
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0: adivina, adivina quién será.
1: Y Beth, ya encontraste la respuesta a la adivinanza. ¿Qué nos dice Ángel? Recordamos la adivinanza. Soy una pastorcita venerada en el estado Lara. Cada 14 de enero me llevan en procesión. ¿A cuál advocación mariana nos referimos? La Divina Pastora, patrona de los larenses. Durante los sucesos del terremoto de 1812, el templo donde se veneraba a la Divina Pastora fue destruido, pero su imagen quedó milagrosamente intacta, hecho que reforzó la creencia de los fieles. Se fortaleció la fe hacia la Divina Pastora cuando una epidemia de cólera se desató en Venezuela en 1855. Muchas familias barquisimetanas fueron diezmadas. Ante esta situación, sacaron una procesión de la Divina Pastora por las calles de Barquisimeto para pedir misericordia. Ese mismo día desapareció la epidemia de cólera.

Chipilines, ¿qué te parece si elaboras tu árbol familiar? Dibujas en una hoja reciclada un árbol muy frondoso que tenga ramas, muchas hojas y en los frutos. Vamos a ver, si dibujas un árbol de mango, le pones mango. Si dibujas un árbol de naranja, le pones naranja. Pero en cada fruto colocas el nombre, uno de mamá, uno de papá, encima de ellos los nombres de los abuelos y debajo de papá y mamá los nombres de tus hermanos. Cada nombre debe estar dentro de un fruto y ahí vas a tener los ascendientes, los que están encima de tus padres, y los descendientes, que son los que están debajo de tus padres. Todos esos son descendientes.

Ese es un árbol familiar muy sencillito. Todos venimos de una familia. Esa primera relación con los demás. Las primeras normas nacen en la familia. Las reglas, aprender a defenderse, a reclamar derechos. Pero, ay, ay, ay, si no hay límites en casa, se defienden a golpe. Y aquí promovemos el diálogo y los acuerdos. Escuchemos la canción Mi familia me gusta.

Existen muchos modelos de familia. Lo importante es que bajo el techo de esa casa hay un hogar y que existe el respeto, la protección, normas y una convivencia pacífica. Niños, niñas y adolescentes merecen un buen trato.

comunidad hay abuelitas que se encargan de los niños, niños de sus hijas. Hay tías que se encargan de sus sobrinos, como una madre que brinda amor, protección y acompaña en el camino de la vida. Entonces compartimos este poema a las madres, Enseñarás, de María Teresa de Calcuta. El amor y el pilar de una familia a veces es la mamá. Escuchemos la poesía. Enseñarás a volar, pero no volarán tu vuelo. Enseñarás a soñar, pero no soñarán tus sueños. Enseñarás a vivir, pero no vivirán tu vida. Enseñarás a cantar, pero no cantarán tu canción. Enseñarás a pensar, pero no pensarán como tú. Pero sabrás que cada vez que ellos vuelen, sueñen, vivan, canten y piensen, estará en ellos la semilla del camino enseñado y aprendido.

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1: A esta hora de la tarde, con este avance informativo, nos vamos a San Fernando de Apure. Nuestro compañero José Muñoz nos reporta una situación que existe con un tendido eléctrico en una comunidad del sur de la ciudad.
2: Habitantes de la comunidad Santa Teresa en el municipio San Fernando hacen un llamado urgente a las autoridades y a la empresa eléctrica Corpoelec tras un incidente ocurrido la tarde de hoy en el que varios cables de alta tensión se desprendieron, quedando expuestos sobre la vía pública. En el material audiovisual captado por los residentes se puede notar la peligrosidad de los cables tendidos sobre el pavimento y en áreas verdes. Lo especialmente alarmante debido a la hora en que ocurrió es el alto tránsito de peatones, trabajadores que regresan a sus hogares y niños que juegan en los alrededores. Los residentes piden atención inmediata ante esta situación.
3: Desde el municipio de San Fernando, en el estado Apure, para Radio Fe y Alegría Noticias, José Muñoz.
1: Más información en los próximos minutos. Recuerden, a las 6 de la tarde, Háblame Bajito.
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4: 4 de la tarde y 28 minutos.
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Los pequegigantes, niñas y niños de primero a tercer grado, compartimos una poesía para tu mami. Seguimos con las mamás porque las mamás son las que están casi siempre allí más atentas, pendientes. Aunque hoy día, si mamá trabaja, papá está a cargo de la casa. Hay papás que se quedan, llevan los niños a la escuela. Pero sin embargo, como mayo han dicho mes de las madres y mes de María, de la Virgen María, pues hoy estamos abordando ese pilar fundamental en la familia como es la mamá. Así que una poesía para la mami que se llama Madre de Julio, Julia Romero Lozada. Me preguntaba qué es la madre. Junta el perfume de todas las flores y el arrullo de todas las olas, la firmeza de todas las montañas y la inquietud de todos los ríos, la frescura de todos los valles y la mirada de todas las estrellas, la caricia de todas las brisas y el beso de todos los labios, todo guardado por Dios en un corazón de mujer. Eso es la madre. Y para ti, peque gigante que nos escucha, chipilín, gigante de corazón, ¿qué es para ti la mamá? Anímate a escribir qué es una madre, compárala con elementos de la naturaleza, transmite con tus palabras emociones. Y si tu mami no está junto a ti, pues entonces piensa en esa persona que te quiere, que te protege, que te da ánimo, y comparándola con elementos de la naturaleza, puedes decir unas tres frases sobre qué es la madre.

Necesitaremos manzana verde, azúcar, uvas pasas, canela y el jugo de un limón. Repito, manzana verde, azúcar, uvas pasas, canela y el jugo de un limón.

Pelas la manzana, saca el centro donde están las semillas y pica en cuadros la manzana. En una olla echas agua, suficiente para cubrir las manzanas. Lleva al fuego y agrega jugo de un limón, un poquitico de canela, 2 cucharadas de azúcar. Si es morena, mejor. También puedes sustituir por papelón. Deja cocinar a fuego lento, pero está pendiente para que no se te evapore y se queme la manzana. Espera que se ablanden las manzanas y se evapore el agua. Deja solo un poquitico de agua. Deja enfriar y guarda en la nevera. Cuando esté bien fría, a merendar. Bien sencillita esta receta.

0: Las manzanas verdes te aportan unos minerales como potasio, fósforo y el boro. Este último, boro, permite que se asimilen en tu cuerpo el calcio y hace que sean más fuertes tus huesos y dientes. Además, nos ayuda a fijar en nuestro cuerpo el magnesio. Este mineral ayuda a regular el funcionamiento del sistema nervioso. A comer manzanas cuando encuentres oferta. Atento. Llegó la hora del cuento. Cuento que te cuento un cuento. ¿Cómo es tu mami? ¿Qué te gusta de ella? ¿Sabes cuáles son las cosas no tan buenas de mami? Busca un lugar cómodo para escuchar esta historia.
1: Hola, yo tengo la mejor mamá del mundo. ¿Sabes por qué? Mamá es la mamá más bonita y especial de todo el mundo. Ella es la mejor chef. Hace las recetas más deliciosas que te puedas imaginar. Es la mejor enfermera. Sana mis heridas. Cuida de mí cuando soy enferma. Siempre juega conmigo y me hace reír mucho. Ella es la más divertida. Mi mamá siempre elige lo que es mejor para mí. Así no me guste a veces. Ella es la mamá más inteligente del mundo. Sabe muchas cosas y siempre me ayuda con las tareas. Ella es mi fan número uno. Me encanta todo lo que yo hago. Cuando tengo miedo, cuando soy triste, ella siempre está ahí y me hace sentir mucho mejor. Y aunque a veces la hago enfadar mucho, siempre termina perdonándome. Por todas estas cosas y por muchas más, mi mamá es la mejor mamá del mundo.
0: Muchas mamás trabajan fuera de casa, atienden las tareas del hogar, van a las reuniones de la escuela, organizan las actividades de la semana. ¡Cuántas cosas! Desde hace muchos años la sociedad enseñaba que las mujeres debían hacer las cosas de casa y los hombres trabajar, estar en la calle. Hoy se pide que los hombres sean responsables con las tareas del hogar y la crianza de los niños, niñas y adolescentes. Todos en casa tienen responsabilidades. Anota una lista de las cosas que hacen las mujeres que viven bajo tu mismo techo. Ahora realiza una lista de las cosas que hacen los hombres que están en casa. ¿Qué observa? ¿Qué opinión te merece esos resultados? ¿Será necesario hacer algunos cambios? Comenta tu reflexión a los miembros de la familia.

0: 4:44 PM.
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0: 4:44 PM.
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7: Continuamos con la Escuela en la Radio, en esta sección dedicada a los gigantes de corazón escolares de cuarto, quinto y sexto grado. Les invitamos a escuchar esta canción dedicada a la mamá. Hoy es martes, apenas el domingo celebramos el Día de las Madres, pero es que a las mamás hay que consentirlas todos los días. Y aquí queremos reforzar eso de las mamás, la poesía, que es como agüita fresca para el alma. Escuchemos entonces Mamita Querida.

0: Madres tienen una gran capacidad de amar. Por eso, el poema de Andrés Eloy Blanco, Los hijos infinitos, nos implica como una madre al escuchar un llanto de un niño, su corazón se sobresalta. El amor de una madre es inmenso. Seguramente que en tu casa siempre dice, ah, tu tío Julián. Ah, es que tu tío Julián, él, cuando estaba chiquitico, la abuelita, tu abuelita se puso a criarlo. Porque las mamás tienen ese corazón grande y dice, si un sobrino se quedó sin mamá, véngase para la casa, mijo. Donde comen dos, comen cinco, y así hacen. Y van con mucho amor criando al sobrino como si fuera su hijo de verdad, verdad. Y empieza el poema Los hijos infinitos, narrado por Oscar Martínez. Escucha con atención esta declamación del poema.
1: Cuando se tiene un hijo, se tiene al hijo de la casa y al de la calle entera. Se tiene al que cabalga en el cuadril de la mendiga y al del coche que empuja la institutriz inglesa, y al niño gringo que carga la criolla, y al niño blanco que carga la negra, y al niño indio que carga la india, y al niño negro que carga la tierra. Cuando se tiene un hijo, se tienen tantos niños que la calle se llena, y la plaza, y el puente, y el mercado, y la iglesia. Y es nuestro cualquier niño cuando cruza la calle y el coche le atropella. Y cuando se asoma al balcón. Y cuando se arrima a la alberca. Y cuando un niño grita, no sabemos si lo nuestro es el grito o es el niño. Y si le sangran y se queja, por el momento no sabríamos si el ay es suyo o si la sangre es nuestra. Cuando se tiene un hijo, es nuestro el niño que acompaña a las ciegas, y las meninas y la misma enana, y el príncipe de Francia y su princesa, y el que tiene San Antonio en los brazos, y el que tiene la Coromoto en las piernas. Cuando se tiene un hijo, toda risa nos cala, todo llanto nos crispa, venga de donde venga. Cuando se tiene un hijo, se tiene el mundo adentro y el corazón afuera. Y cuando se tienen dos hijos, oh, se tienen todos los hijos de la tierra, los millones de hijos con que las tierras lloran, con que las madres se ríen, con que los mundos sueñan, los que Paul Ford quería con las manos unidas para que el mundo fuera la canción de una rueda. Los que el hombre de estado que tiene un lindo niño quiere con Dios adentro y las tripas afuera. Los que escaparon de Herodes para caer en Hiroshima entreabiertos los ojos como los niños de la guerra.

0: se tienen dos hijos, se tiene todo el miedo del planeta. Todo el miedo a los hombres luminosos que quieren asesinar la luz y arriar las velas y ensangrentar las pelotas de goma y zambullir en llanto los ferrocarriles de cuerda. Cuando se tienen dos hijos, se tiene la alegría y el ay del mundo en dos cabezas. Toda la angustia y toda la esperanza. La luz y el llanto. A ver cuál es el que nos llega. Si el modo de llorar del universo o el modo de alumbrar de las estrellas.
1: ¿Cómo crees que se siente una madre que sus hijos se fueron a otras fronteras como caminante y no ha vuelto a recibir noticias de ellos? ¿Cómo se siente una madre cuando su hijo alcanza una meta? Por ejemplo, conseguir un trabajo, terminar una carrera.

inspírate, manos a la obra. Mientras escribes la copla, escuchemos esta canción popular cumanesa de la ciudad donde nació Andrés Eloy Blanco, Río Manuel.

0: hemos llegado al final del programa. Mañana seguimos por este mismo dial. La Escuela en la Radio llegó a ustedes gracias a todo este equipo de Fe y Alegría Educomunicación. En la Dirección Nacional, Vitalina Campos. Desde la Subdirección de Comunicaciones, Wirmelis Villalobos. Anthony Galindo, en Producción y Programación Nacional. En la Producción General de la Escuela en la Radio, Legitza Torres. Y en la Postproducción, nuestro amigo Alcides Tocuyo, quien les habló con mucho cariño, Leti. Y ya sabes, el Día de la Madre no es solo el segundo domingo de mayo, es todos los días. Escribe un verso, una copla y se la regala cualquiera de estos días.
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0: 5:02 p.m.
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5: Hola, este es mi estado natural. 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Pasamos por las turbinas y generamos la electricidad. 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
6: Arriba. 5:06 p.m.
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1: 5 de la tarde y 22 minutos.
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2: 5:38 PM.
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0: 6 de la tarde, en punto. 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

0: de los sistemas hídricos en el país. Para las personas que no saben pues dónde está este sistema, pues no, les cuento que el embalse Turimiquíes se sitúa en el estado Sucre, surtiendo de agua localidades como Cumaná, Araya y parte de la isla de Margarita, cerca de la localidad de Las Carapas y en el municipio Montes, en Cumanacoa. Es una zona estratégica para el abastecimiento de agua en el oriente venezolano y representa pues un ecosistema de alta montaña. La capacidad por diseño de almacenamiento del embalse, construido a 328,8 metros sobre el nivel del mar, es de 424 millones de metros cúbicos de agua, con un caudal regulado de 21 metros cúbicos por segundo. Estamos hablando de que el sistema se complementa con la presa Las Canaletas y una planta de potabilización construida a 172 metros sobre el nivel del mar, con capacidad de diseño para tratar 15 metros cúbicos por segundo. Estamos hablando de que el proyecto original se modificó y la planta de potabilización solo emplea una parte de su capacidad. Exclusivamente, bueno, para las aguas que se destinan a Cumaná y la isla de Margarita. Además, no se construyó la aducción prevista para surtir directamente a Barcelona, por lo que el agua que recibe la capital del estado de Anzoátegui, bueno, se trata con otra planta. Bueno, para hablar un poco sobre este tema, hoy tenemos al ingeniero José María de Viana, representante de la Academia Nacional de la Ingeniería y el Hábitat, y quiero pues darle la bienvenida. Buenas tardes, ingeniero.
1: Mucho gusto y encantado de estar con ustedes aquí en Radio Fe y Alegría.
0: Ahora, ingeniero, ahora, además de las filtraciones que pues ha presentado el embalse de Turimiquíes, también se suma el derrumbe del túnel de trasvase que surte de agua a estos tres estados del oriente del país. Pero ¿cuál es la causa técnica definitiva del derrumbe en el túnel de, bueno, estamos hablando de 13 kilómetros del sistema Turimiquíes y específicamente en el kilómetro 7.6? ¿Por qué no se previeron los riesgos estructurales, no?
1: Bueno, lo primero que quería comentar, que tú lo dijiste bien, tenemos un tesoro en los estados de Oriente, que tenemos un embalse importantísimo, que es el embalse que llamamos del Alto Turimiquíes, que regula las aguas del Alto Neverí, que tiene una virtud muy grande porque regula las aguas de cerca de 20.000 litros por segundo. Eso quiere decir que es un embalse del mismo tamaño que Camatagua, pues de los embalses de agua potable que el país tiene, es de los embalses mayores, los que tienen mayor capacidad. Esa es la primera cosa. En segundo lugar, que para que el agua llegue a Cumaná y Margarita, tiene un túnel que hace pasar de la serranía del Turimiquíes hacia la costa. Y para pasar la costa, entonces hay un túnel que tiene 12 kilómetros, no es el único túnel. En los sistemas de todos los sistemas de Venezuela tenemos túneles, en algunos casos más largos, más pequeños. Aquí en el sistema metropolitano de Caracas tenemos el túnel de las Ollas de 8 kilómetros. Tenemos un túnel. Y bueno, solamente comentarte que está una obra pendiente, que es una tubería que pueda llevar agua de excelente calidad, porque además eso es un parque nacional y por lo tanto no tenemos ningún nivel de contaminación. Las aguas son de totalmente virginales. Entonces tenemos pendiente una obra que es un tubo de cerca de 40 kilómetros que llevaría agua a Barcelona, Puerto La Cruz y Guanta, pues todo el sistema del Oriente. Lo que quiere decir que esta es una obra importantísima para el Oriente. ¿Qué es lo que ocurre? Bueno, que esta es una obra que se construyó hace 40 años. Es decir, exactamente por estos tiempos, en el año 85, 86, 87, se puso en servicio este sistema. Y hay que entender que los sistemas, como las personas, requieren mantenimiento y cuidado. ¿Ven? Especialmente los que tenemos ya canas en la cabeza, podemos decir que para poder vivir tenemos que mantenernos, tenemos que hacer ejercicio, tenemos que cuidarnos también. Bueno, las obras civiles son iguales. ¿Qué es lo que ocurrió allí? Bueno, hay dos problemas. Hay un problema que tiene mucho tiempo, que es una fuga en la presa de Canalitas, que tú comentaste antes, que efectivamente es una presa de enrocado y tiene una fuga muy importante. Es un tema que hay que reparar. Para repararla tenemos que bajar las aguas y hacer una reparación. Ese embalse tiene en esa condición mucho tiempo fugando y la fuga ha venido aumentando. Okay, ese es un problema. Pero el problema que tenemos es que el túnel es una obra

0: que no se puede dejar sola, sino que hay que visitarla todos los años. ¿Qué quiere decir eso? Bueno, que en el año 95-96, por ejemplo, ese túnel se vació, se revisó internamente y tenemos muy buen conocimiento de qué pasa dentro del túnel. El túnel es un orificio grande, en este caso casi son 4 metros de diámetro, a través de la montaña, y eso hace que, y está con un recubrimiento estructural que permite que ese hueco se mantenga en el tiempo. Pero hay que entender que la geología es dinámica. Eso quiere decir que la geología no es estática, las rocas se mueven. Además, dentro de las rocas hay agua, y al haber agua hay lugares en que rocas más o menos sólidas se convierten en fluentes. Entonces, ¿qué es lo que pasa? Los túneles hay que visitarlos todos los años y hay que repararlos todos los años. Este túnel tenía años generando pequeños derrumbes. ¿Qué quiere decir eso? Bueno, que del otro lado del túnel, por donde salía el agua que venía del embalse, en varias ocasiones se notaba que con el agua venían sedimentos. Eso quiere decir que la estructura del túnel, que originalmente tiene una coraza de concreto armado, empezaba a tener rotura. Especialmente en el techo, comenzaba en algunos sitios a tener pequeños derrumbes. Pero es que ese túnel en el año 95-96 se conoció completo y se le hizo una radiografía perfecta. Lo que pasa es que usted no puede tener 30 años el túnel funcionando solo, porque el túnel comenzó a tener pequeños derrumbes, los pequeños derrumbes no se repararon al tiempo, se acumularon en el tiempo, y ahora tenemos un gran derrumbe. Yo quería decir lo más importante, miren, el derrumbe es el síntoma, pero la enfermedad más importante no es que haya ocurrido un derrumbe, el problema es que donde ocurrió el derrumbe, el techo del túnel falló. Eso quiere decir que retirar los sedimentos no arregla el problema. ¿Por qué? Porque el problema original no es que hay obstrucción en el túnel, esa es la consecuencia, pero el problema es que hay unos pedazos de techo que se rompieron y que originalmente eran de concreto y fallaron. Entonces, mire, en todas las declaraciones que yo he escuchado de los responsables oficiales de resolver el problema, no han explicado que remover los escombros es la primera fase del problema. Que después de remover los escombros hay que reparar y poner nuevamente una concha estructural en el techo para que ese techo no vuelva a caerse. ¿Y qué es lo que nos preocupa? Bueno, lo que nos preocupa a todos los que somos expertos en la materia, que hemos conocido, nosotros conocemos ese túnel ya hace más de 30 años. Los métodos que se están utilizando, las herramientas que están utilizando, los equipos que están utilizando son amateur, es decir, son de aprendices, son de gente que no sabe el tamaño y la dimensión del problema. Miren, lo primero que nosotros vimos fue gente en chancleta removiendo escombros con carretilla. Miren, así no van a poder sacar los escombros en 10 años. Porque los volúmenes y la velocidad que se puede sacar con una carretilla no dan. Después vimos que metían motores de combustión interna dentro del túnel. Eso es un pecado mortal, mire. Que solamente la ignorancia y la ingenuidad es la que permite hacer eso, porque los túneles no tienen oxígeno. Pero las personas sí necesitamos oxígeno. Entonces usted no puede meter un montón de combustión interna dentro de un túnel. Bueno, pues a ellos les encanta y se la pasan pasando videos. Entonces ahorita llegan unas máquinas, pero son de combustión interna. Entonces me dice, bueno, ¿cómo se arregla eso? Bueno, lo han podido preguntar el primer día. Eso se arregla con equipos eléctricos. Y en los túneles lo que se utiliza son herramientas eléctricas. Entonces, el primer problema es la seguridad de los muchachos que están trabajando dentro del túnel. Esa es la primera cosa. Usted no puede poner a trabajar gente dentro del túnel si no tiene suficiente inyección de aire comprimido, y ventilación del túnel. Entonces, ¿qué se puede hacer? Mire, si las cosas se hacen bien, ese túnel se puede reparar y efectivamente se puede recuperar el servicio a Cumaná, que está prácticamente desvalida, sin suministro de hace 3 meses. Pero es que una parte de Margarita también, quiere decir que una parte importante del potencial turístico de Margarita y de Cumaná se está perdiendo. Pero yo quisiera llamar aquí la atención. Miren, en Venezuela somos generosos con el conocimiento. Usted me llamó y yo le explico todo lo que yo sé. Y además de explicárselo de boca, yo le puedo mandar los informes escritos con suficiente información. Bueno, yo le puedo decir de forma responsable que en Venezuela hay 3 o 4 expertos en el tema de túneles, pero de alto nivel, que son consultores internacionales en la materia, que trabajan mucho en los túneles en la zona andina, tanto en Ecuador, en Perú, no sé. Yo le podría decir que sobre ese problema no le han preguntado a nadie. Entonces, yo quería decirle que me preocupa mucho que se trata de dar la impresión de que ese proceso es científico, y así lo llaman, el comité científico. Bueno, yo no conozco a ninguno de esos científicos que están ahí. Bueno, podría ser que yo soy un señor ignorante y no lo conozco. Pero lo importante
1: Es
0: es
1: que
0: en eso.
1: no escuchan, no escuchan a los expertos.
0: Bueno, ese es el primer problema que tenemos. El primer problema es que si usted se va a operar el corazón, usted se busca un cardiólogo. ¿Y cuál cardiólogo? Bueno, te trata de buscarse el mejor en el mundo, porque de esa operación depende su vida. Si usted se va a meter con un túnel en Venezuela, lo primero que tiene que preguntar es el día uno. ¿Quién sabe de túneles en Venezuela? Mire, este es un país suficientemente chiquito para que nos conozcamos todos. Todos los expertos en túneles, yo los conozco. Y les puedo decir que a ninguno le han preguntado en 90 días. Es decir, nosotros nos han escuchado porque nosotros hablamos en los medios públicos, hemos ido a la radio, hemos ido a las redes sociales, hemos tuiteado información de retruque. Pero si usted quiere que yo le dé la lista de los 4 expertos, le puedo decir que a ninguno de esos expertos han llamado. ¿Y eso qué significa? Bueno, que lo que a mí más me preocupa es que hay un poco de insensibilidad. Es decir, el sufrimiento de la gente de Cumaná no está generando en los oficiales que tienen que manejar ese problema una actitud inteligente. Es decir, si usted se opera el corazón, a usted no le importa si el cardiólogo es chino, sueco, noruego. Usted se busca el mejor cardiólogo y consulta con el mejor colega. Bueno, en este caso, el primer problema que tenemos, y por eso es que se está perdiendo mucho tiempo, que es lo que a mí me preocupa, porque se están haciendo cosas que no se deben hacer, y no se están haciendo las cosas que se tienen que hacer, porque uno no tiene que nacer aprendido, pero uno tiene que aprender a preguntar. Entonces, yo quizás el mensaje más importante es que tenemos que empezar en Venezuela, cuando tengamos un problema técnico, tenemos que llamar a los expertos, no importa si son amigos nuestros o no. Eso no tiene nada que ver. Cuando usted busca un cardiólogo, usted no tiene que ser amigo del cardiólogo. Usted tiene que buscar un experto en túneles. Mire, busque los expertos en túneles. Así no lo conoce mejor. ¡Qué sorpresa tan buena! Yo le quiero decir que efectivamente hay muchísima información del túnel. En estos 90 días se han cometido muchos errores. Yo creo que la suerte de la ciudad de Cumaná, muy especialmente de Margarita, depende de que esto se resuelva bien y rápido. Y lo más importante que yo quiero transmitirles hoy para que lo entendamos, y si alguien nos escucha, que lo escuche: quitar los escombros dentro del túnel es la primera etapa. La etapa más laboriosa es reparar el techo del derrumbe. Pero eso no hay que ser ingeniero para entender lo que yo estoy diciendo. La cosa es muy sencilla. Mire, eso se derrumbó porque en algunos sitios del túnel, por cierto, en muchos sitios, nosotros pensamos que hay más de un derrumbe. Porque las imágenes que hemos visto es de que hay un problema en muchos sitios, más grandes o más pequeños. Bueno, ese túnel, para que dure suficiente. Después de retirar los escombros, hay que volver a crear la cáscara estructural que mantiene el techo y que permite que siga funcionando. Ahora, eso, vamos a decirlo una vez, hay que hacerlo todos los años. No es porque tuvimos un derrumbe. No, mire, si usted lo hace todos los años, hace reparaciones pequeñas cada año, refuerza un sitio, en algunos sitios le mete cáscaras de acero inclusive. Ah, si usted se espera 20 años como ahora, en que el túnel desde el año 95 nunca se reparó, bueno, mire, la Virgen del Valle tuvo mucho trabajo todos estos años, pero bueno, se cansó de cuidar ese túnel y ahora nos toca a las personas responderle a la Virgen. Cometen, hay que repararlo bien, hay que repararlo rápido, porque vamos a entender que tenemos cerca de 1 millón de personas afectadas. Es el problema de agua más severo que tenemos. Y a todos los venezolanos nos interesa que eso se resuelva bien y rápido.
1: Cuando estamos hablando de inversión, porque ya han hecho algunas intervenciones, por lo menos en el caso del embalse, creo que también los suizos estuvieron acá, hicieron algo. Hay unas filtraciones que tiene el embalse, que
0: así es.
1: Incluso ahorita viene lo del túnel. Estamos hablando, ingeniero, de una inversión que se tendría que hacer. ¿De cuánto estamos hablando y en cuánto tiempo?
0: Quería comentarte que el caso de la presa ha sido investigado durante los años por la CAF, que es el Banco de Desarrollo de Latinoamérica. Ellos han pagado las investigaciones de ingeniería que explican qué es lo que hay que hacer. Y vamos a decir, el problema más bien es un tema logístico que podría aprovecharse esta ocasión, porque el problema fundamental de la reparación es que para repararlo hay que vaciar el nivel del agua. De tal manera que se puede intervenir en el sitio donde están ocurriendo las filtraciones. Pero claro, mientras el embalse está lleno, eso no se podía hacer. Entonces no son unas grandes inversiones, pero requiere un proceso de programación. Ya está investigado. La CAF tiene acceso a esos informes que por razones de confidencialidad no pueden divulgarse, pero lo que quiero es transmitirle la seguridad, eso está bien estudiado, hay que hacerlo, es un problema paralelo al del túnel, pero hay que resolverlo, porque ese embalse afortunadamente es un embalse que llamamos de enrocado, lo que quiere decir que es una presa muy sólida. Si hubiera sido de tierra, ya ese embalse se hubiera caído. Pero no, las presas enrocadas son muy fuertes, ya nosotros sabemos cuál es el problema, se investigó bien, hay un problema de que hay que bajar el embalse, quizás en este momento se podría programar, porque mire, yo quisiera transmitir la información de que en el caso de la reparación que yo conozco, que fue la del año 95, se estuvo trabajando en el túnel 2 años. Es decir, 2 años significa que se trabajaba unos días y se dejaba pasar el agua otros días. Pero lo que quiero decir es que esto no es un problema rápido. Este es un problema que para resolverlo bien vamos a demorar tiempo. Entonces, por supuesto que lo que tú estás diciendo, el tema de la presa de la Canalita, hay que atenderlo. La Corporación Andina de Fomento, que es como se llamaba antes, ahora se llama Banco de Desarrollo de Latinoamérica, ese tema lo tiene estudiado. Pero mira, el tema que es más grave efectivamente es el tema del túnel, porque todo lo que sabemos, los que tenemos idea del tema, y tenemos idea porque ya lo vivimos, ¿me entiendes? No es que a nosotros nadie nos va a echar el cuento, porque hace 30 años, estamos hablando hace tiempo, hace 30 años estuvimos dentro del túnel, lo vimos reparar, vimos el proceso, cómo se reparaba, y sabemos qué es lo que hay que hacer en un túnel. Porque te quiero decir que la otra cosa es, Si no quisieran llamar a los venezolanos, que es lo mejor, mire, entre en internet y pregunte por accidentes iguales que han pasado. Mire, la ciudad de Bogotá estuvo con problemas serios de suministro porque se le derrumbaron los túneles que le traían el agua. Revisen para que usted vea la complejidad de ese problema. Ese es un problema, mire, que se está tratando con cierta superficialidad, que se está tratando de manejar el tema como un tema de redes sociales. Puede decir que, mire, este no es un problema de redes sociales, este es un problema que si no, la paciencia de la ciudad de Cumaná tiene un reloj que debe estar terminándose la paciencia. ¿Por qué? Bueno, porque resulta que la gente no vive de cuentos, vive de que no tiene agua. Entonces, si usted no toma medida en que esté en serie ese proceso, usted va a llamar que tiene un comité científico. Mire, que los científicos los conozcan, porque los científicos aquí no están debajo de las piedras. Aquí los científicos, los ingenieros, la gente competente de este país, los conocemos todos. ¿Por qué? Porque a ustedes lo conocen por las cosas que ha hecho. Bueno, nosotros de verdad que quiero transmitirles que los expertos en túneles que yo conozco y conoce ese túnel no se han llamado. ¿Para qué va a servir? Bueno, porque si usted lo hace correctamente, vamos a hacerlo más rápido, vamos a hacerlo adecuadamente. Ahora, cuando nosotros que conocemos de túneles, que hemos vivido procesos en que gente ha muerto dentro de un túnel, escuchen bien, yo no quiero alarmar a la persona, yo les quiero decir que en el túnel del embalse Pavo, la balsa, nosotros vivimos la muerte de unos trabajadores porque simplemente se les acabó el oxígeno. Entonces, cuando nosotros vemos que eso es verdad y que las cosas que nosotros más miedo le tenemos es a que se acabe el oxígeno, porque las piedras pueden vivir sin oxígeno, pero las personas no. Y
1: Claro.
0: entonces nosotros vemos que dentro de los túneles están metiendo una moto. Eso es como, eso es, no es solamente que no hay oxígeno, sino que encima lo están llamando de CO2 y de humo. Eso quiere decir que las personas que están manejando ese tema no saben, pero no preguntan, que yo creo que es peor. Porque mire, es posible que usted no sepa de alguien. Usted no sabe nada del corazón, pero el día le dice a su médico, usted tiene un problema de las arterias coronarias. Usted al otro día se pone a investigar y quién sabe de arterias coronarias. Este en pocas horas sabe de arterias coronarias. Aquí pasó lo mismo. Entonces, bueno, ¿no? Yo quisiera dar la mejor recomendación por el bien de la gente del estado Sucre que está sufriendo, no solamente Cumaná, sino que Araya está mucho más sufrida, porque realmente Araya es un desierto y solamente el agua que viene del Turimiquiria aplacaba eso. Y la gente de Margarita que lo está sufriendo, mire, que pongamos el empeño para que este problema lo terminemos con bien. Yo creo que los problemas son un momento de esperanza también. Si nosotros comenzamos a manejar los problemas que tenemos.
1: Hay alternativas, digo, en el sentido de que pues también se habla de plantas desalinizadoras, cómo está la situación de estas plantas, cuáles otras opciones podría tener mientras se realizan estos trabajos en el túnel, porque bueno, también podríamos hablar de que se podría construir incluso, o hay la posibilidad de construir otra aducción alternativa al túnel.
0: Bueno, fíjate, la alternativa de emergencia es poner a funcionar el antiguo acueducto de Cumaná. Cumaná, antes de que este túnel estuviera construido, ya era una ciudad sólida en los años 80. Tenía un acueducto, el acueducto ha sido abandonado en el tiempo, hay que ponerlo a funcionar, esa es la primera opción. Mire, con el tema de la desalinizadora, lo que pasa es que cada vez que nosotros tenemos un problema, aparece alguien que quiere vendernos unos corotos, ¿no? Y entonces aparecieron unos mercaderes que quieren vendernos plantas desalinizadoras. Bueno, lo primero que hay que entender es que el déficit que tenemos es de varios miles de litros. Y si no estamos hablando de 10 litros ni 20 litros, sino estamos hablando de 2.000 o 3.000 litros por segundo. Es una cantidad suficientemente importante para que nosotros digamos, mire, el que está ofreciendo planta desalinizadora para resolver ese problema no entiende el problema del tamaño y el problema de la complejidad. Porque mire, yo le quiero decir algo, Margarita está llena de plantas desalinizadoras que compró el gobierno, pero están tiradas en un depósito así, sin funcionar. Nosotros ya conocemos ese truco. Me vas a querer, para resolver un problema, déjame que te compre un perol y entonces esa compradera de cosas que terminan costando 5 o 6 veces más y que después a nadie le importa ponerlos a funcionar, las meten en un depósito. Entonces, mire, no nos volvamos locos. Nosotros tenemos un problema de que tenemos una estructura muy buena. Yo quiero decirle, mire, lo de la Virgen del Valle no se lo dije de mala manera. Ese túnel ha funcionado 30 años sin que nadie le haga un cariñito. Los túneles hay que vaciarlos todos los años y hay que hacer las reparaciones chiquitas. Imagínense que usted tiene un carro y está 30 años dándole kilómetros y kilómetros, solo le echa gasolina. Bueno, se tiene que dañar. Eso fue lo que pasó con ese túnel. El día que usted ponga a funcionar ese túnel, ese es el mejor túnel del mundo. Ese túnel es la diferencia entre tener un desierto y tener a una zona muy seca del país con agua abundante y de muy buena calidad. Entonces, en resumen, nosotros hemos evaluado todas las posibilidades.

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9: 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Seis de la tarde y 36 minutos.
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0: Bien, ya estamos de vuelta en Háblame Bajito. Estamos hablando sobre todo lo que ha significado el derrumbe en el túnel del sistema de Turimiquire. Estamos hablando de un derrumbe en el túnel de 13 kilómetros que tiene este sistema, específicamente en el kilómetro 7, y bueno, hablando un poco sobre cómo se puede, cuáles serían estas alternativas que tiene la población frente a esta problemática. Para esto estamos conversando con el ingeniero José María de Viana, representante de la Academia Nacional de Ingeniería y Hábitat. Y ingeniero, yo le preguntaba hace un momento sobre esta conexión, sobre esta tubería submarina que ha enfrentado también problemas de corrosión y también fatiga de materiales a lo largo de los años, ¿no? Actualmente, ¿cuánto logra abastecer esta tubería submarina Margarita, tomando en cuenta también pues alternativas que ha buscado las personas para poder comprar agua y que ha implicado también un costo económico?
1: Bueno, fíjate que yo quería comentarte que tuvimos una cumbre de presidentes en Margarita. Lo que recuerdan, eso fue el año 97, el año 98. Y en aquel momento el gobernador Fucho Tovar, muy querido y muy recordado en Margarita, nos pidió auxilio a los que trabajábamos aquí en Hidrocapital, porque él decía: yo no puedo tener esos huéspedes ilustres que eran los presidentes de esa cumbre y la isla sufriendo temas de agua. Así que nosotros conocemos bien el sistema, y lo que quiero decir es que en 6 meses de trabajo se logró entender el sistema y poner a funcionar de manera continua. Hay que entender esto: de manera continua, agua en todos los rincones de la isla de Margarita. Eso fue posible. Y tan es posible que tengo una foto de los técnicos de Hidrocapital que fueron condecorados por Fucho como reconocimiento al trabajo que hicimos allá. Eso quiere decir que la isla Margarita tenía suficiente capacidad para tener servicios continuos. Tú estás diciendo bien, la isla Margarita, que hay que reconocerla, que es la isla

0: verde del Caribe. ¿Por qué es la isla verde del Caribe? Porque es la única isla de todo el Caribe conectada a tierra firme con dos enormes embalses. El embalse de Clavellino sobre el río Carinicuao y, como tú bien dijiste, el Turimiquire que está montado sobre el Alto Neverí. Eso hace que los señores mayores de Margarita nos hablen de cómo el agua cambió la vida de la isla. Porque la isla era un desierto. La isla se parecía mucho a Macanao, los que conocen la isla. Es decir, que era una isla muy seca, que tenía unos ríos, pero que eran de pequeña magnitud. Cuando en el año 60 el presidente Rómulo Betancourt construye la primera línea con una tubería submarina que lleva agua hasta el embalse del Valle, se hace una enorme fiesta. Y el presidente Betancourt le dio tanta importancia que llevó con él al presidente Rómulo Gallegos y fue una enorme fiesta democrática. ¿Y por qué? Bueno, porque el presidente Betancourt con razón dijo, esto va a cambiar la vida de la isla de Margarita. Y así fue. Fíjate tú que hay un libro de un cronista de Juan Griego que se llama Éxodo. Porque él escribe sobre cómo la isla de Margarita era un estado que desperdigaba margariteños por toda Venezuela. Usted consigue margariteños en Maracaibo, en el Delta, en Guayana. ¿Por qué? Bueno, porque las condiciones de vida en la isla eran muy precarias por falta de agua. Cuando se conectó el primer acueducto, esa isla comenzó a revertir ese proceso y se convirtió en el estado venezolano donde más venezolanos quieren vivir. Y efectivamente se multiplicó la población y en este momento hay cerca de 500.000 de personas en la isla que son venezolanos de todas las regiones que volvieron a la isla porque había agua. Entonces tu pregunta es muy buena. Dice, bueno, la isla está sufriendo. ¿Por qué sufre? Tú dijiste bien, el primer problema fundamental son las dos tuberías. Hay una tubería que viene desde Clavellino y otra tubería que viene del Alto Neverí, del Turimiquire. Ambas tuberías son tuberías submarinas y son tuberías de acero. Eso quiere decir que el acero en contacto con el agua salada tiene un proceso natural de deterioro. Es bueno, como todas las cosas que dijimos antes. Como a las personas hay que cuidarlas y llevarlas para el médico, los tubos, y si están debajo del agua, más hay que cuidarlas. Bueno, pues mire, lo que pasa es que anteriormente en Hidrocaribe teníamos unos buzos que permanentemente recorrían esas tuberías, que las reparaban cuando había una fuga, y eso era toda la vida, pues son 25 kilómetros de un lado y 25 kilómetros del otro. Eso quiere decir que esos señores permanentemente hacían la rutina y visitaban cada tramo de la tubería por lo menos una vez al mes. ¿Y para qué lo visitaban? Bueno, para que si tenían un problema, ponerle una concha, reparar. ¿Qué es lo que ocurre? Bueno, con la tubería submarina pasó lo mismo, pues se estaba usando y no se reparaba. En el tiempo, una parte importante del agua se está perdiendo por fugas en la tubería. Esa es una. Y dos, no menos importante, las tuberías de agua potable fueron perforadas por los agricultores para regar sus haciendas. Y no son pequeños agricultores, porque en cuanto hablamos de eso, la gente dice, pobrecito, no, estamos hablando de enormes haciendas. Que están tomando agua que es para la gente, para las ciudades y que se la están llevando. Especialmente en el estado Sucre, eso ocurre. Muy especialmente en la tubería que va hacia Carúpano y la que sigue en el extremo oriental. Entonces, aquí volvemos a lo mismo. Mire, la infraestructura que Venezuela tiene es una maravilla. Nosotros hemos sido un país exitoso en construir las cosas. Tenemos que volver a aprender a cuidarla. Si usted repara las tuberías que tenemos, usted puede casi duplicar la cantidad de agua que llega a Margarita. Y en el caso de Barcelona Puerto La Cruz, no quiero dejar eso, es una deuda que tenemos con Barcelona Puerto La Cruz. Barcelona Puerto La Cruz ahora toma agua del mismo río Neverí, pero que se descarga arriba en el embalse y que va por el río hasta que se captura mucho más abajo. Quiere decir que ese agua, si la pudiéramos meter en un tubo en 40 kilómetros, nosotros podríamos tener agua de mucha mejor calidad en Barcelona Puerto y terminar con los problemas que también hay en Barcelona Puerto. Entonces, la respuesta es, en Venezuela, en el tema de agua, le tenemos más que reparar y poner a funcionar lo que tenemos y en menor medida construir cosas nuevas, porque con lo que tenemos en agua potable podemos tener un servicio 24 horas al día, todos los días de la semana.
1: Por lo menos en el caso, ingeniero, de este proyecto ambicioso, el acueducto Luisa Cáceres de Arizmendi, también dice que bueno, uno de los proyectos hídricos más importantes de los últimos 50 años para el oriente del país. Se habla de que proveería hasta 2.000 litros de agua por segundo a la isla de Margarita y Coche. Bueno, un ambicioso proyecto que dicen acá que bueno, que quedó inconcluso, ¿no? Este proyecto, ¿no? También.
0: Bueno, es bueno para que aprendamos, ¿no? Yo no quiero comentar el caso que te voy a decir, para mal. Yo quiero que lo cojamos para bien. Cuando tú me dijiste de los tubos, yo te hablé de la tubería submarina, ¿verdad? Ah. Cualquier ingeniero de este país sabe que el problema es la tubería submarina. Ese es el primer problema. Bueno, en el caso de Luisa Cáceres de Arizmendi, primero se buscaron que nos ayudaran a hacer eso a los señores de Irán. Mire, yo le tengo mucho respeto al pueblo persa. Yo no tengo nada en contra de Irán, pero si yo voy a construir un acueducto, yo el último país que voy a buscar es Irán. Pues tengo una cercanía tecnológica y conocimiento mucho más con los países occidentales. Bueno, buscaron a los señores de Irán. Y esos señores decidieron cambiar el tubo en tierra firme. Entonces, este es el país de las cosas locas. Había que cambiar 25 kilómetros de tubería submarina. Eso es lo único que había que cambiar. Lo único. Bueno, ¿usted sabe qué hicieron? Cambiaron los 50 kilómetros en tierra firme. Y cuando llegaron al borde del mar, les dio miedo y ahí se paró, se quedó inconcluso. Bueno, lo que quedó inconcluso es lo único que tenían que construir. Entonces usted me dice, ¿por qué? Bueno, porque lo hicieron mal hecho, porque la gente que lo hizo le interesaba más, hicieron el trabajo fácil primero. Si yo hubiera buscado, no digo los iraníes, al que sea unos marcianos, yo le hubiera dicho, bueno, usted me cambia el tubo submarino primero y después hablamos. Estos señores, para complacer a los iraníes, yo estoy seguro que alguna compañía iraní se ganó una plata ahí. Lo primero que hicieron fue cambiar el tubo Luisa Cáceres Arizmendi, cambiaron el tubo tierra firme. Todos los que sabemos de ese tema sabemos que lo que había que cambiar eran los tubos submarinos. Porque el tubo submarino del lado de Clavellino tiene 65 años. Es un viejito. Yo no digo ni siquiera que lo cambien, déjelo funcionando, pero póngale otro tubo al lado grandote. Eso es lo primero que había que hacer. Entonces tú me dices, bueno, ¿y por qué no lo hicieron? Bueno, porque la gente quería hacer un show con el tubo en vez de resolver el tema del agua a la gente de Margarita. Porque el tubo submarino no se ve. ¿Me entiendes? El tubo submarino va debajo del agua. Entonces hay que sumergirse para ver el tubo. Bueno, ese es el único que había que hacer. Entonces yo sí quiero retomar el tema de Luisa Cáceres Arizmendi, que nosotros ya nos equivocamos una vez. No lo volvamos a hacer. ¿Por qué lo hicieron así? Bueno, me entró la cosa porque no le preguntaron a nadie. Yo estaba vivo, yo estaba aquí en Caracas, ¿me entiendes? Y todo el mundo podía preguntar, mire, ¿qué es lo que hay que hacer en Luisa Cáceres Arizmendi? 25, no 50, 25 y el submarino. Cambie eso y la Virgen del Valle se va a poner muy contenta, se va a
1: No, y que
0: poner
1: tenemos,
0: feliz.
1: es que tenemos, ingeniero, también el tema de que de la demanda, ¿no? Porque estamos hablando, por ejemplo, en el caso de la isla Margarita, ¿en cuánto estaría la demanda de agua? Porque, bueno, el embalse de Clavellino pues no logra compensar esta demanda, ¿no? Digamos,
0: Así, no.
1: ante el cierre de Turimiquiren.
0: No es suficiente. Pero si usted lo pone a funcionar, es un enorme alivio porque el sistema de Clavellino tiene una capacidad elástica, es decir, que si usted tuviera una buena tubería submarina, usted podría ayudar al sistema. Pero efectivamente, la demanda de Margarita no se resuelve solamente con Clavellín, pero mire, si usted ahora está sufriendo de agua en Margarita y no repara la tubería, no da tiempo para que lo cambie. Pero miren, díganle al pueblo de Margarita que usted revisó la tubería de punta a punta, la submarina, y no hay una fuga. Porque sabemos que hay fuga por los pescadores que dicen, mire, aquí hay una fuente de agua que, bueno, que aparecen en el mar. Pero bueno, si usted tiene a Margarita en una condición precaria, yo lo primero que le digo, mire, como usted no va a poder reparar el túnel rapidito, lo que sí puede hacer rapidito es decir, yo revisé los 25 kilómetros de túnel, de tubería submarina, y no hay ninguna fuga. Y voy a revisar la mañana, tarde y noche para que no haya. Eso ayuda. Pero si usted no entiende que el problema está en la tubería submarina, puede repetir lo que pasó con el Luisa Cáceres Arizmendi, que le pusieron un nombre rimbombante, y la señora Luisa Cáceres Arizmendi debe estar muy triste porque la pusieron con un proyecto que fue mucha ilusión y poca alegría. Y la alegría aquí es que la gente tenga agua en Margarita y sea feliz.
1: De eso quería comentarle, el tema social, las consecuencias de este tema de no tener agua. Por ejemplo, el precio actual de un camión cisterna en Margarita y cómo está regulando pues la alcaldía, digamos, todo este tema, el costo del agua. Es fuerte para la economía, para el bolsillo de los margariteños.
0: Y es que lo que pasa es que una vez que hay un problema de servicios públicos, usted da pie a que se creen unas distorsiones. En Margarita, con la escasez que hay unos camiones que no producen agua. Ellos no generan agua ni tienen un acueducto propio. ¿Usted sabe de dónde sacan el agua? Sacan el agua de las tomas que están en Macho Muerto. Quiere decir, en el agua que ya está en la isla. No es que esos señores toman el agua en Sucre y vienen nadando por el mar y la traen. ¿De dónde traen el agua? De Macho Muerto. Bueno, esos señores lo que hacen es revender el agua que ya está en la isla. Es decir, el agua que ellos cargan es del acueducto. Y entonces yo le pregunto a usted, ¿por qué no lo distribuyen por el tubo? Bueno, yo le voy a explicar por qué. Porque todos los ingenieros sabemos que la forma más eficaz, más barata y más inmediata de distribuir el agua es por los tubos. Para eso tenemos tubos. En la isla no faltan tubos. Hay agua, hay tubos para todos lados. Si hay agua para la cisterna, más rápido hay agua para mandar por el tubo. Yo creo una de dos. O la gente no sabe manejar un acueducto, que los que sabemos le podemos decir que uno operando las válvulas lleva el agua a cualquier sitio. Pero después, mire qué suerte que le falta el agua especialmente a Maneiro, que es uno de los municipios con gente mejor acomodada, ¿no? Es decir, no, usted tiene que pensar mal, porque usted dice, bueno, estos camiones toman agua del mismo acueducto y llevan agua a unos sitios que podían recibir el agua por tubería, porque es más rápido y más barato mandar el agua por el tubo. Entonces, lo que le quiero decir es que hay que resolver el problema, porque mientras el problema no está resuelto, usted no puede prohibir los camiones. Tampoco resuelve el problema que usted trate de que los camiones sean gratis. No, lo que usted tiene que entender es que aunque tenga poca agua, y eso lo sabemos los que hemos manejado acueductos, usted puede manejar el agua para que le llegue a los sitios que más lo necesitan. ¿Y los camiones? ¿Para qué sirven? Para los sitios que no tienen tubo. Mire, no tiene ningún sentido que si a un edificio de Maneiro que le llega el agua a Punta Ballena, por decir un punto, que tiene tubería, que entonces se tenga que estar comprando camiones cisterna porque tiene tubo. Entonces yo le quiero decir, ¿por qué la gente que maneja el acueducto Margarita no le da agua por el tubo a esa gente? Bueno, porque resultó montándose una industria, que es una industria muy lucrativa en este momento, que está asociada con la deficiencia de agua de la gente. Pues una de las primeras cosas que yo le quiero comentar de la experiencia que tuvimos con Fucho Tovar es que cuando la isla comenzó a tener agua, en toda la isla, 24 horas al día, los camiones quedaron para emergencia. Pero los camiones no pueden vivir del sufrimiento de la gente. Ahora, como el responsable es el Estado, debe hacer las cosas para que la isla reciba la mayor cantidad de agua por Clavellino, entendiendo que por Turimiquiri van a pasar meses sin que llegue más agua.
1: Y también, de llegarse a solucionar también el problema, hay que tomar en cuenta también la tubería que está en tierra en Margarita. Por ejemplo, debido a la presión que puede llegar del agua tras largos periodos de inactividad, ¿no? Eso también es otro tema.
0: Bueno, lo que pasa es que la gente que está manejando el acueducto Margarita no está especialmente preparada. Entonces hemos visto fugas dentro de las grandes aducciones de Margarita que duran meses sin repararse. Hay que entender que distribuir el agua potable no es una cosa simple, es una cosa que requiere una organización. Y Margarita es suficientemente importante. Las personas que viven en Margarita son suficientemente importantes para que tengan una persona debidamente entrenada con los equipos adecuados. La gente que trabaja en el acueducto Margarita tiene mucha buena voluntad, pero tiene muy pocos recursos. No tienen camiones, no tienen repuestos, no tienen no sé qué. Bueno, no tienen asesoría. Entonces, claro, muchos problemas que tienen ellos son la acumulación de muchos años de abandono. Esa empresa es tan importante para la vida de la isla por todo lo que yo le conté anteriormente. Mire, en la isla de Margarita, el agua tiene un contenido mágico importante porque el agua hizo la diferencia entre que eso sea un paraíso terrenal, un oasis en el Caribe, un lugar deseado por los turistas. Eso lo convirtió, fue el agua y la bondad de la gente de Margarita y la patrona del valle. Pero mire, si usted le quita el agua, le está quitando la vida a la isla. Entonces hay que ponerle cuidado. Yo creo que está excelente el programa que estás haciendo porque vamos a recordar que el agua en Margarita tiene un significado mucho más importante que en el resto del país. Y afortunadamente, no hay que construir obras nuevas. Con las obras que tenemos, manejándolas de forma competente, nosotros podemos darle un servicio extraordinario a la isla.
1: Ingeniero, estamos hablando de qué monto más o menos, con cuánto dinero se tendría que contar para, como usted dice, mejorar el sistema, para no construir uno nuevo. ¿Con cuánto más o menos?
0: Mire, lo que pasa es que tenemos muchos años con reparaciones que hemos debido hacer y hay que hacerlas. El número aproximadamente es de $100 por habitante. Eso quiere decir que en el caso de Margarita estamos hablando de cifras que están entre los 50 y los 100 millones de dólares. Usted dice, bueno, eso es muchísima plata. Sí, es muchísima plata. Pero mire, la gente lo pagaría feliz. Si usted le puede dar a los margariteños, pero especialmente a los centros comerciales, a los hoteles, un servicio de agua de calidad. Usted vería que ese es de los sitios del país en donde la gente con mejor gusto pagaría el agua. Entonces yo siempre, cuando hablamos de este tema, el problema no es de dinero. Por supuesto, se necesita dinero para reparar las cosas, pero es que el problema es más de talento, de capacidad gerencial. Y por eso el trabajo que usted está haciendo en Fe y Alegría es muy importante. Porque al final, detrás del problema, no es. Nosotros tenemos este problema no porque no teníamos plata. Mire, lo que yo le conté de Luisa Cáceres de Arizmendi pasó en un momento que teníamos muchísimo dinero. Muchísimo dinero. Si usted sabe cuánto gastamos en ese tubo, usted se va a asustar. Entonces, el problema nuestro no es de plata. Si el que maneja la plata no tiene competencia y no hace las cosas correctas. Y la segunda cosa, cuando uno maneja plata ajena, tiene que ser transparente. ¿Por qué? Porque la plata ajena se queda pegada en las manos. Entonces, ¿qué quiero decir yo con eso? Mire que también hay que manejar los procesos administrativos para que los reales rindan. Entonces, no creo que es un problema de dinero. Si hay un problema de dinero en el sentido que hay que administrarlo bien Y la segunda cosa que es más importante, las capacidades gerenciales y el conocimiento técnico, que las fidelidades políticas. Entonces, mire, a la gente no le interesa quién resuelva el problema, ni de qué partido es, sino lo que interesa es que le llegue agua a su casa. Eso es.
1: Y efectivamente, estamos hablando de estos tres estados. De repente, puede ser que Anzoátegui tenga más alternativas en cuanto a suministro de agua que Margarita y el caso de Sucre.

0: 7 de la noche y un minuto. 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
1: El domingo pasado se celebró en Venezuela el Día de las Madres. Seguro que sus hijos les dieron flores, en los colegios también seguro que hicieron lindos y creativos regalos. Qué bueno, y espero que también les hayan dicho que se les quiere mucho. Las madres tienen muchas responsabilidades, muchos deberes sin días de descanso, pero también tienen derechos. Recordemos que, según nuestra Constitución, el Estado tiene el deber de proteger a la familia, artículo 75. También está la ley del derecho de la mujer a una vida libre de violencia. Esa ley cubre a las madres. Pero debemos añadir que las madres también tienen derecho a saber de sus hijos. Por ejemplo, si una mamá quiere saber cómo va su vida en sus estudios, tiene el derecho de ir a la escuela y preguntar a la maestra cómo está el rendimiento, la conducta, y si el hijo ha sido amonestado por alguna razón, la madre tiene derecho a saber el por qué fue amonestado. También, si una madre sabe o sospecha que un hijo ha sido detenido, tiene el derecho a saber dónde está, la causa de su detención y también defenderlo y seguir velando por él. Es un derecho y debe ser respetado. Hay que saberlo y exigirlo.
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3: Arriba. 7:06 p.m.
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1: 7:14 p.m. Ya no es el rebaño de ganado en la sabana.
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0: 7:33.
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18: 7:41. 7:41.
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2: 7:49 PM.
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